0: se ven muy bien de alguna manera en cuanto a un histórico, en cuanto a una historia de resultados. Los dos se ven bonitos desde fuera, pero no todos se ven bonitos desde dentro. Y ahí es donde queremos hablar, porque al final de cuentas, la decisión será de cada uno de los que estamos tomando estas decisiones, de decir, voy por el camino correcto, por el alto camino. El camino alto le llama John Maxwell. El camino alto, que es el camino difícil, pero es el correcto. O me voy por los atajos y me
1: Okay.
0: voy esquivando mis valores o pisoteando personas. Y también vas a llegar, sí. Vas a llegar a un impacto grande, sí, pero no vas a tener un buen impacto. Y esa es una diferencia que los líderes de la historia lo muestran. Te platicaba en uno de los programas anteriores que tienes líderes en historia que fueron grandes impactos. Recordamos a Carlomagno, recordamos a Hitler, por ejemplo, recordamos a muchos que fueron líderes con un impacto grande, pero fueron impactos grandes negativos. Entonces, de pronto ves una Madre Teresa de Calcuta, ves un Gandhi, que de pronto son liderazgos de impacto positivo. Los dos tuvieron mucho impacto, pero unos fueron negativos y positivos. Los dos empujaron a personas para lograr objetivos. Los dos marcaron la historia, uno para bien y otro para mal, pero al final de cuentas fueron grandes en el sentido de
1: Okay.
0: impacto. Y eso es lo que hablaremos el día de hoy. Así que nuevamente te doy la bienvenida a Vidas de Alto Rendimiento. Y como en cada programa, me acompaña Roger Pérez. Roger, buenas tardes.
1: ¿Qué tal, Luciel? Buenas tardes. Estamos aquí completamente en vivo. Seguimos en el 101.9 de FM. Ahí, fíjate que yo ya de ahí entrada difiero. O
0: Okay.
1: sea, porque para mí, no sé, voy a ponerlo. Obviamente, o sea, evidentemente lo podemos llevar del punto de este hizo lo correcto, este hizo lo incorrecto, ¿no?
0: Ajá.
1: Pero hay casos desde el punto de vista solo de hablar, por ejemplo, podríamos decir del tenis, por ejemplo. Para mí no hay ninguna manera incorrecta de usar el impacto. Quizá la manera del impacto que tiene Federer y el que dejó con su modo, o Nadal, por ejemplo, contrasta mucho con lo que es Djokovic, por ejemplo.
0: Sí, ajá.
1: Pero para mí no hay una manera incorrecta de hacerlo. O sea, para mí, o sea, porque siento que no necesariamente tienes que pisotear personas para llegar a donde está.
0: Okay.
1: Sino que él, quizá fue el ego, quizá como Michael Jordan, fue más su ego, y para mí no es incorrecto que sea el ego. O sea, entiendo cuando hablamos de decir, oye, hay unas líneas que no
0: Sí.
1: deberías de cruzar, pero si nos comparamos a decir, bueno, un impacto, bueno, quizá al final de cuentas, el impacto en el tenis que dejó Federer no lo va a superar nadie, y quizá Djokovic, con todo lo que ganó, debería haber impactado más, ¿no?
0: Sí,
1: Por
0: sí,
1: el
0: sí.
1: tipo de... Pero su personalidad lo llevó, porque esto también eso influye, ¿no? Su personalidad lo llevó a ser como
0: Sí,
1: es, y
0: sí.
1: eso lo llevó hasta donde está. Entonces, esa es una línea muy delgada que vamos a tocar, evidentemente,
0: Sí.
1: pero yo no la vería como no lo hagas o no lo hagas. Yo entiendo, y estoy de acuerdo contigo, obviamente, pues me crecí en la iglesia, y nuestro pastor a nosotros siempre nos enseñó el servicio, por
0: Sí,
1: ejemplo, ¿no?
0: claro.
1: Y el impacto a través de... Por encima de las cosas, el servicio. Y si no somos gente de fe, vamos, buscamos en la Biblia, y lo que nos enseñó Jesús era ese impacto que trascienda.
0: Exacto.
1: Sin embargo, digo, para mí no sería incorrecto alguien que te diga, mira, ¿sabes qué? Yo creo que nací para ser el mejor basquetbolista posible, para ser el mejor empresario posible, no me interesa lo otro.
0: Okay.
1: No lo vería mal. Sí, obviamente sí lo trataría de decir, bueno, yo creo que debería ser por acá, pero si ese es tu concepto, yo no le diría, estás en el lado incorrecto. No lo entendería yo de esa manera. Pero desde ahí ya entramos con una diferencia.
0: Pero
1: Pero,
0: te lo voy
1: pero.
0: a poner un poquito más extremo para que lo puedas como tener más claro, ¿no?
1: Pues es que extremo lo puedo entender. Si me
0: Ajá.
1: pones Hitler y el otro, claro,
0: Sí,
1: ahí
0: es
1: sí.
0: que esa es la manera.
1: Pero no, no, la vida no es así.
0: Pero, por ejemplo, tú dirías, una persona, no sé, un empresario que está logrando las cosas con tema ilegal, tú le dirías, bueno, está logrando sus resultados y es su manera. O ya lo ves incorrecto,
1: No,
0: como
1: ya
0: ese.
1: sé, porque hay unos lineamientos.
0: Ok,
1: Pero
0: ¿es
1: si
0: eso
1: él, pero
0: mismo?
1: si ese, si ese empresario te dice, mira, ¿sabes qué? Yo no soy amable, yo no soy cortés, no me interesa ayudar a la sociedad, yo solo quiero ganar dinero. ¿Tú qué le dirías?
0: Es que es un tema de motivos y valores. O
1: Pero
0: sea,
1: es un tema, es un tema de principios, no es
0: sí,
1: de valores. Yo
0: por
1: creo que es
0: eso.
1: un tema de decir, bueno, el tipo nació con un don, por ejemplo.
0: Sí, totalmente.

0: explotó su don y no le importó apoyar a la sociedad. Él cumplió en desarrollar su don.
1: Cumplió objetivos, exactamente. Pero su impacto...
0: Su impacto no va a ser el que es. Pero si él abiertamente dice, a mí no me interesa el impacto.
1: Inclusive su impacto tiende a ser más negativo. ¿Por qué? No. Porque sus relaciones seguramente están conflictuadas, seguramente es una persona difícil de tratar. ¿Por qué? Porque su gol, su objetivo siempre fue nada más, resultado, no me interesan personas. O sea,
0: bueno, en ese caso, ¿no? Es que yo por eso, es que ahí es donde difiero contigo, porque el caso de Jordan durante su documental te muestra que él tuvo problemas con todos sus compañeros.
1: Sí.
0: Pero el impacto que pesa más en Jordan, no te preguntas si fue buena persona o si fue buen compañero. El impacto que pesa más en la mayoría de la sociedad es el mejor jugador de baloncesto en toda la historia. Exacto. Es el máximo ganador.
1: Sí, pero ese es el punto de van grande versus bueno.
0: Claro.
1: Exacto, claro. Porque él caería en grande nada más, en tema de grandeza, un impacto grande en resultados.
0: Sí, pero, yo te entiendo.
1: Exacto, pero aquí es donde entra, porque ese es un tema, por eso al principio lo planteo así, que toca un poquito de fibras, porque sí, se trata del corazón de la persona que está tomando decisiones. Y ahí cada cabeza es un mundo, y lo entiendo, los que somos hombres y mujeres de fe, tenemos nuestros lineamientos muy claros, y otras personas no la tendrán así. Y al final de cuentas, lo que queremos presentar un poquito es...
0: Sí. Tú puedes, las diferencias.
1: Exacto.
0: Y los dos caminos, que la gente lo conozca.
1: Exacto. Eso es lo que quiero mostrar, porque... No solamente dices, oye, soy un gran líder en tema de impacto, sí, pero también puedes ser un buen líder. O sea, también hay un camino en el que logras grandeza con impacto, pero también logras un impacto positivo en desarrollar personas, en ayudar a otros al conectar con su propósito, en muchas cosas más. Y eso es lo que vamos a cuestionar el día de hoy. ¿Te parece? Sí.
0: Dale.
1: Sí, vamos, te voy a poner los puntos claves y vamos a dar el número en cabina para que... Yo creo que hoy va a haber muchos comentarios, Roger, porque aquí vamos a tocar algunos temas importantes, sobre todo aquellos que tienen liderazgo con personas a su cargo. Uh-huh. Cuatro preguntas que nos va a ayudar a conocer este corazón de líder. Número uno, ¿lideras para sobresalir o para desarrollar a otros? Número uno. Uh-huh. Número dos, ¿tu liderazgo nace del ego o del amor? Uh-huh. ¿Ok? Número tres, ¿lideras para ganar o para servir? ¿Ok? Y aquí viene uno de los retos que vamos a seguramente a debatir. Y número cuatro, ¿tu liderazgo motiva o manipula? ¿Ok? Entonces, vamos a darle el número en cabina 9993-546914. Escríbenos, mándanos saludos, porque el día de hoy el tema se va a poner muy bueno. Y quiero lanzar una pregunta que desafía un poco en temas de líderes que ya tienen mucho tiempo en posiciones. La pregunta es, ¿tu éxito está construyendo personas o solo las está utilizando?
0: Ok.
1: Lo que tú has logrado hasta este punto, si tienes muchos años en un camino, Roger, y vemos personas empresarias, vemos personas con ministerios que están creciendo sus resultados, no hay duda de que han tenido resultados buenos, no hay duda de que han logrado algo interesante, pero tu éxito, tu logro, ¿construyó personas en el camino? ¿Los hizo crecer, los hizo mejores, los hizo más sabios, más grandes, con que sus vidas se desarrollaron? ¿O simplemente fueron elementos que tú usaste para tu beneficio para llegar al objetivo? ¿Sí me explico?
0: Sí.
1: Entonces, al final de cuentas, tienes un éxito. Por eso yo digo, ¿tu éxito construyó personas o las utilizó? Entonces, esa pregunta va a abrir camino para lo que vamos a ver el día de hoy, porque al final de cuentas vas a llegar al éxito. Habiendo desarrollado personas o solamente utilizándolas, pero llegaste, ¿ok? Entonces, eso es lo que quiero plantear el día de hoy. Y quiero comenzar con un principio. Roger, esto que te voy a decir es oro. Esto es una de las cosas que hay mucha profundidad en algo simple, ¿ok? Eso es algo que los que son líderes y que tienen gente a su cargo me van a entender muchísimo esto. Se llama la ventaja del liderazgo, ¿ok? Lo he experimentado, es un reto del día a día. Dice John Maxwell que no hay dos días buenos consecutivos en la vida de un líder. Es muy difícil el liderazgo, Roger. Tiene muchos retos, hay muchas variantes. Y hay una ventaja del liderazgo. La ventaja del liderazgo que te dice es que los líderes ven más que otros y lo ven antes que otros.
0: Okay.
1: El líder tiene una visión global, tiene una visión general de las cosas, cómo se están moviendo los elementos, cómo están tomando decisiones las personas, ya empiezan a ver más rápido que los demás, tienen esta habilidad, esta visión hacia adelante, saben lo que va a pasar más adelante, saben los conflictos que se vienen si tú estás comportándote de cierta manera, saben cómo el equipo se está desarrollando, lo podemos ver. Es una ventaja de liderazgo. Yo sé qué va a pasar de alguna manera adelante si se sigue este camino. Uh-huh. Ahora, si tienes la ventaja de liderazgo, te enfrentas a una decisión. ¿La vas a usar para tu beneficio uh-huh. o para el beneficio de los demás? Con lo que sabes que ya va a pasar, con lo que sabes que viene adelante, personas que van a tomar ciertas decisiones porque ya los conociste. Es como un padre que conoce a su hijo chiquito, que ya sabe sus comportamientos. Un líder también empieza a entender estos comportamientos. Entonces, cuando ya sabes, tienes esta ventaja de liderazgo. Aquí lo que sigue que es el valor, el tema de los valores, el tema de lo que hay en tu corazón. Uh-huh. ¿Usas eso para mover las piezas a tu favor? O sea, manipular personas o jugar las piezas para tu objetivo por encima de las personas, o usas eso para decirle, hey, si sigues por este camino, te vas a golpear, si sigues por este camino, va a pasar esto, necesitas hacer estos cambios. Ahí es donde entra la diferencia entre hacer las cosas bien o hacer las cosas bien por las razones correctas. Y eso va a ser lo que hace la diferencia entre si te sigues por solamente un impacto grande o quieres un impacto bueno en las personas y en los equipos, ¿no?
0: Es que yo creo que todo depende ahí. Ahí es donde... Porque obviamente, a ver, me voy a poner desde el punto del que estamos hablando. Evidentemente hablamos de un tema del cual no es un tema nuevo, pero sí un tema recurrente. Para mí fue un tema formativo.
1: Okay.
0: A mí me formaron desde mi pastor, de mis padres y todo, pues con esta parte de procurar al prójimo y poder llevar, si quieres llamarle, un barco a buen puerto, ¿no? Entonces, yo me creo de esa manera. Uh-huh. Pero hay un mundo afuera,
1: claro,
0: que es extremadamente competitivo. Entonces, hoy te podría decir, bueno, o sea, te lo digo, yo le diría, oye, te estás yendo por mal camino. Pero vuelve lo mismo. Yo me voy a poner aquí, por ejemplo, ¿sí? Ahorita lo que pasábamos con Jordan, o podemos hablar lo que pasa con LeBron James. Se podría decir que el tipo está haciendo un camino para dejar un legado, uh-huh, un legado, sí, ganador, en el cual ha pasado por diferentes equipos con diferentes compañeros. O sea, ha utilizado esos compañeros para llegar hasta donde él está.
1: Okay, okay.
0: ¿No? Para ganar los anillos.
1: Sí, sí, sí.
0: En
1: sí.
0: El deporte es así.
1: Premiaciones, resultados.
0: Exacto. Sí. Son títulos colectivos, pero que tú decides, bueno, me voy a ir a este equipo porque creo que en ese equipo puedo ganar. Uh-huh. ¿Ok?
1: Sí, sí, sí.
0: Soy muy bueno, es el mejor. El otro día en una entrevista él decía, puedo hacer cualquier cosa en el básquetbol. Uh-huh. Y le decía a la gente, ¿cómo? Le dijo, literalmente, puedo hacer cualquier cosa. O sea, soy LeBron James, ¿no?
1: Sí. Sí.
0: Y eso no lo vas a cambiar. A lo que voy es que nosotros hablamos desde un deber ser, se podría, sí, decir.
1: Exacto.
0: Desde lo que los principios que Cristo dejó, los principios que mi pastor me enseñó, mis padres me enseñaron. Pero ese deber ser a veces contrasta con lo otro. Por eso digo, tendrá que ver mucho qué es lo que tú quieres.
1: Sí, exacto.
0: O sea, qué tan dispuesto estás, porque a lo mejor puedes decir, oye, si yo le digo a esta persona o a este grupo que estoy dirigiendo, no vayas por allá o no hagan estas cosas, los estaré liderando correctamente, pero a lo mejor, no estoy diciendo que podría ser un caso, no vamos a llegar al objetivo que nos habíamos puesto como grupo. Mm. Pero si yo dejo que ciertas personas choquen con un tema, se estrellen, y así yo pueda, como tú bien mencionas, prescindir de ellos, contratar a otros y llegar al objetivo, es ¿qué tanto es lo que tú quieres? ¿Qué tanto estás dispuesto a sacrificar por los resultados? Y a mí me genera ahí un tema más de conciencia, uh-huh, de decir, ¿qué es lo que yo en verdad quiero? O sea, estoy dispuesto a decir, bueno, no digo que siempre pase, ¿no?
1: Sí, sí, sí. Sí.
0: Pero lo que voy es, por ejemplo, voy a poner un ejemplo muy claro, el caso de LeBron. LeBron James llega a Cleveland, él es llamado el genio con 18 años, ¿no? El genio del básquetbol. Llega a un equipo donde la franquicia prácticamente le dice eso, tú vas a liderar con 18 años este equipo. Mm. Él pasa 3 años, los lleva a unas finales. Ahí, él pierde las finales, con 21 años, si no me equivoco. Regresa y habla con el dirigente del equipo. Y le dice, necesitamos jugadores de mejor calidad para competir, ¿no?
1: Okay.
0: El dirigente del equipo no le hace caso y él dice, vamos a seguir con la misma filosofía. Se va a quedar ese núcleo. A lo que él dice, bueno, esta es mi última temporada. Yo me voy.
1: Yeah.
0: Él ahí puede haber dicho, yo quiero construir un equipo ganador.
1: Sí.
0: Y vamos a llevar el tiempo que nos lleve, ¿no? Pero dice, no, esta es mi última temporada, yo mejor firmo con el equipo de Miami. Y se va a Miami, donde gana 2 títulos. Él ahí priorizó.
1: Sí.
0: El querer los títulos, pero vuelve lo mismo. Él lo prioriza, ¿por qué? Porque la carrera del basquetbolista no es una carrera de 40, 50 años.
1: Uh-huh. Yeah.
0: Es de 10 años. Entonces, a lo que voy es, me imagino que él es consciente de eso. Michael Jordan en algún momento, dijo, bueno, me quedo aquí. Me quedo aquí. Quizá apuesto por mí, creo que tengo la capacidad de hacerlo. Pero es la conciencia de cada uno.
1: Sí. Es que pero al final. Pero tú me dirías,
0: ¿hizo mal LeBron James salirse de Miami si le dio resultados?
1: No, el resultado, que te dé resultado, pues te pueden dar resultados muchas maneras de hacerlo. Lo que te digo es, ¿cuál es el impacto que va a tener? Si tú dices, voy a poner encima mis resultados que las personas, esa es tu decisión.
0: Uh-huh.
1: Pero el impacto que vas a tener en las personas no va a ser el correcto, okay, ni el adecuado.
0: Sí, sí, sí. Pero por lo mismo. No estoy diciendo si lo hizo consciente o inconscientemente. No me he sentado a hablar, sí, con LeBron James.
1: No, exacto.
0: Pero está la posibilidad que tú hayas dicho, ¿sabes qué? Yo sacrifico esto. O sea, estoy en un mundo competitivo. Sí. Yo sé que estamos hablando del deber ser.
1: ¿Fue estratégico? Yo te diría, ¿fue estratégico? O sea, es que aquí no entra lo correcto o incorrecto, sino fue una estrategia para, exacto, que él logró su objetivo.
0: Sí.
1: Pero a lo que yo voy es esto. Ok, tú tienes estrategias también para poder lograr objetivos, pero también puedes tener el camino de crear un impacto positivo y tener una bondad por las personas o por los equipos. Porque no sabemos la otra solución. Uh-huh. El otro camino nunca se recorrió. Tú dices, era el único camino. Yo no sé si haberse quedado los pudo haber llegado.
0: Exacto, no lo sabemos. Eso no, ya quedó.
1: Es un camino que nunca se recorrió y no, el hubiera no existe, como dicen.
0: Exacto.
1: Pero aquí yo lo que digo es, estos caminos están presentes.
0: Ah,
1: siempre,
0: claro.
1: Siempre vas a poder tener, y yo no estoy hablando, ojo, de que no alcances grandeza en tema de impacto, sino que lo hagas de la manera correcta.
0: Okay.
1: Yo no estoy, y a veces es el error, Roger, yo creo que a veces decimos, es que prefiero o hacer las cosas bien o hacerlas de la manera correcta. Se pueden hacer las cosas bien de la manera correcta. Se pueden las dos cualidades, lograr los objetivos sin perder tus valores.
0: Y también se pueden no lograr los objetivos sin perder los valores.
1: Exactamente.
0: Pues por eso está la parte de decir, bueno, ¿de eso a qué? ¿No? Había una frase que algún familiar, mi mamá me contaba, que decía que es de que les pase a ellos a que me pase a mí, ¿no? Sí. Que le pase a alguien más. ¿Me explico? O sea,
1: sí.
0: Volvemos a lo mismo, estamos en un mundo que sabemos que se rige de normas distintas, ¿no? Y eso puede chocar muchas veces. Porque yo me crecí con eso. Mira, vamos a ir a una pausa primero. Sí. Y regresamos, y cuando regresemos de la pausa te cuento esta anécdota que me pasó en la maestría. Vamos a hacer una pausa y regresamos.
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0: Estamos de regreso para el segundo bloque del programa. Seguimos en vivo por Vidas de Alto Rendimiento en el 101.9 de FM. Vida Nueva, la radio de la familia. Hablando de este choque, Uziel, de choque de temas, ¿no? De pensamientos. A mí me pasaba mucho, por ejemplo, toda la vida. Yo me crecí en la iglesia y los ejemplos de mi familia. Y siempre, pues evidentemente, al seguir los principios de Dios es, bueno, tienes que velar por el prójimo. Tienes que ver que esto funcione para... O sea, que si yo voy a hacer algo contigo, que no te perjudique, ¿no?
1: Sí.
0: Sin embargo, cuando yo entro a la maestría, viene un maestro, un profesor de negociaciones, ¿no?
1: Ok.
0: Y yo recuerdo que él nos hacía un ejercicio, y al terminar el ejercicio él decía, hay una cosa que en los negocios no puedes meter. El corazón. Tienes que dejar a un lado los sentimientos. No te debe importar lo que le pase a la otra persona. O sea, si yo estoy,
1: wow,
0: en una negociación... y yo tengo que sacar el mejor resultado para mi empresa, ¿no? Las mejores ventas, las utilidades, yo voy a cerrar esa negociación. Y a lo mejor esa negociación, si sale muy bien para mí, a lo mejor le cuesta el trabajo al otro. Estoy poniendo un ejemplo.
1: Sí, sí, sí.
0: Entonces ese maestro decía, tú tienes que dejar a un lado los sentimientos, decía, en los negocios no existe el hay que dejar a un lado el corazón, no existen los sentimientos. Y eso chocaba con lo que con lo que a mí me enseñaron. Evidentemente, pues me sigo basando en lo que a mí me enseñaron. Por eso te decía yo que tiene que haber una convicción muy fuerte en lo que estamos hablando. Sí. O sea, tú tienes que estar dispuesto a seguir esto por encima de todo.
1: Te lo voy a poner así. Invitar una vez a Maxwell a hacer una plática acerca de ética empresarial. Uh-huh. Unos corporativos estaban teniendo problemas de falta de ética y muchos temas de negocios. Y le dijeron, Maxwell, necesitamos que hagas esta plática acerca de la ética empresarial. Y le dijo, yo no puedo hablar de ética empresarial. ¿Cómo? ¿Cómo que no puedes hablar? ¿Qué es la ética empresarial? Pues es la ética en el mundo de los negocios. Uh-huh. Y dice Maxwell, es que no hay ética empresarial, hay ética y punto. O sea, no es que la ética empresarial es diferente a la de tu vida, no es de que una verdad es permitida en el mundo de los negocios y ya no es permitida en otra área. La ética es ética, los principios son principios y los sigues en los negocios y negocios. Ese es el punto de que de raíz tú sigas una convicción, sí, y claro, los valores. Claro. Entonces, aquí cuando me dices eso es, pues es la filosofía de ese maestro y es la manera que él se comporta y es lo que, lamentablemente, para bien o para mal, nuestras convicciones las vamos a llevar a la muerte porque es lo que realmente tú crees. Uh-huh. Entonces, si tu convicción dice, ¿sabes qué? Todo se vale mientras el fin justifica los medios. Si todo se vale mientras logres tus resultados, pues es la manera que te vas a conducir y a lo mejor vas a estar de lado de aquí, como dices, vas a llegar a un lugar grande de impacto, pero te saliste del camino del el líder bueno. ¿Sí uh-huh. me explico? Porque logré resultados, tuve un impacto grande y ya está, ese era tu objetivo, pero no tuviste un impacto bueno en las personas y delante de Dios a lo mejor serás cuestionado muchas cosas y hay muchas faltas a la ética, a la moral, lo que sea. Entonces, por eso esto se trata el corazón uh-huh. detrás del uh-huh. líder, porque esto no se nota, Roger, es difícil verlo, porque como te digo, con la habilidad del liderazgo, la ventaja del liderazgo, hay muchas cosas, decisiones que las personas no sabrán claro. que se decidieron sobre ellos.
0: Sí, sí, sí.
1: A lo mejor tú no sabes, no sé si alguna vez trabajaste en un corporativo, pero a mí me tocó vivir decisiones cuando hay decisiones muy difíciles para los líderes. Hay decisiones que ellos tienen que tomar para poder recortar personal. ¿A uh-huh. quién recortan? ¿Por qué razones? O sea, son muchas cosas muy retadoras. Entonces, ¿qué hay detrás de ese corazón que va a tomar esa decisión? Entonces, por eso es bien importante que le demos un punto de valor a esto. Las claro. decisiones que tú vas a tomar como líder de personas que dependen de tu decisión, tengas una, no solamente hacer las cosas bien, sino a un motivo correcto.
0: Okay.
1: Decía en uno de los videos que grababa hace un momento, Roger, que los motivos importan porque las personas importan.
0: Uh-huh.
1: Yo he estado del otro lado de una mala decisión, Roger.
0: Okay.
1: Yo he estado al lado en el mundo empresarial, decidieron una vez incorrectamente algo injusto sobre mí, y yo me acuerdo que me senté con ese líder y le dije, yo sé lo que hiciste. Le dije, yo sé que tomaste esta decisión de manera negativa, con lo que sea, y se quedó callado porque yo sabía cómo operaban las decisiones al rango que él tenía. Y se quedó callado y le dije, mira, yo voy a hacer las cosas bien, yo te voy a cumplir mi palabra. Fue algo injusto que se hizo conmigo. Pasó el tiempo, pasaron creo que un año y medio. Después, las decisiones que él estaba tomando incorrectas empezaron a caer sobre él. Y ya después la empresa toma una decisión también con él.
0: Uh-huh.
1: ¿Por qué? Al final de cuentas es un fruto. O sea, lo que siembras cosechas. Entonces, todo esto va a tener repercusión de alguna manera. Pero yo he estado del otro lado. Ahora, hoy como líder, yo tengo que pensar en todas mis decisiones, que es llevar a mi equipo a la excelencia, pero también tener los motivos correctos para guiarlos hacia adelante. Porque si no, es muy fácil recorrer solamente el camino de objetivo, el resultado, resultado, resultado, y pisoteas a todos. Es lo más fácil del mundo. Porque es muy difícil y toma más tiempo pensar en las personas.
0: Sí, claro.
1: Toma más tiempo el que tu equipo esté bien, el escucharlos, el saber que estás tomando decisiones que a lo mejor les están afectando. Y es difícil pausar y decir, ¿sabes? Quiero escucharlos y ver y hacer ajustes. Pero tiene que ver con tu corazón. ¿Me explico? Tiene que ver con qué es lo que hay en tu corazón y cuál es tu objetivo final. Entonces, ¿te parece si vamos con la primera pregunta?
0: Dale.
1: Vamos a ver, la primera pregunta. Bueno, aquí tenemos, nos están mandando saludos. Tania Fernández, Tania Elizabeth. Tania, te mandamos un abrazo. Gracias por escucharnos. Habla de calcular diferentes escenarios. No sé a qué se refiere aquí cuando habló de calcular diferentes escenarios. Tal vez cuando estamos al principio.
0: Yo creo que hablando... lo del líder, creo, ¿no? Las ventajas del liderazgo.
1: Ah, sí.
0: Las ventajas del líder,
1: ¿no? Ah, exacto. Sí, sí, sí. El líder tiene que evaluar qué decidir con lo que sabe. Si yo tengo información de lo que va a pasar adelante, yo decido usarlo para mi beneficio. Claro. Y si eso lo decido así, se llama manipulación. Y si lo uso para ayudar a los demás, es el tema de motivación y desarrollo de personas. Entonces, ¿te parece si vamos con la primera pregunta? La pregunta es, ¿lideras para sobresalir o lideras para desarrollar a otros? Te voy a hacer un contraste para poder darle más practicidad a esto. Un gran liderazgo en tema de impacto, Roger, tiene que ver con nuestra competencia, con nuestras habilidades. ¿Qué tan bueno soy en tema de habilidades? Mis dones, mis talentos, y estoy interesado en el resultado. El buen liderazgo tiene que ver con tu carácter. ¿Sí me explico? Uh-huh. El gran liderazgo de impacto tiene que ver con tus habilidades. El buen liderazgo tiene que ver con tu carácter. ¿Ok? Mientras el gran liderazgo le interesa solo el resultado, el buen liderazgo le interesa el resultado y las personas. Entonces, esos son tus dos caminos y los vas a tener siempre presentes delante de ti. Entonces, de aquí tú ya decides, me voy resultados y no me interesan las personas. Bueno, ese es el camino que vas a decir. ¿Vas a lograr el éxito? Seguramente sí, si tienes habilidades, si tienes excelencia, tienes buenos hábitos, tienes la perseverancia, la resiliencia, lo vas a lograr. Uh-huh. Pero yo te muestro hoy un camino también que es resultados más personas. Uh-huh. Y ese es el buen liderazgo, es el que tiene un impacto y piensa en cómo mi decisión va a afectar a otras personas. Y te decía en uno de los programas del año, hace 2 años, Roger, okay, un estudio de Harvard, uh-huh, que hablaban de cómo estaba ligando el problemas del corazón con un mal liderazgo. Uh-huh. Personas estaban enfermándose porque tenían líderes abusadores, tenían líderes que metían, que les hablaban mal, que el ambiente de la organización era muy, muy tóxico, muy difícil, empezando a enfermar problemas del corazón que ya les quedaron el resto de su vida. ¿Hasta qué grado tu liderazgo afecta a otra persona que les llega al punto de enfermarlos? Claro. Entonces, eso es algo terrible y eso es lo que pasa. Tú dices, oye, es que alguien que cumple resultados, pues no sé cuál es su impacto. Siempre que tenga personas a su cargo, hay un impacto. Va a ser positivo o negativo, depende de cómo esté decidiendo el líder, ¿no? Entonces, eso es una de las preguntas que es plantearle. ¿Mi liderazgo está desarrollando a otros? Uh-huh. O sea, ¿lo estoy usando yo para sobresalir o para desarrollar a otros? Uh-huh. Y la respuesta te va a hablar mucho de tu corazón.
0: Sí, claro. Es que, pero yo no lo consideraría mal, no sé si me entiendas. Yo aquí sí no lo considero mal, el querer sobresalir. Exacto. Bueno, lo mismo, o sea, digo, evidentemente tengo una línea de pensamiento en la cual estoy basado y entiendo lo que es. Bueno, al final de cuentas yo todavía no me considero alguien que lidere algo. Pero... realmente, o sea, yo lo veo porque al final de cuentas el área que más veo es el deporte, ¿no?
1: Sí, sí, sí.
0: Y el deporte siempre es muy medible. Pasa mucho. El otro día entraba en un debate con mi señora madre, como siempre. Porque al final de cuentas, por ejemplo, en la política los parámetros son distintos. Uh-huh. Me decía, oye, ¿cómo es? ¿Por qué? Bueno, el atleta no se le juzga tanto la vida pública como a un político, porque el político tiene que ser congruente con lo que, uh-huh, con lo que va y pelea, con la lucha social que está haciendo y con las labores que hace con su vida,
1: ¿sí? Sí.
0: Pero el atleta, que evidentemente en el atleta puede ser muy bueno, muy talentoso y tener una vida, si quieres llamarlo, no tan ejemplar. Caso, por ejemplo, Ronaldinho, ¿no? Uh-huh. Claro, si nos vamos ya a la parte que nos corresponde de esto, pues todos diríamos, bueno, Ronaldinho, lo que pudo haber sido.
1: Sí, sí, sí.
0: ¿Explico? Con ese talento, con ese carisma, lo que pudo haber sido si él se hubiera procurado a... El caso también de Michael Jordan. Yo me imaginaría que si Michael Jordan hubiera sido la mitad de ética de trabajo o lo que tenía como Kobe Bryant, quizá fuera más ídolo del básquetbol de lo que es, de lo que ya es.
1: Ya.
0: ¿Me explico?
1: Sí, sí, sí.
0: Entonces, yo por eso vuelvo lo mismo. Yo creo que uno tiene que tener muy bien alineado lo que es, los principios en los que se ha crecido, a dónde quiere llegar o a dónde está, o hasta dónde estás dispuesto a caminar con estos principios.
1: Y yo te lo pondría, no solo eso, sino... De alguna manera yo te retaría, Roger, hablándote de ti, hablando a quien nos escucha, es de que también sepan que hay otro camino más.
0: Claro.
1: Porque si tú solamente dices, voy a vivir mi vida queriendo ser ese número uno y nada más resultados, hoy te vengo a decir, también hay otro camino que es resultados, pero también con personas. También pienso en las personas, también pienso en el equipo. Por ejemplo, no hay deportes individuales, el que sabe bien de deporte, no hay deporte. Siempre hay un equipo detrás que te ayuda, te desarrolla. Entonces, si ese atleta empieza a lastimar a su equipo, empieza a hablar mal de ellos, empieza a tener... O sea, se nota también una afectación negativa. Entonces, tienes que entender que también hay un camino para agregar el factor bondad en tu camino. Si tú decides aún así recorrer solamente mentores en resultados, adelante, vas a lograr cosas y vas a ser reconocido, vas a tener un impacto en la historia de alguna manera, pero no va a ser la misma cuando tienes un impacto de bondad. Como te decía la Madre Teresa de Calcuta, porque la Madre Teresa de Calcuta, Roger, creo que tuvo estudios hasta secundaria. O sea, como una persona que no tuvo ese nivel de estudios, tenía conversaciones en la ONU donde callaba a personas y se quedaban en silencio. Una persona es de ese nivel porque su impacto de bondad fue muy grande que impactó. Entonces, hay dos caminos. O te recuerdan como un líder que marcó, que era muy talentoso, o te recuerdan también como alguien que hizo resultados, que es la Madre Teresa de Calcuta, pero a la vez amó a las personas. ¿Me explico? El resultado más personas. Ahí están los dos caminos y los dos marcan la historia, pero... ¿Cuál es el impacto de las personas?
0: Y considero también que llega un punto en el que tienes que cambiar hasta tu mentalidad. O sea, creo que es un tema de crianza también, ¿no? Lo veo el otro día yo estaba... O sea, tú lo ves hasta en el béisbol. Veo diferentes atletas, ambos, muchos atletas exitosos. Y muchos, o sea, con unos principios y otros con otros principios. Y a lo que voy es que muchos de ellos es que así se criaron. Nadie, como tú mencionas, nadie les ha dicho que hay otro camino. Uh-huh. A mí me enseñaron que aquí es la ley de la selva, ¿no?
1: Sí.
0: Hay que sobrevivir. Peloteros de Cuba, Dominicana, que hacen todo para salir de ahí, llegar acá. Y bueno, las historias que hay en el béisbol es en ligas menores, es donde está... como le llaman el barro, ¿no? Lo que fuera como una carnicería, porque todos quieren sobresalir.
1: Sí.
0: Y tener la oportunidad de por lo menos llegar a un juego y allá te aferras. Y entonces hay historias y todo. Entonces viene mucho muy arraigado a cómo te formaron también.
1: Sí.
0: ¿No? A qué te enseñaron. Y evidentemente cuando hablamos acá es, oye, evidentemente se pueden conseguir las dos, ¿no? Pero vuelve lo mismo. Si alguien está escuchando y dice, bueno, yo no creo en eso.
1: Sí.
0: Yo no creo. Bueno, pues, también tendrías que ser, hay que ser consciente.
1: Sí.
0: Si estás dispuesto a hacerlo, está bien. Bueno, no te diría está bien, te diría que no es correcto. Ajá. Pero a lo que voy es, cada quien elige el camino que quiere tomar.
1: Exacto.
0: Eres libre de hacerlo, pero que sepas que puede haber otro camino.
1: Exacto. Porque eso que decías tú, por ejemplo, de tu maestro, ¿no? Que te decía,
0: ¿sí?
1: No se puede tener el corazón en los negocios, ¿no? Y hay personas que viven así, y esa es su ley, y ese es su principio, así siguen adelante. Mientras, en cambio, hay otras personas que dicen, ¿sabes qué? Yo voy a hacer mis negocios con corazón. A lo mejor yo quiero también no solamente ganar dinero, sino quiero servir personas y ayudar personas y mantener una relación increíble con mis clientes, con mis proveedores. Y me explico. O sea, también hay otros casos de éxito de otra manera. Solamente es ponerlo a la mesa y sí tiene que ver con formación, Roger, pero mientras crecemos, mientras estamos pequeños, nosotros somos las decisiones de nuestros padres.
0: Claro.
1: Pero llega un punto en que tú eres lo suficientemente maduro para convertirte en tus propias decisiones. Entonces, sí es una razón de ser, pero no lo podemos tomar como una excusa para decir, es que así me crearon.
0: Ah, no, claro.
1: Es que por eso, para eso estudiamos, para eso nos preparamos, para eso buscamos consejo, pedimos sabiduría, para poder entender que hay otras opciones. Entonces, el día de hoy presentamos, sí hay una opción para hacerte grande de impacto en solo en resultados, pero también hay una opción, hay un camino nuevo que presento el día de hoy, que es también resultados, pero también más personas, pensando en la gente que está siguiéndote, que está sirviéndote también a ti como parte de tu equipo, que tus decisiones también estén pensadas no solo en resultados, sino cómo puedo hacerlos crecer, cómo desarrollarlos, porque no solamente es mi impacto en resultados, sino crecer a mi gente. De eso se trata un buen corazón detrás de un líder. ¿Nace del ego o del amor? Okay. Fíjate, un gran liderazgo, hablando de impacto, significa que tenemos una buena cabeza. Está motivado por el ego, orgullo, pero un buen liderazgo significa que tenemos un buen corazón. Está motivado por amor. Okay. ¿Okay? Te lo presento ahorita con el caso de estudio que hemos tenido de Pablo. Fíjate cómo es importante hablar de los motivos detrás de todas las decisiones. Fíjate, en 2 Tesalonicenses 2, del 1 al 8, te voy a mencionar algunos versículos, pero fíjate cómo empieza a mostrarse los motivos. Dice, Dios nos ayudó a anunciarles a ustedes su evangelio, con todo valor, en medio de una fuerte lucha. ¿Qué quiere decir? Ellos estaban logrando el resultado. Quería Pablo anunciarles el evangelio. Resultado. Dice, no estamos equivocados en lo que hablamos. Tampoco hablamos con malas intenciones, ni buscando engañar a nadie. Aquí ya entra el motivo, ¿ok? Y dice, no estamos tratando de agradar a ningún ser humano, solo buscamos agradar a Dios, quien juzga si nuestro corazón es bueno o malo. Okay. Motivo. Fíjate cómo Pablo empieza a dar el resultado, yo lo estoy logrando, te estoy diciendo que pude anunciarles el evangelio, resultado, pero también empieza a decir, no lo hice con malas intenciones, y no lo hice tratando de engañar a nadie, porque Dios conoce si mi corazón es bueno o malo. Y dice, ustedes saben que nosotros no hemos tratado de convencerlos hablando bien de ustedes. Tampoco queremos que nos den dinero. Dice, Dios es testigo que no tenemos nada que ocultar. Intenciones. Fíjate cómo Pablo es muy estratega en eso, ¿no? Estratega. Y dice, y ahora empieza a darles el motivo, que es ahorita, por eso viene la pregunta de si tu liderazgo nace del ego, del amor. Dice, les tenemos tanto cariño que hubiéramos deseado darles no solo el evangelio de Dios, sino hasta nuestras propias vidas. Tanto hemos llegado a quererlos. Es impresionante, Roger, el hablar de este tipo de liderazgo así. Dice, yo no solamente quise darles el evangelio, sino que les hubiera dado hasta nuestra propia vida. ¿Sí? Estamos hablando de un nivel de liderazgo, pero aquí están hablando de fe, pero tenían un ejemplo de Jesús. Tenían el ejemplo de Jesús que literalmente dio la vida por ellos. Entonces, cuando quiero hablar de esto, tenemos que integrar resultados, pero también los motivos, y aquí te está dando el corazón con lo que lo hace, que es por amor o simplemente yo quiero destacar o sobresalir o algo. Y Pablo lo desglosa así porque le dice, logramos el resultado, estos fueron nuestros motivos y esta es la razón por la que yo lo estoy haciendo, que incluso te amo demasiado que hubiera dado mi vida por ti. Entonces, eso es un punto que te dice que hay detrás del corazón de Pablo al enseñarles, ¿no?
0: Fíjate que ahorita que estás leyendo, no sé qué versión es.
1: Es
0: no es parecida a la que, nueva traducción, a la que yo leo. Pero, o sea, digo porque por la traducción.
1: Sí, sí, sí.
0: Basado el punto, hay una frase que ahí dice, tanto he llegado, tanto hemos llegado.
1: Sí,
0: dice,
1: tanto hemos llegado a quererlos.
0: Ve, porque yo te voy a poner lo que yo creo.
1: Ok.
0: No, puede ser que me equivoque. Creo que la gran mayoría de liderazgos, la gran mayoría, creo que surgen del ego. Creo que surgen donde, ¿qué tengo yo que hacer en mi vida? Sí. ¿Cuál es mi propósito? Y en el camino de un, así como tú mencionas, de un buen liderazgo, se va alineando más
1: hacia el amor, sí.
0: Creo yo que debería. O sea, la gran mayoría, porque obviamente saco a Jesús de la ecuación. Lo hago intencionalmente, no porque esté mal, sino Jesús es, que el otro día lo platicaba, era con, no sé si con los pastores, es el único ser humano que ha venido a la tierra que ya sabía para qué vino. Desde el momento en que nació, él ya sabía cuál era su fin, cuál era su misión. Nosotros tenemos una idea que la vamos descubriendo en el camino.
1: Exacto, sí.
0: Entonces todos estamos como que en la idea de decir, ¿qué he hecho con mi vida? ¿Hay algo más? ¿Qué puedo hacer? ¿Qué dones Dios me dio? ¿No?
1: Sí, sí, sí.
0: ¿Cuáles son los dones? ¿Cuáles son los talentos que Dios me entregó? Y a partir de ahí yo digo, bueno, yo tengo esta idea, ¿no? Y a lo mejor digo, yo creo que soy bueno para poner una empresa. En ese momento a lo mejor no es para dar trabajos a más gente. En ese momento a lo mejor no es para ayudar al más necesitado. En ese momento es quizá para que yo salga de una situación o mejore mi situación económica. Y en el camino, ¿no? Estoy poniendo, me doy cuenta que, oye, tengo gente que depende de mí. Ahora ya las decisiones que tomo no las tomo solo por mí, sino porque tengo un grupo de trabajo que va conmigo. Ahora tengo clientes que dependen de mí.
1: Claro.
0: Tengo proveedores también. Entonces ya se vuelve como... Y entonces ya tú le das ese valor a la gente con la que trabajas, a la gente con la que tienes relaciones. Siento yo que así es. No sé si esto en algún libro estará, no lo sé. Pero creo que todo nace de ahí. Y te voy a decir por qué lo diría. Cuando Jesús no rescata, pero cuando Jesús va al mar y se encuentra con Pedro, ¿no? Uh-huh. Esa frase le dice, o sea, ya eres pescador, ¿no?
1: Uh-huh. Sí.
0: Eso es lo que tú eres. Pero si tú quieres ser otra cosa, pescador de hombres,
1: sígueme.
0: Ven y sígueme. En ese momento, yo creo que Pedro, es Pedro, ¿no? Sí, estoy correcto, Pedro, ¿no? Sí, de repente, sí. Pedro y Pablo, como la canción de los Tigres del Norte, se me confunden. Pero yo estoy que en ese momento, a lo mejor Pedro pues, tampoco tenía la idea de decir, ah, sí, cómo amo a las personas en ese momento. No es como decir, bueno, vamos a ver si él es capaz de convertirme en algo más grande de lo que soy hoy. Y a lo mejor, y en ese camino, en ese transitar con Jesús, pues descubrió lo que era el servicio, lo que era amar a Jesús y sobre todo lo que era luego amar a la gente para predicarles, para decirles. Pero lo que voy es que en ese camino, yo creo que Mateo cuando lo agarran de cobrador de impuestos, yo creo que en ese momento, o sea, en ese preciso momento no es como, ah, sí, quiero ser el discípulo de Jesús y dejar un legado para las nuevas... En ese momento no lo hace. Sí, no, y creo que en el camino se va recorriendo. A lo mejor estoy equivocado.
1: No, incluso tú puedes ver unos discípulos que se ve sus intenciones cuando su mamá empieza a pedir al Señor, ponlos a tu diestra, ¿no? O sea, a tu lado en el trono. Habían intenciones incorrectas y habían agendas personales en los discípulos. Sí, esa es una realidad. Pero yo también lo vería, Roger, y estoy de acuerdo contigo. Creo que es un proceso de madurez y entendimiento, porque desde que crecemos, un niño chiquito no está pensando en los demás. Uh-huh. Alguien cuando está pensando solamente en mí, quiero que todos me den regalos a mí, quiero que yo sea el centro de atención. Y de alguna manera nuestro desarrollo humano empezamos a entender y estar entendidos de que hay otras personas a los demás, o sea, que hay que compartir. Un papá tiene que enseñarle al niño, tienes que compartir a los demás, tienes que amar a otros, tienes que no pegarle al otro, ¿me explico?
0: Sí, entonces, claro.
1: Sí hay un proceso, y eso traspólalo a siendo un adulto. Tú también a lo mejor empezaste un negocio queriendo un nombre para ti, un renombre para ti, pero conforme aprendes principios y conforme creces y Dios te va hablando, empiezas a entender que todo está conectado, porque tu trabajo, tu vida personal, todo también es para dar la gloria a Dios. Sí, claro. Y también para amar a los demás y servir a los demás. Entonces, también tu área laboral, tu área ministerial es para servir a los demás. A lo mejor al principio tuviste las intenciones incorrectas, a lo mejor al principio no lo tenías tan claro, también te la compro en ese sentido, pero es bien bonito poder entender esto.
0: Sí, claro.
1: Que hay un camino en el que tú puedes recorrer y hacer un ajuste, decir, ¿sabes qué? Hasta este momento de mi vida, Uziel, he vivido solamente para mí. O sea, la verdad, yo estaba en el punto uno, tal vez estuve naciendo del ego, mi liderazgo, quería llamar la atención, quería lograr cosas y aparecer en billboards, aparecer en libros y lo que sea. Pero ya que empiezo a entender estos principios, yo digo, no, tiene que mayor impacto el liderazgo que nace,
0: claro,
1: del amor a los demás, porque ya te olvidas de ti. Cuando tú, Roger, estás en el número uno de la lista de tu equipo, ya no estás pensando con amor.
0: Okay.
1: Ya te perdiste, porque ahora vas a usar a las personas y las vas a manipular para tu bienestar. Entonces, llegan un punto en el que van a chocar decisiones y tú tienes que decidir, o pienso más en mí o pienso más en mi equipo que en mí. Entonces, eso tiene que ver con tu corazón. Por eso esa pregunta reta mucho. Tal vez no es para contestarla con quien sea, ¿no?
0: Fíjate que yo no... Bueno, esto no sé si es algo estudiado, pero yo no diría que si el liderazgo nace. Yo creo que yo lo cambiaría, si se me permite decir, bueno, el liderazgo debería estar basado no en el ego, sino en el amor. O, uh-huh. Porque vuelvo a lo mismo, puede ser que sí surja del amor. Uh-huh. No digo que no hayan casos de liderazgos genuinos que hayan tenido una formación correcta y en algún momento surgieron de ese querer servir a los demás, sí, de querer apoyar. y tampoco está el otro, ¿no? Yo creo que pueden hacer de cualquiera de las dos, pero creo que sí debería terminar basándose
1: en
0: el amor, sí. Creo yo.
1: Eso nos ajustes. Aquí hablamos de tus decisiones como líder, de tu constante el liderazgo, de dónde están haciendo. Digamos que no lo ponemos como que nacer una vez. Nació tu liderazgo de un ego una sola vez, sino que es constante, claro. Esto.
0: Así lo entienden.
1: Exacto.
0: Que no es como de cuándo y ahora estás acá.
1: Ajá, sino, okay, no es de que una vez y ya nació de eso.
0: Es algo que se mantiene.
1: Exacto. Tu liderazgo está naciendo del amor,
0: okay,
1: el diariamente, o está naciendo del ego. Porque eso va a hablar mucho de tu corazón. Y vamos por innovar rápido para una última pregunta, Roger. ¿Lideras para ganar o lideras para servir? Okay. Eso te va a hablar mucho de tu corazón. El gran liderazgo de impacto nos hace eficaces en nuestro trabajo, pero es para mi ventaja, ¿okay? Yo voy a sobresalir, yo voy a destacar, yo voy a brillar, etc. El buen liderazgo en tema de bondad hace que nuestro trabajo sea constructivo, es para su ventaja. Es para los demás a los que estoy sirviendo. Es para que pueda construirse las personas que están conmigo. Para que puedan construirse y desarrollarse. Fíjate lo que dice John Bevere. Dice, hay líderes que consideran a sus seguidores como recursos que sirven para su visión. En lugar de considerar la visión como un vehículo para servir a los seguidores. Uh-huh. O sea, la visión tiene que servir a todos y tiene que servir a los que te ayudan para desarrollarse. Si no, ya es simplemente para mi ego, para mi vida, para mi brillo. Y voy a empezar a rechazar, voy a empezar a lastimar a mi equipo. ¿Por qué? Porque se va a tratar de mí.
0: Sí,
1: yo
0: sí.
1: quiero ganar. Entonces, en algún punto voy a tener que sacrificar miembros del equipo. Pues va, lo sacrifico porque yo quiero ganar a toda costa. Uh-huh. Pero si tu camino, que como hoy te lo digo, son tus dos caminos, tú decides. ¿Quieres solamente ganar a costa de todo o quieres servir a costa de todo? Entonces, si tú decides, voy a servir y personas, vas a llegar al éxito sirviendo a tus clientes, sirviendo a tus proveedores, sirviendo a tu equipo en el ministerio, sirviendo a las personas que están contigo, sirviendo a tu familia, sirviendo a tu esposa. ¿Sí me estoy dando a explicar un poco?
0: Sí, sí, sí.
1: Tú puedes liderar para ganar solamente o puedes liderar también para servir. Pero los dos van a llegar a un éxito y los dos van a tener un resultado de impacto. Pero hay un camino que es a través del servicio.
0: Sí.
1: Donde puedes ayudar, claro, a otros. Entonces, ¿cómo Pablo lo muestra este principio? En 1 Tesalonicenses 2:7. Sí. Ya lo habíamos mencionado en el programa anterior, pero dice, trabajábamos de día y de noche para que ninguno de ustedes tuviera que darnos dinero y no ser una carga. Fíjate la intención de Pablo de decir, Yo podía recibir dinero de ellos porque por su trabajo lo merecía, era justo que le diera. Pero dice, yo preferí no ser una carga. Entonces, Pablo muestra que él lideró para servir. Porque él podía, digamos que no tenía por qué trabajar, sino que les podían pagar. Pero él dice, porque no quiero ser una carga para ustedes económicamente, yo voy a trabajar aparte para poder ganar mi propio dinero. Entonces, este tipo de elementos te empieza a hablar del corazón de Pablo. Entonces, te repito las preguntas que hablamos el día de hoy. Si nos estás oyendo, contesta estas preguntas para ti. ¿Lideras para sobresalir o para desarrollar a otros? ¿Tu liderazgo nace del ego o del amor? ¿Lideras para ganar o lideras para servir? Mira, nos están haciendo, Rebeca Chan, gracias por escribirnos. Dice, bendiciones, excelente tema, Uciel. Conquistar es importante, tener éxito es bueno, pero hay un nivel diferente de realización cuando lo que hemos construido comienza a tener un impacto en la vida de otros. Al final, el éxito no se trata solo de cuánto puedes acumular, también se trata de cuánto de lo que has logrado puede servir a alguien. Yo también tengo una pregunta para nuestra audiencia. Dice, ¿qué logro tuyo hoy podría convertirse en un impacto en la vida de otra persona? Qué bonito. ¿Qué logro hoy? Y se lo dejamos a la audiencia. ¿Qué logro hoy? ¿Qué logro tuyo hoy podría convertirse en un impacto en la vida de otra persona? Esa es la manera correcta de tener un buen liderazgo.
0: Okay.
1: Y aquí es donde se muestra el corazón detrás del líder.
0: Pues ahí con eso nos despedimos, Uciel. Llegamos al final del programa. Esperamos que les haya servido el programa del día de hoy, que hayan podido acompañarnos en esta hora. Creo que nos quedaron unas preguntas ahí. Lo podremos retomar quizá en el siguiente programa. Y poder seguir hablando sobre esto porque es un tema bastante abierto. pero siempre alineado a lo que es el deber ser de las cosas, ¿no? A lo que nos...
1: Un último mensaje nomás antes de que nos vayamos. Dice, buenas tardes, Dios los bendiga. Excelente temas y puntos para llegar a ser un líder. Y nuestro gran ejemplo es Cristo, Jesús, y Filipenses 2 del 6 a 9 lo explica muy bien. Dice, ¿y desde cuándo se cambió el programa de día? Dice, según yo era los jueves.
0: Se cambiaron, nos cambiaron los miércoles. Muchísimas gracias por acompañarnos. La verdad es que esperamos que sigan disfrutando de toda la programación de Vida Nueva, la radio de la familia. Nos vemos en el siguiente programa.

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0: Buenos días, querida familia de Vida Nueva. Qué bendición coincidir un miércoles más en este espacio pensado con todo el corazón para tu hogar. Escuela para padres. Abre bien tu corazón, sírvete una buena taza de café o té, porque hoy estamos listos para decir juntos, este es el día. Hoy quiero empezar haciéndote una pregunta. ¿Qué recuerdas de las palabras de tu papá cuando eras niña o niño? ¿Recuerdas la seguridad de sus abrazos? ¿La firmeza de su mirada de aprobación? ¿O tal vez el peso silencioso de sus ausencias? Hoy nos adentramos en un tema que toca las fibras más profundas de nuestra vida y de la crianza. El peso de un abrazo, la poderosa influencia de papá. Hoy queremos recordar que la presencia o la ausencia de un padre jamás deja un vacío neutro. Siempre marca el mapa emocional con el que nuestros hijos van a caminar por el mundo. Un padre no es solo un proveedor de techo y alimentación. Un padre es un pilar de identidad, un escudo de seguridad y un reflector de amor. Si eres papá y sientes que has cometido errores, o si eres mamá y no sabes cómo animar a tu esposo para que se involucre más en la vida de tus hijos, este programa es para ti. Porque hoy no venimos a juzgar el pasado, venimos a sanar el presente y a construir un mejor futuro para las generaciones que vienen detrás de nosotros. Por eso hoy te invitamos que nos acompañes en esta hora y media de programa. Comunícate con nosotros al WhatsApp de la radio. Escríbenos, queremos saber tu historia. Acompáñanos hoy en esta reflexión porque vas a tener herramientas prácticas para tu día a día. Saludo con gusto, como cada miércoles, a este panel extraordinario, los pastores, está Pastora Reina, Pastor David, la maestra Erika Martínez, y recibo nuevamente ya aquí en Vida Nueva, la radio de la familia, a la Pastora Mari Santos. Ella es pastora junto a su esposo, Salas, ¿cierto? Están allá en el ministerio o la iglesia Salvador Mérida. Buenos días, Pastora Mari, bienvenida.
1: Buenos días a todos los que nos escuchan a través de YouTube, ¿verdad? Y también a través de Facebook, por supuesto. Y todos quienes nos acompañan en esta mañana, ¿verdad? Los panelistas con mucha experiencia en este tema, por supuesto. Agradecida por este día. Y quédense con nosotros porque, como bien decía Rebe, este programa es para aquellos que necesitan escuchar, ¿verdad? Cómo debemos ayudar a nuestros hijos, cómo debemos formar a nuestros hijos y ser parte de lo que ellos, ¿verdad?, tienen que hacer en esta tierra.
2: Buenos días, claro que sí, un día más aquí en Escuela para Padres. Y como decía nuestra directora Rebe, ay, es un tema que sin duda alguna va a tocar nuestros corazones. Bienvenidos.
3: Bienvenidos, quédense con nosotros y recuerden enviarnos sus mensajes. Les recuerdo el teléfono en cabina, el número en cabina, 9993-546914. También puedes mandarnos mensajes por Facebook, valoramos mucho y queremos que sepas que te leemos y queremos ser parte de tu vida, de tu historia como papá o como mamá.
4: Así es, buenos días, qué gusto estar con ustedes. Sin duda alguna, este tema que es central y fundamental y que si no hay una buena influencia, ¿verdad? Si no hay por parte del papá ese ejemplo, esa dirección hacia los hijos, va a crear una distorsión en la identidad de los hijos. La verdad que está buenísimo.
0: Quisiera yo tener un poco de esperanza y decir que la palabra va, si los que estamos empezando a ser papá, no hacemos algo. Pero desgraciadamente, pastor, yo quiero decirle que ya vamos tarde. Ya vamos tarde como padres, pastor. ¿Sabe sí, por qué? Sí. Yo decía antes de entrar al aire que para donde quiera que volteamos a ver en las redes sociales, nos estremece una historia que sale cada día de lo que está haciendo un padre o una madre, o lo que están haciendo los adolescentes en la escuela, en la universidad. Y cuando esas historias aterradoras sacuden el mundo, decimos, ¿quién formó a esos siete? Ahí le voy a hacer esta pregunta. ¿Quién formó, pastora, a esos siete jóvenes que están ahorita acusados de estar en una de las universidades, usted lo dijo la semana pasada, de las mejores prestigiadas en los Estados Unidos? ¿Qué valores llevaban esos siete jóvenes que uno de ellos engañó a la amiga, le dio una píldora, la embriagó, le dio droga para excitarla, para tener sexo? Se avisaron en un grupo, o sea, aquí hay comida gratis, bajen todos, vengan. Y o sea, ¿qué monstruo de seres humanos ha formado mamá y papá en la cuna de la sociedad, pastor? Vamos a ver ese caso. Otra pregunta. ¿Quién formó o dónde vieron o qué corazón tenían? Estos no son universitarios. El caso del Perú. El caso del Perú no son universitarios. Estaban en la edad de...
3: Secundaria. Como de, no sé, 14 sí, años, ¿no? 14, 15 años.
4: ¿Cuántos preparatoria, ¿no? Prácticamente.
0: ¿Cuántos adolescentes estaban incluidos ahí en el caso del Perú? ¿Cuántos adolescentes dijimos?
3: Eran 10, 14, ¿no? 13
0: o 14. Así están, así están. Como entre de 10 a 14 adolescentes.
3: Wow. Sí.
0: Porque se dice que al niño que le desgraciaron su vida tenía 16 y ellos tienen 17, 18. ¿Qué había en el corazón de esos hijos de militares? Porque estaban en uno de los mejores colegios, un colegio naval prestigiado en el Perú. Este caso conmocionó y sacudió al Perú, y la presidenta de esa nación salió a hablar de esto que sacudió al mundo, pastora, pastores, al mundo. Bueno, sí. Ahí les voy a voltear a ver para el Perú, ya les dije. Volteamos a ver a Estados Unidos, acabamos de hablar de ese escándalo tan fuerte donde estos jóvenes que ahorita todo el mundo los conoce se atrevieron a abusar de una amiga, una conocida, una alumna más. O sea, un caso triste. ¿Quién formó? ¿Dónde vieron los jóvenes? ¿Qué valores vieron? ¿Será que papá, el papá de los siete de ellos, les enseñó? ¿El papá de los 14 del Perú? Bueno, me voy a detener ahí porque voy a meter a México, a mi país. Yo le decía a la maestra y a la pastora, le dije a mi hijo el lunes, estoy triste por algo que pasó en mi país, le dije. En México, hijo, una mujer joven, influencer, tiktoker, madre de tres niños en el estado de Nuevo León, usted le llegó también, el estado de Nuevo León, ella dice, desvivió al esposo, desvivió a sus tres hijos y se desvivió ella. ¿Qué había en el corazón de esa mujer? Uh-huh. 33 años, ella, madre, joven. Te puede tener la edad de mi hijo. Y nosotros como sociedad, como iglesia, no debemos de hacer como indiferencia, un caso más. No debemos de hacer como que no nos duele. Nos debería de doler en el alma. Porque esa joven de 33 años pudo haber sido mi hija. ¿Cómo estaba ella emocionalmente, pastora? Yo voy a traer también que cuando vamos a ver el documental, él me llama a su hija. El documental empieza. Yo siempre soy cuidadosa. ¿Tienes todavía el tráiler que te mandé, Angelito, la vez pasada, o quieres que te lo vuelva a enviar? El tráiler de él me llama a su hija, o lo puedes buscar en YouTube. Porque me gusta cómo empieza el tráiler de esa película diciendo que hay mujeres, jóvenes, depresión, que están pasando y que no saben o no sabemos, porque yo estuve ahí, no sabemos por qué me siento así. Recientemente yo ayer, hablando del tema que vamos a tocar mañana, le dije a Tania, yo me voy a meter para todas las cosas que de esta terapeuta clínica que viene, todas las enseñanzas de ella. Porque yo desde muy pequeña, a mí me han perseguido la depresión. Tuve un hijo y me declararon depresión posparto. Recientemente en mi etapa de la menopausia que estuve ahorita, se los he dicho, lo he dicho aquí, que me fui a hacer todo y no me buscaban y me vino un bajón que digo, no me gusta hablarlo, pero ese bajón de que se me fueron las fuerzas, las energías, era que el día era gris, que no había un sentido para seguir viviendo, que no, nada me motivaba no y motivación. Fui y le dije al doctor, ¿y saben qué fue lo otra vez? Todo está bien, el tema suyo es depresión. Y yo le digo a Tania, si algo en mi historia está todavía escondido debajo de algo que uno a veces no recuerda, le dije, tengo que sanar mi historia, ¿bien? O sea, porque hoy lo que afecta al matrimonio, lo sí. que afectan los divorcios, salud mental, tanto para la mujer, tanto como para el hombre.
3: Sí, la crianza.
0: Y hoy vamos a ver que si uno sueña, al menos yo, pastores, voy a hablar por mí. Yo siempre le digo a Dios, Señor, que mi hijo cumpla el propósito en todas las esferas y las etapas, que sea un buen padre, que sea un buen esposo, ¿sabe? Que sea un buen hijo, porque eso es lo que está faltando. Como el padre y madre no trabajamos en esa área, el hijo se casa y ¿qué va a decir? Yo voy a repetir lo que vi hacer a mi padre. La hija se casa y si su mamá fue materialista, si la mamá fue por el dinero, la hija viene y repite. Esto es lo que yo vi de mi mamá. Sí. Mi mamá me modeló y me dijo, yo me acuerdo que muchas veces yo di consejería también a madre y una madre un día me dijo algo de sus hijas, porque ella tenía hijas, me dijo, es que yo les he enseñado a mis hijas que ellas merecen lo mejor, que ellas valen, y que como ellas valen, ellas merecen, y no se deben de fijar en cualquier cosa, se deben de fijar en alguien que les asegure su patrimonio, que casa, que coche, que viajes, porque mis hijas les gusta viajar, porque a mis hijas les gusta tal cosa, y todo fue enfocado en el materialismo, y nada fue enfocado de lo que ella me hablaba, en valores, en trabajar juntos, en empezar de cero, ¿sabe? Y todas esas cosas, se casa la hija, ¿y qué va buscando allá? Que el magnate le ponga chofer, camioneta, de todo, la casa, todo, y cuando no se lo da, entonces la hija que la mamá le dijo, tú eres una princesa y tú mereces aquí, y el mundo te está esperando y los viajes, y como el magnate no hay, o el magnate le engañó, le dijo que es dueño de una empresa, pero luego no es nada, entonces viene la frustración, la salud mental, los pleitos, ofensa, mala madre, mala esposa, o sea, porque estamos mal, pastores. Bueno, dicho esto, vamos a escuchar cómo empieza el tráiler de Él me llama a su hija, esta película cristiana.
5: Vida nueva.
6: Hay tantas mujeres caminando con dolor en el corazón. Luchan con la ansiedad, la depresión, la inseguridad, sin saber de dónde provienen esas heridas.
7: Mi papá jamás me dijo que yo era bonita, tampoco me dijo que era especial o importante.
8: Todo lo que quería era que mi papá dijera que sí era su hija.
9: Mi padre era un pastor, era un gran predicador, pero era un esposo terrible. Era carismático y las personas lo amaban, pero era un pésimo padre.
10: Todo lo que ocurrió con mi padre afectó mi vida. Dicen que las personas rotas eligen a otras personas rotas, y eso hice.
11: Cuando Dios te toca en lo más profundo y te dice, tú eres mi hija amada, es una narrativa distinta. No lo hago para ganarme su favor.
12: Todos deseamos escuchar, te amo, estoy orgulloso de ti. Pero más que nada necesitamos escuchar a nuestro Padre Celestial diciendo, te amo, te formé. Quiero tener una relación contigo. Ese es un maravilloso padre.
13: El Padre Celestial lo cambia todo. Necesitaba recordar eso hoy.
3: Está la verdad es que hermosa. Si no la han ido a ver, véanla. Y hacer, yo ya fui a verla. Sí. Es un documental más que una película, es un documental muy interesante y yo creo que no es solamente para las hijas o para las mujeres, sino creo que todo papá debe verla, debe analizarse. La verdad es que les voy a confesar aquí, si no me ha dado permiso, pero mi esposo fue el que lloró, porque pues te puedes dar cuenta, ¿no? O sea, a lo mejor nosotros estamos tratando de criarlas, pero que Dios te muestre como papá, ¿no? Si algo te está faltando, si en algo estás fallando, porque... Hace rato comentaba Rebe, ¿no? Que queremos mandar a los hijos a las mejores escuelas. Así es. Pero como papá, creo que nos falta preguntarnos, ¿y yo qué clase de hijos estoy mandando a la escuela? ¿No? ¿Qué herramienta les estoy dando? Porque si esa falta de paternidad va a afectarles, ¿no? El autoestima, la manera de relacionarse, ¿no? Con los amigos, con los compañeros, las decisiones que van a tomar, la percepción de su propio valor. Entonces, podemos mandarlos a la mejor escuela, pero si en casa no estamos haciendo nuestro mejor trabajo, esa influencia poderosa que tenemos como papás la podemos estar perdiendo y la influencia llegue de otros lados, ¿no? Wow.
0: Y yo creo, pastores, que nosotros como iglesias, como creyentes en el Señor, también deberíamos, de como el GPS, recalcular, pastora. O sea, volver a buscar el norte, la dirección. ¿Sabe por qué? Porque acabamos de escuchar que hay una ahí que está diciendo que ella es hija de uno que fue pastor. Sí. Y antes de, yo les hablaba de las cosas que están pasando en el mundo, en las diferentes esferas de la sociedad. Vemos cosas como las que hemos hablado, podemos hablar de casos fuertes en el gobierno, pero tristemente también en la iglesia, pastora.
1: Definitivamente, algo muy triste es que priorizamos, ¿no? Priorizamos a veces el rol de que como dirigentes de una congregación es lo más importante. El primer ministerio es la familia.
0: Sí, así
1: es. Tenemos que atender a la familia porque si no los hijos empiezan a crearse justamente esas raíces de soledad, esas raíces de siempre estar, ¿verdad? Tener que depender a lo mejor de lo que ellos mismos hacen porque no está papá y no está mamá. Para darles el tiempo de escucharlos, ¿no? Sí. Y algo muy importante es que siempre vamos a buscar un culpable. Y si podemos echarle la culpa a los maestros o a la escuela, pues qué fácil, ¿verdad? Cuando es desde casa que comienza la educación. Si queremos hijos verdaderamente victoriosos, hijos con éxitos, desde casa los tenemos que afirmar. Los tenemos que abrazar, los tenemos que escuchar, pero sobre todo eso, hemos perdido, creo, ese enfoque de que si ya Dios nos ha puesto en un lugar, ¿verdad?, de eminencia, lo primero es la familia. Si no abrazamos la familia, si no estamos con ellos, definitivamente esa familia se va a terminar destruyendo.
0: Hay un caso que pasó ahorita recientemente, no sé. Miren, yo les voy a decir algo con todo respeto y con mucha gente en el medio. No le gusta traer testimonios de fracaso de una persona creyente. Y entonces la gente dice, ¿y qué de bendición hay cuando escuchen que tú vas a hablar de alguien que fracasó siendo cristiano? Bueno, es que por años se ha escondido y se ha vendido una imagen que solamente los ¡ay, lindo! Son fieles los pastores, nunca pelean ahí. Pero lo que hemos hecho, pastora, por años es alejar a la gente de los pastores porque creemos que yo no califico para ser como ellos, porque ellos no tienen problemas, porque ellos son perfectos, porque sus hijos están perfectos.
1: Así es.
0: Y cuando pasa esto que pasa en el mundo, ahora no podemos agarrar y, pasó esto en mi familia. Yo tengo una hija que salió embarazada, pero como soy pastora, no lo digo, no lo hablo, mejor la tengo allá. O sea, imagínense lo que está haciendo el pastor con la hija.
1: Tremendo.
0: Ya la está marcando. Sí. Porque ya les, yo no puedo hablar de mi hija porque salió. ¿Cómo voy a pararme yo a decir? Bueno, porque todo esto es porque les voy a hablar de ese caso que le han dictado cadena perpetua a este ministro de alabanza en Ohio, que estuvo también en American, tú que eres maestra de inglés, creo que en español el programa se llama América Tiene Talento, pero conocido como American
3: America's,
0: Idol.
3: American Idol. Got Talent.
0: ¿Es correcto? American America's Idol. American Idol, así lo narran. Él concursó allá, tenía la familia perfecta.
1: Wow.
0: Padre de dos hijas. se fueron de aniversario a un viaje y su esposa descubre que la estaba engañando y tenía un amante. ¿Y quién era el amante? ¿No lo sabes?
3: No.
0: Ah, yo pensé que como moviste la cabeza, creí que sabía la historia.
3: No.
0: La amante era la vocalista del coro también.
3: Wow.
0: Y tenían su amorío dentro de la iglesia. Y la esposa no lo sabía, nada sabía esto. La cuestión es que el hombre tiene una pasión enfermiza por la ministra de alabanza también. Y ahora sí, como dijo mi hijo, no le echemos culpa al enemigo. Hagamos responsable al ser humano. Le dio rienda suelta a ese amor desordenado que la mujer fue a declarar. Y le buscaron todo en la corte. Y en todas las leyendas, la amante le sugiere al hombre, o sea, deshazte de ella. Y ahora la mujer muere. Y ahora el hombre cristiano, ministro de alabanza, ganador de esa cosa del importante. Ahora el hombre llama para el 911 y ahora dice que a su casa entró alguien y un desconocido y mató a su esposa. Miren, ayer fuese wow. En esa semana, ahí en los Estados Unidos, mi respeto, hay cartas de las hijas que le dejaron al papá. Cartas que se leyeron, que le leyeron a él antes de condenarlo a cadena perpetua. Y yo digo...
4: Pero las hijas estaban vivas.
0: Las hijas sí están vivas. Y yo digo otra vez, ¿qué estamos modelando en la iglesia? Porque esto se maquinó. El pastor David, me encanta que siempre tiene una frase que me la sé de memoria, porque la repite aquí. Y él dice, los hijos de... No se perdieron en la iglesia.
4: No, sí.
0: Los hijos del pastor, de la Biblia.
3: Eli.
0: Los hijos de Eli.
4: Sí.
0: Se perdieron en la iglesia.
3: Sí.
0: Y yo digo, ¿qué está pasando? Por eso dije, todo esto que vamos a hablar hoy, los creyentes en el Señor también estamos incluidos.
4: Claro.
0: Como líder.
1: Estamos exentos.
0: Como autoridad. ¿Qué vio ese en el pastor? ¿Quién le modeló que se podía ser infiel dentro de la iglesia? ¿Dónde lo aprendió, pastor? Esas son las preguntas. ¿Dónde lo aprendiste? ¿Quién te trajo a ti o viniste y trajiste al mundo y tus líderes no se dieron cuenta? ¿Cómo se maquinó todo esto y dentro de la iglesia se maquinó un asesinato hacia su mujer? Uh-huh. ¿Dónde están los pastores? ¿Dónde estaban los padres de ese hombre? Porque volvemos a lo mismo. Todo nace de lo que vamos a hablar hoy. La poderosa influencia de papá. O marcas a un hijo, pastora, para que llegue a destino, para que tenga éxito, para que sea buen esposo. O lo marcas para que se quede como estos títulos de ahora que estamos hablando. 10 violadores allá, 10 que hicieron no sé dónde, este otro, ¿qué cosa estamos haciendo? Yo creo que cada hogar, cada mesa debe sacudir, debe limpiar, debe verse hacia adentro, como padre, como madre, ¿qué debe limpiar, debe verse hacia adentro, como padre, como madre? ¿Qué le enseñé yo a mi hija? ¿Qué va a replicar mi hija si yo traigo una herida y yo no la sané? Voy a hacer a marcar a mi hija.
1: Para lo mismo.
3: Mm. Sí.
4: Sí, es que muy importante lo que comentaba la pastora hace un momento, es que cuando priorizamos ciertas cosas que no deben estar en el lugar que le corresponde a Dios, eso ocurre no solamente en el ministerio o a los pastores, puede ocurrir en los empresarios, puede ocurrir en los profesionistas. O sea, desde el momento que tú mueves a Jesús, que es el fundamento, desde el momento que no, Él no está en primer lugar en tu vida, desde ahí ya hay caos. Desde ahí ya estás construyendo sobre arena. Ya no es, porque no le estás poniendo fundamento, lo que comentaba la vez pasada. Los hijos no se pierden por falta de educación secular, no se pierden porque hay muchos hijos que van a buenas universidades, muchos no se pierden por falta de dinero, ni siquiera por falta de amor. Hay buenos padres que le dan amor. pero ¿por qué se pierde? Incluso hay padre que se pregunta, ¿pero por qué se perdió si le di todo? Lo mandé a la universidad, le di todo lo que necesitaban, los traté de amar. Sí, pero no le pusiste lo más importante, que es el temor a Dios. Así es. Que es el fundamento, porque la Biblia dice que cuando nacemos de una simiente que no se corrompe, que es la palabra de Dios, cuando tú naces de una simiente que no se corrompe, pues lógico, no te vas a corromper. O sea, yo en lo particular, mi padre falleció, me pegó muy duro, me sacudió, pero ¿qué me mantuvo a mí? A pesar de que sí me alejé del Señor, ¿qué me mantuvo a mí? La palabra de Dios. Yo sabía que no estaba pecando, ahora sí que libremente como otros lo hacían, ¿no? Nosotros crecimos, después de que mi padre fallece, en un lugar donde se vendía droga como si se vendieran chicles, ¿sí? Gracias a Dios, nunca probé la droga, ni la vendí, ¿no? Estuve tentado, sí, a hacerlo porque, lógico, las amistades, los amigos, cosas y por el estilo, y ahora sí que te jala, ¿no? Pero todo ese tipo de cosas llegan.
0: Usted se creció en Ciudad del Carmen.
4: En Ciudad del Carmen.
0: A veces yo justo hoy le decía a mi hijo, hablábamos de esto, los niños, los adolescentes, los noviecitos de mi sobrina, y hablábamos cosas tristes. Y le dije, tristemente en mi pueblo no da para sacar hijos buenos. O sea, los padres están, como bien dice el pastor, están muchos haciendo dinero. Otra cosa que hace que los hijos se... Y estoy hablando de chamacos 18, 19, 20 años. O sea, ya quieren la mala vida, ya quieren esa otra dinero cosa. Fácil. Pero también sabe qué pasa ahí, pastor. Usted lo dijo muy... A veces los padres dan todo, dan la casa, dan el dinero, dan la escuela. Pero hay una cosa que yo he observado, que los nuestros sí lo hicieron. Y era que los padres de hoy no quieren traer un hijo de cerca de pequeño. No quieren lidiar con el berrinche del hijo. No es como antes. Yo, por ejemplo, tengo unos hermanos tabasqueños que se dedican a arreglar los aires acondicionados y todo. Y los hablamos para que ellos vengan a limpiarnos todo. Y vienen y traen unos niños pequeñitos, pastora. Así como de 5 o 6 años. Uh-huh. Y entonces él dice, es que los traigo conmigo para que aprenda y él me vea lo que yo estoy haciendo. Y de ahí nos vamos a comer y de aquí vamos a otro servicio. Y entonces los niños están allá. Y yo en un principio yo dije, wow, están muy chicos los niños. Y dijo mi esposo, eso es lo correcto. O sea, si él no los trae con él de cerca, porque ese niño en una jornada de trabajo le va a llorar, le va a pedir el descanso, le va a pedir comida. Él se la tiene que ingeniar para decirle, tu premio va a ser el gansito, tu premio va a ser lo que quieras que tú. Pero si no lo trae, el niño lo que va a hacer es, ¿y a qué casa me voy? ¿Con el amiguito de quién? Sí. Pásame a dejar a no sé dónde. Y entonces, ese niño, y una de las cosas, mi padre no fue perfecto, yo aquí he hablado y todo el mundo sabe la historia de mi padre, pero una de las cosas que mi padre sí tenía era que le gustaba traer a todo el ejército de hijitos con él, de verdad, pastora.

0: Y era este, nos, mi esposo, yo le cuento a mi hijo, no, las vacaciones, cuando ya conocimos el pueblo, pastora, el municipio de San Emiliano Zapata, las vacaciones nuestras era que nos teníamos que ir al rancho. Y entonces mi papá agarraba, y cuando era la temporada del maíz, era cada quien desgranar el maíz. Pastora, yo no sé usted, pero yo usé este desgranadores. Sí. O sea, yo todo eso lo sé hacer, Erika. Uh-huh. Bueno, después era que se suban a las matas de tamarindo, porque a mi papá le encantaba el agua de tamarindo. Y ojalá fuera, pastora, que íbamos a recoger bolsitas. No, sacos. O sea, que los chamacos allá a sacudan y se amarren eso para que caiga el tamarindo, y nosotras aquí con costales a meter todo el tamarindo y a separar el bueno y el que no sé qué, y después a pelar tamarindo para que mi mamá lo metiera al refri, para que mi papá, o sea, y nos cargó de pequeño, y nosotros fuimos niños que, yo se lo cuento a mi hijo, que cuando mi papá terminaba una jornada, él se acostaba en una hamaca y nosotros poníamos un petate debajo de la hamaca de mi papá. Y ese petate era para que mi papá no le llegaran los tábanos cuando él durmiera.
1: Entonces, se lo mataban.
0: Entonces mis hermanos tenían frasquitos de café y vamos a atrapar los tábanos. Y ese era el juego de nosotros. A ver, ¿quién atrapó tantos tábanos? Y entonces mis hermanos, y entonces mi hermana la otra, era para mecerle a mi papá mientras allá, platicando. Mi papá nos contaba sus aventuras de él cuando era niño y que cómo él se volvió trabajador, cuánto fue su primer sueldo, cómo le hizo para salir adelante. Y uno se tenía que estar ahí en las épocas de Semana Santa. Los padres de antes sabían cuál era el rol de un padre.
2: Es que esa es precisamente la influencia de un padre, el acompañamiento. Si un padre no se da la tarea. Por eso vuelvo al tema del orden de prioridades. Uh-huh. Primero Dios, luego la familia y luego todo lo demás. Es, o sea, correcto. Yo, por ejemplo, escogí siempre, aunque yo trabajé casi cerca de 15 años en empresas, pero siempre tuve la mentalidad de si yo quiero un negocio porque yo quiero estar en mi casa. O sea, yo quiero pasar tiempo, quiero administrar mi tiempo y quiero ser mi propio dueño, en pocas palabras. Uh-huh. Entonces, eso me permitió a mí, ya después de que dejé de trabajar y ahorita que tengo el negocio que tengo, pues a mí me permite estar muy cerca de mi familia, convivir con mi familia, estar cerca de mis hijas, etcétera, ¿no? Quizás no todos tienen esa oportunidad o no se la, pero yo sí escogí eso. ¿Por qué? Porque la primera iglesia que los hijos tienen que conocer, la primera escuela que los hijos tienen que tener, tiene que ser en casa.
0: Y la de papá y mamá.
2: Y la del papá y mamá. Definitivamente. Entonces, dice Deuteronomio 6:5 en adelante, la instrucción a los padres, y amarás al Señor tu Dios con todo tu corazón, con toda tu alma, con toda tu fuerza. Y estas palabras, dice, que yo te mando, entrarán en tu corazón, primero al papá, las repetirás a tus hijos. Hablarás de ella sentado en la casa o andando por el camino, cuando te acuestes, cuando te levantes, las atarás a tu mano como señal y estarán como señal entre tus ojos, las escribirás en los postes de tu casa y en las puertas de la ciudad. O sea, habla del acompañamiento del padre hacia los hijos. O sea, no es que el hijo lo va a mandar a la iglesia y que lo eduque el pastor, lo voy a mandar a la escuela y que lo eduque el maestro.
1: O los abuelitos,
2: o los vecinos y cosas por el estilo.
0: Y le voy a decir, pastor, que los hijos a la corta edad que tengan, por ejemplo, voy a hablar que mi hijo, la primera vez que va a un campamento en la iglesia, no recuerdo si haya tenido unos 7 años o 8 años, no lo recuerdo. Total que mi hijo se va para con todos los compañeritos y entonces viene la que ahora es mi pastora Dani y me dice, wow, ese niño nos hizo reír y cuidado que bailó, mi hijo, y baila salsa y baila merengue y baila esto, y le preguntamos, ¿y dónde aprendiste si estás tan chiquito? ¿Y qué creen que contestó el hijo?
2: Mi mamá me enseñó,
0: y yo le digo, ¿bailó? Sí, baila salsa.
2: Trae la música por dentro.
0: Le digo, sí,
1: como
0: es cierto.
1: Como buen tabasqueño.
0: Yo lo enseñé, pastora. Sí. Yo, a mí me gusta bailar, y yo desde niño le enseñé los pasos básicos de la salsa, de merengue, de la cumbia.
1: Qué
0: y
1: bueno,
0: yo lo enseñé, lo traigo. porque yo dije que si una tarea que tenemos que marcar al hijo y puede llevar la marca, tiene que ser una influencia buena, una influencia que llevó a destino al hijo, y no dejarle una influencia, o sea, de, ¿sabes? De robar, de mentir, de andar de morboso. Así como lo eduqué, pastora, con esto también lo eduqué y se lo hice que se lo memorizara. Y le dije, hijo, desde muy pequeño, la novia de un amigo, eso está intocable, prohibido para ti, eso. Y aún ella, le dije, porque el mundo está, aún ella un día venga y te seduzca y tú puedes hacer lo que hizo José. Usted puede agarrar y ordenarle que se vuelva a vestir, porque le dije, aún se venga y se desvista. Usted le ordena, se vuelve a vestir y te das la vuelta. Y así lo eduqué. O sea, uno tiene que tener límites. O sea, en la cuestión de a mí no me traes nada que no sea tuyo. He contado aquí muchas veces que un día me llevaba, perdía los lápices, y para que yo no lo regañara y no le pegara, me llevaba pedacitos de lápiz viejito que quién sabe dónde los conseguía. Y yo le revisaba todos los días, pastora, esa mochila. Y un día le dije, ven acá, si a ti lo que te gusta son los lápices envejecidos, viejitos, así como me lo trae, no tienes por qué ir a buscar otro. Yo compro el lápiz, yo lo quiebro, yo lo tallo en el piso, lo hago viejo y te pongo todo lo que quieras así. Pero no me tienes que traer un pedazo de lápiz que no es tuyo. Usted lo lleva, le enseñé también. Usted todo lo que encuentre que no sea suyo, usted se lo entrega a la maestra. Te voy a decir por qué, le dije. Te le expliqué por qué. Porque cuando un amigo venga y diga, Roger se llevó, me robó, me quitó un tajador y un borrador y un no sé qué. Y si tú le entregas todo a la maestra, lo que no es maestra, esto no es mío, aquí se lo entrego. Maestra, esto no es mío, aquí. La maestra va a ser la primera en decir, ese niño, todo lo que no es de él, siempre viene y me lo agradece.
2: Y es que hoy en día no le puedes confiar a tus hijos a gente extraña. Uh-huh. O sea, a lo mejor antes sí, porque había una moral un poquito, si tú quieres, más correcta. Pero hoy en día estamos viviendo en una sociedad, en una moral donde a lo bueno se le llama malo y a lo malo se le llama bueno.
1: Y también, pastor, bueno, perdón, termino.
2: Adelante, sí. No sabía.
1: No, y también hoy no, o sea, tú dices, le revisaba la mochila. Hoy no quieren no queremos, bueno, yo sí les reviso el celular a mis hijas y ya son grandes. Sí. O sea, hoy no quieren revisarles ni el celular. Y es ahí donde está toda la jugada, ¿no? Me encanta esta parte del escrito donde dice...
0: Es que todavía vamos a entrar ahí. Estamos en la...
1: No, cuando dice que el padre y el hijo es la más importante de todas las relaciones. Wow, o sea, todo ese acompañamiento, sí. ¿No? Sí. O sea, todo eso, que tu papá se sentaba con ustedes. O sea, toda esa compañía, el señor que trae a sus hijos, que están viendo lo que hace... Todo eso es la formación, o sea, todo eso es la influencia. A través de esa cercanía es que se va a crear esa influencia.
0: Yo le dije a la pastora, que realmente en este estudio, que ya lo vamos a ver, un estudio bien profundo que está en Enfoque a la Familia de Sixto Porra, amo la verdad el contenido y yo les traigo todo lo que a mí me bendice, pastora. Yo lo traigo y lo sirvo aquí para toda mamá que nos esté escuchando. Pero este estudio de, si tiene el título, el título original
1: es
0: dice
1: La paternidad,
0: el centro del universo. Y miren algo, yo le dije a la pastora, leyendo esto, yo volví otra vez y le dije a Dios, ¿qué fue en realidad lo que Jesús vino a enseñarnos en cuanto a este tema que estamos hablando hoy, la paternidad, el centro del universo? Este estudio dice que Jesús habló más de ciento y tantas veces de su padre. Uh-huh. Y ¿sabe algo? Su papá lo afirmó a Jesús. Uh-huh. ¿Saben algo? Yo creo que nosotros no, a veces perdemos tantas cosas que en verdad son valiosas y preciosas en la palabra de Dios. Yo he descubierto, pastora, como diría la pastora Isui, perlas preciosas ahí, enseñanzas, cosas que no había visto en la palabra. Pero ese tema de Jesús y el Padre, esta relación de Jesús y el Padre, no creo que haya sido como un evento, o sea, porque yo igual hoy dije, o sea, sí, es... Pausa, ¿verdad? Pausa. Ya me vio Angelito aquí. Y yo ya estoy emocionada. Vamos a una apenas pausa en la intro.
2: Ya estabas al padre.
0: Y no lo enseñamos, pastor, porque vamos a volver a poner el mismo punto sobre la llaga. Nos cuesta trabajo sentar a la niña y traerla y decirle, vamos a hablar. Y entonces la niña, ay, mamá, otra vez a decirme lo mismo, que yo ya lo sé. Entonces, ese detalle, tú dices, mejor busco a alguien. Y entonces vamos y pensamos, pues que se lo diga la psicóloga. Maestra, es que a mí, como el ejemplo que trajiste la vez pasada de la maestra que se dio cuenta que el niño no quería nada con la mamá, y la, uh-huh. o era la psicóloga.
3: La señora llegó con la psicóloga, uh-huh. llevándola a decirle, quejándose de la conducta de su hijo, ajá. ¿no?
0: Y era, muchas mamás era ella somos así. Uh-huh. O sea, es que ese no me va a escuchar. Es que porque sí. no le buscamos ni el tono, ni le buscamos el momento, ni somos como Abigail, que buscó el momento exacto para decirle al esposo. ¿No se lo dijo cuando estaba borracho? No le dijo, yo fui a interceder, mi amor, anoche por ti, porque te iban a matar cuando estaba tomado. Ella dice que se lo dijo cuando el hombre estaba sobrio y creo que descansando o recién despertando, algo así. Tendremos que ser mamás sabias, así. Como estas mujeres de la Biblia, para poder hablar y disponer en nuestro corazón, no importa las veces que yo intente con mi hijo hablar de este tema. Ustedes no saben que yo tengo un hombre y aún yo le recuerdo a ese hombre lo que Dios me va a demandar a mí. Y le digo, mira, yo tengo que estorbarte en las cosas malas que hagas, porque cuando yo llegue con el Señor le voy a rendir cuentas de lo que yo hice. Si después de estorbarte, si después de aburrirte con mi mismo discurso, después de recordarte todos los días lo que es lo correcto, lo que no se te olvide, lo que a Dios le agrada, no importa lo que vengan a decirte cientos de personas, como dije, en la guerra y en el amor todo se vale, no se vale todo. Para un creyente esa frase no va. Si yo no lo hago, Dios me va a decir, ¿y por qué no lo hiciste? Así que prefiero aún. Y sé que mi tarea no acaba aquí, porque luego él se va a casar y yo le tengo que ya recordar por si se le olvida luego. O sea, mira que tú tienes un ejemplo de tu padre como esposo, que como padre fue así. O sea, que tu padre nunca te abandonó, que tu padre... Le tengo que ya recordar otra vez cómo debe de funcionar él como hombre, ya en una familia, ¿sabe? Porque luego nosotros no, ya está todo dicho. Y no, la tarea no termina hasta que yo me vaya de esta vida.
2: Por eso, en esta sociedad, en estos tiempos que estamos viviendo ya, estamos tiempos finales, previos a la venida de Cristo, ¿quién les va a enseñar esos principios morales y espirituales a nuestros hijos? Mm. Si no lo hay en la sociedad, si no lo hay en las redes sociales, no lo hay en el gobierno, ¿quién se los va a modelar? ¿Quién se los va a enseñar? Solamente papá y mamá.
4: Así es. Sí. Y la Biblia dice en Proverbios 22:6, instruye al niño en su camino, y aun cuando fuere viejo, no se apartará de él. Y muchas veces, cuando nuestros hijos no ven un ejemplo, una enseñanza en casa, van a buscar dentro de sus compañeros, sí, dentro de la gente que de alguna manera los está probando, los está abrazando, los está afirmando, y se van a ir con ellos. Y si esa persona no es temeroso de Dios, pues le va a enseñar, ¿verdad?, lo que hoy en el mundo estamos viendo. Tanta violencia, tanta maldad. Y yo, la verdad, sí me preocupa como pastora, porque yo veo de repente que los niños, cuando llegan a la iglesia, pues quieren andar jugando, quieren estar en el columpio. Y recuerdo que cuando yo inicié en los caminos de Dios, en la iglesia donde empezamos a asistir, los niños tenían que estar ahí en tus rodillas sentados o bien sentados en el piso, pero de ahí no te mueves, porque venía siempre un hermano o una hermana, ¿verdad?, de los mayores, que eran los diáconos, y le decía, por favor, siente a su niño. Y no te tenías por qué molestar. Pero ahora, cuando tú le dices, siente a su niño, a la mamá o al papá,
1: se enojan.
4: Se van de la iglesia y ya no los vuelves a ver. Sí. Entonces, creo que desde ahí nosotros tenemos que cambiar el chip, ¿verdad,
3: pastora? Dijiste algo importante en cuanto marcaste ese versículo. Instruye al niño en su camino. Sin duda alguna, esta es una tarea que tienen que hacer los padres. Pero la pregunta sería, ¿qué tipo de instrucción están dando hoy los padres, uh-huh, ¿no? Uh-huh. Que sí. No están dando en el blanco. Sí. Porque creo que sí, exactamente, todo viene desde casa. Hay algo que como padres sí tenemos una tarea titánica de educar, de formar, de crecer a nuestros, muchas cosas. Pero lamentablemente nosotros como padres estamos fallando en algo. Una, que estamos mal instruyendo a nuestros hijos.
4: Es correcto.
3: No estamos haciendo lo que en realidad deberíamos de hacer. Siempre nos fijamos en los ejemplos de los, ya viste el hijo de fulanito. Ya viste el hijo de, vemos los errores de los hijos de otros. Pero ¿por qué no nos damos cuenta de los errores que nosotros como padres no estamos corrigiendo en nuestros hijos?
0: Wow, yo quiero decirles que tengo ahorita un testimonio que estoy siguiendo de uno de mis hermanos, con uno de sus niños medianos, que también ustedes conocen, por autorización de mi hermano. Siempre les pido todos, ¿quiénes me dan autorización de hablar de esto? Porque están pasando, y mi hermano, un hombre de Dios. Pero recientemente hablaba yo con mis otros hermanos y me decían algo que en verdad yo igual digo, gloria a Dios, porque solamente todo eso es en una vida nueva en Cristo Jesús. Y entonces ellos me dijeron, ¿sabes algo? Admiramos a Javier, se llama mi hermano. Está haciendo todo en lo que es espiritual y en sus fuerzas para que ese muchacho salga de las drogas. Y me dijo, y una de las cosas es traerlo con él todos los días. El tiempo, ese niño, mi hermano va para el rancho y al niño, al muchachito le gusta el rancho y me dice, mira, allá están en el alambrado, están haciendo. Y entonces yo le digo, ¿y cómo ves al niño? Pues gracias a Dios, o sea, va días bien, días mal. Sé que es una tarea, pastora, titánica para mi hermano. Eso, o sea, sé igual, él me lo dice, hermana, tú no sabes el desgaste, tú no sabes los temores, pensamientos que vienen a mí, de repente sí. Me dicen que si tu hijo se queda ahí y voy a tener luchando con hijos así. Y entonces le dije, no, tú no veas esa posibilidad, sino sigue creyendo, sí, que hay esperanza, oración, y que va a ser libre. Y traer a un hijo con todos, o sea, igual dice mi hermano, momentos iracundos, está en esa crucial etapa. Usted sabe que cuando los hijos se van para allá, es que ya entraron en una etapa de rebeldía, que ya contestan al papá, a la mamá, que quieren violar eso, y por eso es que llegan allá, por eso es que llegan a las drogas. Y entonces dice mi hermano, no, es tarea fácil. Es, o sea, es lidiar y además, o sea, se dicen los años pequeños, 16 años, pero usted voltea a ver y es un gigantón porque es altote. Y entonces dice mi hermano, y o sea, y cada vez decirle, bájale, háblame de otro tono, a tu mamá cuidadito y le alzas la voz. O sea, es una mega tarea y tiene que sacar 3 hijos y a la vez enfocarse en eso. Entonces yo digo que cuando uno dispone, lo pongo de ejemplo, porque yo creo firmemente que mi hermano no estaría haciendo esto si no tuviera Jesús en su corazón, ¿sabes?
1: Claro, sí. Así es. Sí, lo más fácil sería irlo a dejar.
0: Se va para el trabajo, se va para el rancho, se va. Y entonces dice que la mamá resuelva y vea todo. Y él sabe, mi hermano sabe, que la paternidad, que la poderosa influencia de papá a un hijo lo marca. Y él dice, aquí estoy, o sea, yo sé que estoy Dios conmigo y todos los días, un día a la vez, y esa es su tarea de él. Así que, sí se puede.
1: Sí, claro, y afirmar la identidad. Y lo que mencionabas, Rebe, antes de entrar al aire, ¿no? Cómo Dios afirmó a Jesús, ¿no? Lo reconoció, le dio identidad cuando le dice, este es mi hijo amado.
3: Así es.
1: ¿En quién tengo complacencia?
0: ¿Qué relación? Yo de verdad que leyendo de verdad que Dios me vino hablando como diciendo, oh, ahora entiendo que Él, todo esto que habló de ti, o sea, no era como, ay, como este es mi testimonio, sino, o sea, todo padre y todo hijo, lo que Dios me reveló ayer, todo padre y todo hijo tienen que tener esta intimidad como yo tengo con mi padre. Uh-huh. Eso es lo que me estremeció ayer cuando iba profundizando en este estudio. Cuando él dijo, ayer me cayó de otra manera, pastora, cuando él dijo, lo que veo hacer a mi padre. Ayer, a través de este estudio, me cayó diferente, uh-huh, porque no lo vi como, ah, es que él estaba contando, ¿cómo es que él se lleva con su papá? No.
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3: Muy buenos días. ¿Cómo amaneció usted? Estamos seguros de que en esta mañana usted está viendo la bendición de Dios sobre su vida, sobre su casa, sobre su familia. Y créame que desde aquí, desde Vida Nueva, la radio de la familia, le enviamos un afectuoso saludo. Gracias, gracias por acompañarnos en una nueva emisión de Directo al Corazón. Y bueno, hoy nos saludan también aquí nuestro panel familiar. Pastor.
2: Así es, ¿qué tal? Muy buenos días, un gusto saludarles nuevamente. Qué bendición. Un temazo, así que no se lo pierda y ayúdenos a compartir en las redes sociales, Facebook y YouTube. Así que ahí se puede mantener conectado las 24 horas del día.
3: Así es.
9: Hola, hola, buenos días. Qué gusto que están aquí en una emisión más de Directo al Corazón. No se pierdan esta emisión que sin duda alguna va a estar interesante en esta mañana.
10: Así es, bienvenidos a todos los que ya están aquí, se quedaron escuchando el 101.9 Vida Nueva, y les damos la bienvenida a los que están ya en Facebook. Queremos que se queden con nosotros en esta mañana y que podamos aprender juntos de lo que hoy Dios quiere hablar a nuestro corazón.
3: Así es, así sí. Bueno, hoy tenemos un tema, la verdad, que hemos traído aquí a mesa, que estamos seguros que va a tocar también parte de nuestras vidas, de nuestros corazones, y es buscando la aprobación de los demás. ¿Sabe? Gálatas capítulo 1, versículo 10 dice, pues, ¿busco ahora el favor de los hombres o el de Dios? Hay algo que hacemos muchas veces sin darnos cuenta. Comenzamos a vivir pendientes de lo que los demás piensan de nosotros. Pensamos demasiado antes de hablar porque no queremos incomodar. Decimos que sí porque tenemos miedo a decepcionar. Nos esforzamos para que reconozcan lo que hacemos. Nos esforzamos también para que reconozcan las cosas que decimos. Y cuando alguien nos critica o desaprueba, podemos pasar horas pensando. Y nosotros nos cuestionamos y decimos, ¿qué hice mal? Y quizá lo más difícil no es que nos importe la opinión de los demás. Lo difícil es que esa opinión comienza a determinar cómo nos sentimos con nosotros mismos. Porque entonces dejamos de preguntarnos y decimos, ¿esto es lo correcto? Y bueno, empiezan las miles de preguntas que empiezan a llegar a nuestros pensamientos y entre ellas, ¿qué tengo que hacer para que sigan pensando bien de mí? Ahí es donde necesitamos detenernos, porque vivir buscando aprobación puede parecer humildad, puede parecer amabilidad o incluso también servicio. Pero algunas veces, detrás de ese comportamiento, hay una necesidad profunda de sentirnos aceptados, queridos y suficientes. Y hoy aquí, en Directo al Corazón, no queremos quedarnos solamente con la frase no debo buscar la aprobación de los demás. Más bien, queremos que hoy vayamos un poquito más profundo y nos preguntemos ¿por qué necesito tanto que otros me aprueben? Porque quizá Dios no quiere solamente cambiar algunas decisiones nuestras. Tal vez quiere llevarnos a un lugar donde ya no tengamos que demostrar nuestro valor, porque finalmente entendimos quiénes somos delante de Él. Así que cuando la aprobación comienza a gobernarnos.
2: Así es.
3: ¿Qué tal? ¿Qué tal?
2: Hay una diferencia entre disfrutar que alguien nos valore y necesitar, o sea, y necesitar que alguien nos valore para sentirnos valiosos. O sea, la verdad que se siente bonito, ¿no? Que, que te valoren. Pero otra cosa es que tú estés buscando

0: gente. A lo mejor te lo ganas porque eres una persona que estás procurando caminar en la voluntad de Dios, vivir una vida quizás no perfecta, pero sí íntegra, ¿no? Que pueda ser de influencia y de bendición para los demás, y eso, pues, de alguna manera genera que seas de influencia para los demás, y entonces te ganas la aprobación de ellos, ¿no? Entonces, porque un verdadero líder no es alguien que busca que lo sigan, sino uno que por causa de su testimonio, de su vida y de lo que hace, la gente lo empieza a seguir.
1: Así es, yo creo que esto de dice aquí que la primera es humana, ¿no? La
2: Así es.
1: primera aprobación es humana y la segunda puede comenzar a gobernar nuestras decisiones, ¿verdad? Cuando esperamos
2: Sí,
1: la aprobación de los
2: eso es lo
1: demás.
2: más peligroso.
1: Sí, cuando caemos en ese como que en ese vicio,
2: Sí.
1: ¿no? De hago esto porque, bueno, y cómo, bueno, dice, ¿cómo lo sabemos? Cuando nos cuesta decir que no, ¿verdad? Cuando cambiamos lo que pensamos para evitar ese rechazo, ¿no? Muchas veces nuestras decisiones, cuando se vuelve ese vicio de esperar la aprobación de los demás, a veces mayormente es porque no vaya, y si digo que no, vaya a causar un rechazo, ¿verdad? A
2: Sí.
1: lo que estamos haciendo, ¿no? A nuestra
2: O
1: propia
2: querer
1: vida.
2: o incomodar a alguien que está esperando que tú digas que sí,
1: Así es,
2: ¿no?
1: así es.
2: Y bueno, y es que no nada más eso, yo creo que también a veces cuando llegamos a ese punto de cómo podemos darnos cuenta nosotros que estamos cayendo en esa segunda parte, ¿no? De que cuando tú la aprobación empieza a gobernar tus decisiones. Yo creo que también una de las cosas que podemos darnos cuenta, cómo observarlo, cómo definirlo en nuestras vidas. Bueno, también buscamos que queremos explicar, dar muchas explicaciones sobre nuestras decisiones. O sea, te quiero explicar y rebuscas palabras o quieres darle desde A hasta Z. No, mira, no voy a hacerlo por esto, no puedo por esto. O sea, no. Porque quieres que la persona te apruebe lo que le estás diciendo, ¿no? Entonces, yo creo que otra de las cosas también que nos pasa es que nos afecta profundamente que alguien no esté de acuerdo con lo que tú estás decidiendo, ¿no?
1: Sí, así es. Nos afecta profundamente que alguien no esté de acuerdo con nosotros. Hacemos cosas que realmente no queremos hacer para no decepcionar,
2: ¿Cuántas
1: ¿verdad? A veces
2: veces?
1: nos cuesta decir que no para no para decepcionar, para no decepcionar a las personas, ¿no? A la que para tener como que esa aprobación,
2: Sí.
1: aunque vaya a veces en contra de tus convicciones, en contra de tu agenda, en contra de muchas cosas, ¿no?
2: Sí.
1: Por esa aprobación.
2: Sí. Y bueno, y qué más decir que también a veces sentimos culpa porque no ponemos límites. O sea, muchas veces por buscar la aprobación de los demás pasan nuestros límites. O sea, nosotros no fijamos límites, no los ponemos porque no queremos hacer sentir mal a los demás. No queremos que se incomoden, no queremos que se ofendan, ¿verdad? Y lamentablemente caemos en este vicio que dices tú, ¿verdad? Que precisamente la aprobación empieza a gobernar tus decisiones,
1: Sí, así
2: ¿no?
1: es.
0: Sí, y
2: Y bueno,
0: bueno, a ver, adelante.
2: ¿y qué vas a decir, verdad? Porque, bueno, hablando de la aprobación precisamente, hay una pregunta que nos puede incomodar a todos. Y esa es, ¿cuántas cosas hago porque realmente quiero hacerlas? Escúchenos muy bien, Radio Escuchas. ¿Cuántas cosas usted hace porque verdaderamente las quiere hacer? ¿Y cuántas hacemos porque necesitamos que alguien piense bien de nosotros? Piense bien de ti. Piense bien de mí. O sea, son dos cosas diferentes.
0: Yo creo
2: ¿Cuántas cosas hacemos? Porque las quiero hacer verdaderamente.
0: que aquí tendríamos que preguntarnos, ¿no? ¿Lo que hago, lo hago por buscar la aprobación de la gente o lo hago porque amo a la gente? Porque amo servir, porque quiero hacer la voluntad de Dios. Amo al prójimo. Esa es la pregunta, porque dice la Biblia, si yo tuviera todos los dones, todos los talentos, si yo diera mi vida por los demás, pero no tengo amor por los demás, de nada sirve. Entonces, aquí el punto es que lo que tú hagas, lo hagas por amor.

0: ¿Sí?
1: Sí,
0: No,
1: estamos
0: no lo
1: hablando.
0: hagas por buscar aprobación, por
1: Así
0: sentirte
1: es.
0: bien, ¿no?
1: Y yo creo que no solamente es por servirle a alguien, ¿no? Por amar a alguien.
2: A veces también se trata de sentirnos, bueno, que muchas veces va a ser, no nos vamos a sentir bien, pero a veces hay cosas que hacemos precisamente porque queremos que la gente piense bien de nosotros,
0: A veces se
2: ¿no?
0: hace por ego.
2: Sí, se
0: Se
2: hace
0: hace
2: por
0: por
2: ego,
0: vanidad.
2: por vanidad.
3: Lo que
0: Pero
3: pasa es que es una línea muy delgada. Nosotros no estamos diciendo que buscar validación o aprobación esté mal, no, porque humanamente es válido, es
0: sí,
3: normal, buscamos la aprobación, la validación de los demás. ¿Por qué? Porque somos seres que necesitamos sentir que pertenecemos a algo, necesitamos sentir que somos parte de algo, necesitamos sentir que somos aceptados, que somos valorados y que lo que hacemos también tiene sentido, no solamente para nosotros, sino para los demás. Entonces, por esa necesidad que nosotros tenemos, a veces se puede volver un problema. El detalle es cuando esa necesidad se vuelve un problema. ¿Por qué? Porque el problema no es que queramos tener aprobación o validación, sino cuando necesitamos que esa aprobación nos haga sentir válidos o nos haga sentir que tenemos valor para los demás. Ese es el detalle, que a veces nosotros no hacemos las cosas porque a los demás les guste, sino porque necesitamos que a la persona a la cual le vamos a hacer o estamos haciendo algo, necesitamos que apruebe lo que estamos haciendo, necesitamos sentir que a través de lo que hacemos, necesitamos que eso nos dé valor. Entonces, el problema no es que te digan que, ah, lo hiciste bien, el problema no es que te reconozcan, el problema no es que lo validen, el problema no es que lo aprueben, porque está bien. Todos en algún momento necesitamos sentir ese placer que alguien nos está viendo. Es como escuchaba yo un podcast de Va Esencia, de Volviendo a la Esencia, de no me acuerdo, se me fue el nombre de estos pastores jóvenes. Y ellos decían, por ejemplo, cuando un niño está chiquito, ellos les pasó cuando están en esa etapa en la que dice que su hijo les habla y les dice que vean, que los llama para que vean que está jugando con un juguete o que está haciendo algo, ¿no? Y necesitan que sus papás estén ahí para admirarlo, para verlo. Y dice que humanamente, pues no está mal, mi hijo quiere que lo vea, que yo disfrute lo que está haciendo, que yo me dé cuenta de lo que está haciendo. Y para él eso no está mal. Para él no tiene esa malicia de pensar, ay, tengo que tener a mi papá aquí para que esté presente y vea lo que yo estoy haciendo. No, porque por placer humano uno necesita que alguien más lo esté viendo, porque necesita ese vínculo, necesita esa conexión, psicológicamente, ¿no? Entonces, dice que a veces esa necesidad de querer ser vistos se vuelve un problema, se vuelve se arraiga entre nosotros de que nada más queremos que alguien más nos observe para validarnos. Entonces, a veces estamos como esos niños chiquitos, ¿no? Que queremos que papá, mamá nos vea para que nos dé ese valor como hijo, nos dé ese valor que tenemos de esa posición, que nos diga, que nos apruebe, ¿no? Y no está mal. El detalle es cuando se vuelve esa necesidad de querer que todo el tiempo uno lo esté haciendo, ¿no?
0: Sí, cuando se hacen las cosas ya no desde tus convicciones, sino porque estás buscando la aprobación de los demás. Ahí es donde hay un problema. Pero si tu convicción es, porque tienes un llamado de parte de Dios a servir, ¿no? Como todo hijo de Dios o toda persona tenemos ese llamado a servir a los demás, servir al prójimo, amar al prójimo. Es parte de nuestra esencia y parte de nuestra necesidad. Pero cuando lo haces, no por quedar bien, no lo haces por ego, no lo haces por vanagloria,
3: Lo
0: lo
3: haces
0: haces.
3: porque la Biblia dice que nosotros somos un reflejo de Jesús.
0: Así
3: El
0: es.
3: detalle es, cuando yo estaba escuchando este podcast y decía, el detalle es que a veces nos volvemos, diría,
1: Adictos.
3: no adictos, sino que queremos robar la gloria de alguien más. Y el
0: Sí.
3: Señor nos llamó a ser ese reflejo de Él. El detalle es que a veces queremos que nos apropiamos de una gloria que no es nuestra. Nos apropiamos de un reconocimiento que no es nuestro y nos olvidamos que nosotros somos el espejo de Jesús, que únicamente necesitamos que Jesús sea conocido a través de lo que hacemos, a través de lo que damos, a través de lo que hablamos. Y cuando ya quitamos ahora sí que el reflector de que alguien más mire a Jesús, ahí ya se está volviendo una aprobación humana, una aprobación de hombre. Entonces, dejaste de buscar. El problema es cuando dejas de buscar que alguien más admire lo que hay de Jesús en ti, que y admire tu humanidad, ajá, y admire y deje de admirar lo que Jesús puso en ti y empieza a admirar lo que hay en ti humanamente, lo que tú lograste, lo que tú hiciste con tus fuerzas. Ese es el detalle, ¿no? Que a veces nosotros buscamos un reconocimiento que no es para ti. Entonces, creo que debería de preocuparnos, ¿no? Más cuando dejamos que las personas dejen de ver esa parte, ¿no? Que Jesús, que somos el reflejo de Jesús en esta tierra. Es como cuando decía el podcast, que cuando admiramos la luna, admiramos su belleza, admiramos, pero también admiramos esa luz que ilumina la noche, esa belleza que tiene por admirar, por hacer que el cielo se vea o la tierra se ilumine, ¿no? Entonces, el reconocimiento, ciertamente tiene una función muy grande la luna, pero ¿quién la hizo? Para que justamente pudiera ser el reflejo de la grandeza que el Señor creó, ¿no? Entonces, es ahí cuando nos olvidamos, ¿no? Que nosotros somos el reflejo de Jesús y le quitamos, y uso mucho esta palabra, ¿no? Somos robateros, ¿no? Robamos la gloria del Señor que Él nos da.
0: Queremos robar la gloria de los demás, como decías. Yo quiero hacer una pregunta, porque a veces pasa, cuando tú le quitas a alguien, fíjate, le quitas a alguien el micrófono, le quitas el puesto, le quitas el reflector, le quitas el escenario, le quitas la posición, deja de servir. Entonces, ¿cuál era su motivación? No estaban sirviendo por amor al prójimo. Estaban sirviendo porque buscaban ¿qué? Una aprobación. Entonces, cuando tú sirves por convicción, por amor, no importa dónde te pongan. Si hay reflector, no hay reflector. Si hay micrófono, no hay micrófono. Si hay, ¿cómo se llama? Puesto o no hay puesto, ¿verdad? Tú sirves por amor. El apóstol Pablo lo dice de esta forma en Filipenses 1:15. Algunos a la verdad predican a Cristo por envidia y contienda, pero otros lo hacen por buena voluntad. Estos últimos lo hacen por amor, sabiendo que he sido puesto para la defensa del evangelio, mientras aquellos anuncian a Cristo por contención, no sinceramente pensando añadir aflicción a mis prisiones. En ese momento el apóstol Pablo estaba en la cárcel. Y entonces había gente que estaba predicando por envidia, por contención, pero si yo lo hago por amor, estando en la cárcel, no importa si no tengo escenario, no importa si no tengo reflector, lo hago por amor al prójimo, por amor a los demás. Entonces, si nos tenemos que preguntar, analizar nuestro corazón, ¿qué es lo que nos está llevando a hacer lo que hacemos cuando servimos, cuando compartimos, ¿verdad? O cuando damos, ¿qué es lo que nos lleva a hacerlo? Si estamos buscando la aprobación de alguien, estamos buscando reflectores o estamos buscando hacer la voluntad de Dios, verdaderamente, de manera genuina.
3: Por acá creo que me parece un buen punto que todos tocaron acá en comentarios de Facebook, que dicen, buen día y bendiciones. Yo creo que muchas veces lo hacemos queriendo no hacerlo, y lo hacemos por obedecer a Dios, aunque no queramos, sobre todo cuando la gente se porta grosera o habla mal de ti, entonces se vuelve una lucha entre mi carne y lo que debo hacer para Dios. Y justamente quería tocar ese punto, que a veces la aprobación muchas de las veces puede determinar tu obediencia, tu identidad, o tu dirección sí. Para lo que estás haciendo. Y es ahí cuando estas cosas no las tienes claras, cualquier cosa que te digan, hagan, reaccionen, comenten, o no aprueben, estas cosas se pueden ver, pueden variar o pueden verse en duda. Entonces yo creo que antes de hacer algo, número uno, tienes que tomar en cuenta que lo haces justamente para obedecer a Dios. Dos, y también que tienes que tomarlo en cuenta que si eso cambia tu identidad, la esencia que Dios ya puso en ti, entonces pues obviamente tienes que cuidar. Y si eso también te lleva a cambiar de dirección, pues que, creo que debes de tomarlo en cuenta, ¿no? Entonces, primero, antes que nada, creo que estamos tratando de ver la motivación, ¿no? Por la cual nosotros sí. Hacemos las cosas. Y es a lo que queremos ir, ¿no? Que primordialmente no debe ser, obviamente, agradar a Dios, ¿no? Sí, que todo lo que hagas primero y de antemano agrade a Dios.
1: Y bueno, viendo el segundo comentario que también nos hizo Erika Loria, gracias Erika por compartir con nosotros, por darnos tu opinión. Dice, pero hay que recordar que tienes el llamado, pero si no estamos sanos emocionalmente, no lo harás bien. Y es por eso que Dios te pone ahí para que te toque gente también herida para trabajar contigo en el dominio propio y mostrarlo a él.
0: La verdad
1: ciertamente,
0: que sí.
1: Así sucede, Erika.
2: Sí, exactamente. Es que realmente...
0: Para ver tus motivaciones.
2: Sí, lo que vas a hacer no va a ser para que te aprueben bien, o va a haber gente que no te va a aprobar. Y ahí es donde tú tienes que tener la inteligencia emocional para saber lidiar con ese tipo. O sea, que lo que estás haciendo va motivado por tus convicciones, sí, para Dios, pero que lo que estés haciendo, pues a unos les va a caer bien, ¿verdad? Lo que estás haciendo, a otros no. Y ahí pues hay que estar en paz.
1: Yo creo que la aprobación ante la gente es un filtro también para uno mismo.
2: Sí,
1: al final de todo viene siendo un filtro para ti mismo, para que tú puedas ahí darte cuenta que lo que hemos estado plantando aquí, que la aprobación cuando viene en realidad, cuando esa aprobación necesita llenar algo en mí, o esa aprobación que también se llega, en realidad está mostrando algo, no solamente de mí, o está mostrando a Dios a través de mí. No.
0: Sí, porque tu convicción hacia Dios, tu llamado, tu obediencia hacia Dios puede aprobar a unos y desaprobar a otros.
1: Sí. Y bueno, volviendo precisamente hablando de esas aprobaciones que a veces también, por lo regular, para poder sentir la aprobación de los demás, no siempre, ¿verdad?, decimos sí por amor, ¿verdad? Yo creo que en esta parte tenemos que ser bastante honestos, porque a veces decimos sí porque amamos, ¿no? Pero en otras ocasiones decimos sí porque tenemos miedo a la reacción de los demás, tenemos miedo a que la gente se moleste, tenemos miedo a que piensen que somos egoístas, o tenemos miedo a que dejen de pensar de ti que eres una persona buena, ¿no? Uh-huh. O en muchas ocasiones también miedo a que alguien diga, bueno, ya no dijo que sí, eso quiere decir que ya cambió, ya no es la misma persona, ¿no? Y entonces seguimos dando, precisamente, ayudando, resolviendo, estando disponibles, aunque por dentro tal vez estés cansado, o no precisamente es lo que quieres hacer en ese momento, ¿no? Así y es ahí donde pasamos por encima de que tenemos que decir que sí, aunque tú por dentro sabes que no debiste decir que sí.
3: Aunque por dentro estoy diciendo que no.
1: Exactamente, ¿no? Y bueno, aquí es donde también podemos ver que podemos llegar a confundirnos con bondad, con disponibilidad permanente, ¿no? Entonces, ser una buena persona no significa estar disponible para todos
2: todo el tiempo.
1: Y lamentablemente, aquí muchas veces no sucede esto.
2: Fíjate que hace ratito hablábamos.
1: Estamos dejando de hacerlo,
2: Fíjate que es parte de la evolución, ¿eh?
1: ¿Sí?
2: Es parte de la evolución, es parte de aprender. A veces pensamos que el estar siempre disponible nos hace buenas personas, pero también eso, yo creo que todo es un equilibrio, ¿no? Es una balanza, porque si no caes en una adicción, a una adicción, que esa adicción, a veces dicen, no, es que yo siempre estoy aquí por el servicio, pero a veces caes en una adicción que, por cierto, estoy viendo algo de adictos a la iglesia, luego se los voy a mandar, de un psicólogo y psiquiatra pastor, ¿no? O sea, yo había escuchado de pastores psicólogos, pero no de psiquiatras pastores, o sea, para mí es el primero que escucho. Pero bueno, luego te dice que se vuelve una adicción, ¿no? Entonces, aquí me gusta esta parte que dice que a veces pensamos que confundimos bondad con la disponibilidad permanente, ¿no? Bueno, es que porque pues, soy buena persona, tengo bondad, ¿verdad? Pero a veces esa disponibilidad permanente de no poder decir no. No, ¿verdad? Ahorita a lo mejor, o sea, no es porque todo el tiempo voy a estar diciendo no, sino a lo mejor ahorita no puedo, o sea, ahorita no... O sea, no está en...
1: Y es que...
0: Pero, a ver,
1: amor, déjame comentar. Es que siendo honestos, muchas veces no decimos no porque, y olvidamos que también nosotros tenemos algo que quizás en ese momento cambiamos nuestros planes. Muchas veces hemos cambiado nuestros planes por no decir que no y seguir dándole la razón. O, ok, está bien, sí lo voy a hacer, sí te voy a acompañar, sí estoy contigo, ¿no? Y hay cosas que tú dejas de hacer para ti o por ti, y entonces te olvidas de ti mismo, ¿no? Y porque precisamente los límites no los pones.
0: Sí, claro. Es que vuelvo a lo mismo, tenemos que hacer las cosas por convicción, ¿no? Tenemos que hacer las cosas por amor, pero hay dos...
1: variantes.
0: Sí, o sea, porque a veces sí vas a tener que hacer las cosas, aunque no quieras, pero porque amas a la gente, ¿sí? Pero que no, pero que lo vayas a hacer siempre por convicción, en el sentido de que no siempre por querer quedar bien voy a decir sí.
1: ¿Sí? Eso es lo que vamos.
0: Entonces, ¿por qué? Porque hay veces vas a tener que decir que no, o vas a tener que decir la verdad, o vas a tener que ser firme, ¿verdad? Con esa gente. ¿Por qué? Porque tú sabes que aunque se pueden enojar, aunque se pueden molestar, lo estás haciendo por el bien de ellos.
2: Y es que hace rato...
0: Y lo estás haciendo por tus convicciones, ¿sí? Aunque a lo mejor no les va a gustar, no les va a agradar.
2: Y es que, como decía hace ratito en el tema, muchas veces no decimos que no por el miedo. Porque si yo te digo que no, si yo le digo que no a esa persona, yo ya tengo miedo de su reacción.
0: Su reacción.
3: De su rechazo.
0: De que me deje de hablar.
2: O de que le tengo que dar, como decía hace rato, toda la explicación para que yo le pueda decir el por qué no. Y eso ya me marca como, ya entonces ya no estoy poniendo mis límites.
1: Así es.
2: ¿No?
1: Así
2: para todo eso.
1: Y es que precisamente es lo que decía, ¿no? No siempre ser buena persona significa que vas a estar disponible 24/7, ¿verdad? Los 365 días del año. Porque bueno, y es aquí donde también nosotros tenemos que aprender a poner límites. Porque tú puedes amar, pero también puedes marcar un límite. Tú puedes servir, pero también tienes derecho a decir que no. Tú puedes ayudar, pero también no necesitas ni debes de dejar de abandonarte. Entonces, muchas veces escuchar una opinión sin permitir que esa opinión se convierta en tu identidad, porque al final de todo decíamos, no todos van a estar de acuerdo con lo que tú piensas, con lo que tú dices o con tus planes. Y eso no quiere decir que va a cambiar tu identidad. Por la aprobación de ellos que no están de acuerdo contigo, no tiene que cambiar mi identidad.
0: Sí, veamos el caso del Señor Jesús. El mensaje que Él daba, a unos le caía bien y a otros le caía mal, ¿verdad? Para unos era bendición, para otros era tropiezo. Y Él mismo dijo, me encanta esa palabra, cuando Jesús dice, bienaventurado aquel que no halle tropiezo en mí. Ajá. Y hubo gente que encontró tropiezo en Jesús.
1: Imagínate, pues, o sea, es que no le pueden dar gusto a todos.
0: Increíble, hubo gente que su mensaje de Él fue de aliento, de bendición, de restauración, de sanidad, pero hubo otros que se enojaron, se molestaron, y crujían los dientes, incluso lo crucificaron. Entonces, no vas a poder, como dice el apóstol Pablo, ¿no? Dice, por lo tanto, busquen la aprobación de Dios, no la de los demás. Si todavía tratara de agradar a la gente, no sería siervo de Cristo. Entonces, entender que no siempre vamos a tener la aprobación de la gente por agradar a Dios. Y por las convicciones que tenemos como hijo de Dios, por hablar y decir la verdad. Aunque sí tenemos que procurar ser siempre, tratar de buscar la mejor palabra, ¿verdad? Pero aún con todo eso, a mí me encanta lo que dice Eclesiastés, donde dice, el predicador buscó la mejor forma de hablar, pero aún así, dice, las palabras del predicador son como clavos. O sea, cuando la verdad te confronta, cuando la verdad... te lleva a reflexionar, a meditar, pero si tú no quieres cambiar, en lugar de tomar eso como una bendición, lo vas a tomar como una ofensa, lo vas a tomar como juicio, cuando puede ser una exhortación de parte de Dios a cambiar, cuando puede ser que Dios esté usando a alguien para que tú corrijas tu manera de ser, de actuar y de pensar, pero depende cómo lo recibas. La palabra no es que sea mala, la palabra es buena, pero a veces cruda. Nuestra actitud, sí, es cruda. Pero a veces nuestra actitud para recibir es la que nos hace ver, ¿verdad? Que aparentemente sea mala.
1: Sí. Y es que precisamente aquí es donde Gálatas nos vuelve a decir, ¿no? Dice, pues busco ahora el favor de los hombres o el de Dios. O trato de agradar a los hombres. Pues si todavía agradara a los hombres, no sería siervo de Cristo. Y es que ese es el detalle, ¿no? Que queremos agradar a veces a los hombres y nos olvidamos que nuestro enfoque es agradar a Dios. Estar bien delante de Dios.
2: Y a veces pensamos también que agradar, el hecho de no abandonarnos, el hecho de no abandonarnos a nosotros es agradar a Dios.
0: Claro.
2: Es agradar a Dios. Exacto. Cuando tú miras tu vida hacia adentro y dejas de decir sí a todo con los demás, eso es agradar a Dios. O sea, porque la Biblia dice en Eclesiastés también que hay tiempo para todo. O sea, va a haber tiempo para atender a la gente, va a haber tiempo para ti, tiene que haber tiempo para ti, tiempo para agradar a la gente. La verdad que a veces decimos siempre que hay que tener un equilibrio y un balance, pero a veces, muchas veces nos inclinamos más la balanza hacia otro lado. Y a veces eso trae un costo, ¿verdad? Porque pues no tenemos ese balance también en nuestra vida, ¿verdad? O sea que sí hay que, soy un servidor de Cristo, sirvo a los demás, pero también tengo que ver por mí, por mi persona, por mi familia, ¿verdad? Porque sí, muchas veces nos inclinamos más la balanza para otro lado, ¿verdad?
1: Así es. Y bueno, aquí también vemos que hay dos prácticas que podemos tener todos los días, ¿no? Dos cosas que podemos comenzar a practicar también nosotros. La primera es que mirar siempre los movimientos de nuestro corazón, ¿no? Yo creo que siempre después de cada día que pasamos, con todas las actividades que tenemos del día a día, nos podemos preguntar, ¿no? Y terminar el día completo y en la noche preguntarnos, ¿qué hice hoy para agradar a alguien? Porque muchas veces te quedas con eso o lo estás aquí como que meditando mucho. ¿Qué hice hoy para agradar a alguien? ¿Qué dije para que alguien pensara bien de mí? ¿Dónde tuve miedo de decir lo que realmente pensaba? Muchas veces te quedas callado y no dices lo que piensas, ¿sí o no?
2: Sí.
1: No dices lo que piensas por lo mismo, ¿no? Porque necesitas que los demás primero aprueben lo que estás pensando o lo que estás diciendo. Y otra de las cosas que también a veces nos preguntamos, ¿dónde dije sí cuando quería decir que no? ¿Qué opinión me afectó demasiado? Y es que, bueno, esto no se trata precisamente de que pongamos el dedo y condenarnos, no, sino se trata de que nosotros también nos descubramos, decías tú algo así, no necesitamos abandonarnos a nosotros mismos.
2: Para servir a los demás.
1: Para servir a los demás.
2: Así
1: exactamente.
2: Así es. Porque dice, lo que no reconocemos, difícilmente podemos cambiarlo. Y fíjate, aquí hay una pregunta que dice, ¿qué dije para que alguien pensara bien de mí? ¿No? Todas las preguntas. ¿Qué opinión me afectó demasiado? ¿Sí, no? O sea, cosas que a veces uno en el día a día no toma ni en cuenta, ¿no?
1: Exacto. Sí. Es cierto.
0: Quiero leer lo que le estaba diciendo hace rato en el libro de Eclesiastés 12, 12:9, donde dice, y cuanto más sabio fue el predicador, tanto más enseñó sabiduría al pueblo. También sopesó, investigó y compuso muchos proverbios. El predicador procuró hallar palabras agradables y escribir correctamente palabras de verdad. Las palabras de los sabios son como aguijones. Y como clavos hincados son las palabras que forman parte de una colección y que son expuestas por un pastor. O sea, por mucho que tú trates a veces de decir la verdad, o sea, y decirle con palabras dulces y bonitas, todo va a depender, porque es la verdad, como decía mi hija, ¿no? O sea, es cruda, pero si tú no tienes la actitud para recibirla, a lo mejor va a desagradar a la persona, pero tú estás tratando de agradar a Dios.
2: Fíjate que a veces también eso sí es bueno, ¿no? Hablar la verdad y todo, pero a veces estamos tan acostumbrados a decir una verdad, ¿no? O sea, ya no nos cuesta trabajo decirle a las personas la verdad, ¿no? Pero a veces también pasa que no estamos muy acostumbrados a que la persona, como decía aquí esta pregunta que sí me movió, ¿qué dije para que alguien pensara bien de mí? O sea, de que no nada más tengamos esa balanza de irnos para acá, no, de decir la verdad, aunque yo sé que te va a doler, pero también de decir algo que digas tú, bueno, no es que no le diga una verdad, pero sí le hice sentir cómoda, pues, o sea,
1: la
2: hice.
1: ¿Se la disfrazaste?
2: Se la disfrazé.
1: Se la maquillaste.
3: Bien bajado ese balón.
2: Exacto. No. Pero a lo mejor le dijiste, o fuiste más objetiva, no nada más que le dijiste una verdad de porque tú ya lo sabes, sino que si no, fuiste objetiva de hacerla pensar de otra manera, que eso es lo que Jesús hacía. Jesús preguntaba más que de lo que a veces respondía, ¿no? Y siempre contestó, siempre contestó hasta con preguntas.
1: Sí.
2: Tú dices que yo soy el Hijo de Dios, o sea, él no contestaba lo que le decía, sino que él era objetivo para
3: hacerte comprender
2: ciertas cosas que necesitaba saber. Al final de cuentas era una verdad.
1: Sí, y yo puedo ver a Jesús que también en muchas ocasiones ofendía el pensamiento para que se revelara lo que tenía el corazón.
2: Sí, exacto.
0: Sí, es que la verdad, tremendo, tarde o temprano va a redarguir. La verdad, o sea, cuando es una verdad y no es una mentira, y cuando no es nada más para darte por tu lado, esa verdad te va a confrontar, te va a redarguir, va a revelar cómo está la condición de tu corazón. Pero sí, aquí depende mucho en lo que dice la Escritura, donde dice, cuando oigas su voz, no endurezcas el corazón. Si tu corazón se endurece, cuando oyes la voz de Dios, en lugar de ser de bendición, va a ser de tropiezo.
2: Así es. Y pues bueno, vemos aquí que dos prácticas que necesitamos para todos los días es, la primera es mirar los movimientos de nuestro corazón, y la segunda es contemplar el amor de Dios, ¿verdad? Uh-huh. Gálatas 4:7 dice que así que ya no somos esclavos, somos hijos. Gracias. Y antes de que alguien te reconozca, antes de que alguien nos reconozca, ¿verdad?, y nos apruebe, somos hijos de Dios.
0: Antes que nos aplaudan, antes somos hijos.
2: Antes que nos aplaudan.
0: Así es.
2: Antes que alguien te critique.
3: Que me critiquen en el Facebook.
2: Seguimos siendo hijas o hijos. Nuestro valor no se aumenta cuando alguien nos reconoce, y tampoco disminuye cuando alguien no nos apruebe, así, ¿verdad? Es. Ya tenemos un valor en Cristo. Entonces, cuando nuestra identidad está segura en el amor de Dios, dejo de necesitar que todos me digan quién soy.
0: Esa frase es una frase matona.
2: Así es.
0: Se la vamos a poner ahí en el...
1: Así es.
2: Sí, yo creo que muchas veces caminas bajo esa convicción de tener la seguridad de quién eres, ¿no? A veces parece como que no te importara lo que pasa a tu alrededor, o no te importe lo que está alrededor, pero más bien es una seguridad de quién eres tú en Cristo.
1: Así es.
2: Y muchas veces esa identidad que tú ya tienes puede parecer orgullo, arrogancia, ¿no? Es simplemente que ya... sabes que eres hija de Dios, no te equivocas, no que no, sí, que no cometes errores, sino simplemente que algo tuviste que pasar para entender y comprender que eres un hijo o una hija de Dios, ¿no?
1: Así es, y que pues obviamente ya le das el valor que mismo Jesús te dio a ti, ¿no?
2: Así es. Entonces,
1: sí, ciertamente. Tenemos unos mensajes, nos vamos un momentito,

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5: Estamos de vuelta, estamos de regreso.
6: Ajá. Decía, ¿no? Que hablando de la aprobación, cuando se vuelve, bueno, más bien que es parte de tu ego también, que a veces necesitas alimentarlo, o a veces lo alimentas sin saber, o cuando tú ya sabes definir esta parte, ¿no? Bueno, mientras más lo alimentas, a veces puede dañarte, ¿no? Ciertamente. Pero bueno, a veces tienes que dejarle de darle de comer para que también...
7: No, es que, mira, es que justamente, es que la aprobación es normal. Es normal, sí, porque el ser humano necesita sentir que pertenece a algo. Es una, sí, necesidad normal.
6: El sentido de pertenencia lo entiendo, hija.
7: Sí, el problema es cuando dejas de disfrutar eso y se vuelve una necesidad. Ahí es cuando se vuelve un problema. Sí,
5: por eso uno tiene que buscar el equilibrio.
8: Un apego.
5: Sí.
8: Porque una cosa, mira, iniciamos con algo que dice, hay una diferencia entre disfrutar que alguien nos valore, a lo mejor a mí, yo te puedo poner un ejemplo, me disfruto que mi esposo me valore. Así pero es. Cuando esa valoración se vuelve ya un apego que a lo mejor va a traer en mí ese desequilibrio,
5: ya no me dices cariño, ya no me dices amor,
7: ya no valgo, ya no existo, ya no existo
8: por ese valor. Ahí es donde nosotros tenemos que tener cuidado, porque lo mismo pasa en cualquier lugar que estemos, ya sea que estemos sirviendo, ya sea que estemos con la familia, ya sea que en la escuela, con no sé, muchas cosas, ¿verdad? En el trabajo, ahí es donde debemos de tener cuidado y es donde debemos de buscar esa identidad y esa seguridad en Cristo, ¿verdad, Señor? Aunque no me aprueben, yo sé que mi identidad está segura en ti. Ah, y si me aprueban, bueno, pues gloria a Dios, ¿verdad?
5: Lo que
8: pero
5: decía,
8: gloria a Dios por las dos
5: lo
8: cosas.
5: Lo que decía el rey David, ¿no? El salmista decía, aunque mi padre y mi madre me rechacen, me abandonen o me dejen, con todo.
7: Sí. Es como decir que podemos servir porque amamos, pero también podemos decir que disfrutamos mucho que nos vean servir. Entonces también podemos decir, puedo ayudar porque me importa a alguien, porque alguien necesita mi ayuda. Pero también puedo tener esta necesidad de ser indispensable. O también podemos decir, puedo hacer algo excelente, puedo hacer algo bien, pero también puedo necesitar que todos sepan que fui yo. Entonces es ahí donde es una línea muy delgada, ¿no? Donde pasa de ser un deleite o un disfrutar que alguien te diga, oye, hiciste bien, qué bueno, te reconozcan, que es válido, lo necesitas porque es parte de tener ese vínculo, esa conexión con las personas. Pero ya cuando se vuelve, no, es que yo lo necesito porque si no me lo dicen, no tengo el valor. Si no me lo dicen, no lo aprobaron. Si no me lo dicen, no están de acuerdo conmigo. Si no me reconocen, no soy nada aquí. Si no me reconocen, no necesitan de mí. Entonces, es ahí cuando se vuelve una necesidad, una adicción obligada, que todo el tiempo necesitas escucharlo. Entonces, sí, es una línea muy delgada que puede venir del ego o puede venir de la inseguridad, de la baja autoestima.
5: Sí. Por eso, cuando tú hagas algo bien y la gente diga, qué bonito lo hiciste, qué bien predicaste, qué bien. Es gracias a Dios.
8: Sí, fíjate que hay una línea muy delgada que decía Brayley acerca de cuando nosotros, principalmente en el ministerio, que siempre estamos disponibles, obviamente luego escuchamos a la gente decir, ¿no? Admiro porque siempre usted está y tiene una pasión por servir, por las cosas de Dios, ¿no? ¿Qué es lo que hace eso? que ya estás siendo...
7: Normalizan.
8: Normalizamos eso, que al grado que ya no podemos parar. Y ya es aquí donde dice el tema, que a veces no podemos ni descansar. Así es. Y ya no ponemos los límites y ya no podemos, y ya nos cuesta trabajo decir que no.
6: Exactamente.
8: Entonces, ahí es donde tenemos que tener ese cuidado.
5: Así es. Y bueno, el caso de nuestro Señor Jesucristo, que también fue rechazado. Dice, Jesús amaba a las personas, pero nunca permitió que la opinión de las personas determinara su obediencia al Padre. Y esto es muy importante, porque amar a las personas no significa vivir gobernadas por sus opiniones.
6: Así es.
8: Exacto.
6: Sí. Definitivamente.
5: Entonces, exacto. Porque si necesito que todos estén de acuerdo conmigo para estar en paz, entonces mi paz está en manos de otros.
6: Ay, eso es tremendo. Definitivamente. Eso es tremendo. Imagínate que necesitas, ahora sí que todos los demás estén de acuerdo con lo que tú dices o eres, uh-huh, para que tú puedas sentir paz. Y ahí es donde te das cuenta que en realidad entonces no es tu propia paz. O sea, dependes de ellos para tener paz.
5: Así es.
7: Por acá tenemos
5: no es una paz que viene de Cristo, porque cuando viene de Cristo, aunque no agrades a la gente lo que estás haciendo, aunque camines en una verdad, una convicción, pues tu paz viene de Él. Entonces no te va a incomodar lo que los demás piensen.
7: Tenemos acá un mensaje de Angélica Garrido. Dice, la importancia de mantener nuestra mirada en Dios para no vivir buscando la aprobación de los demás. Sabemos que por naturaleza nos gusta sentirnos aprobados y reconocidos, pero todo debe llevar un equilibrio. Nuestra identidad y nuestro valor no dependen de la aprobación de las personas, sino de saber quiénes somos en Dios.
8: Así es. Definitivamente.
5: Erika Loría dice, este programa y ustedes nos han hecho mucho por mí sin saberlo. Gracias, Erika.
6: Este programa y ustedes han hecho mucho por mí.
5: Así es.
6: Y nosotros sin saberlo. Gracias porque nos dicen.
5: Gracias a ustedes. Gracias a Dios. Pero
7: gracias. Nada que nos, gracias nos por motiva. Reconocer.
5: Gracias por la aprobación.
6: Por aprobar. Erika, gracias de verdad. Gracias.
5: Dice por acá que sí se necesita la aprobación.
7: Dice por acá también, Mixi, que una dependencia de aprobación puede ser que ya hablemos de un problema hasta patológico.
5: Así es.
7: Sí, yo creo que también todo puede venir de las heridas que uno tiene.
5: Sí,
7: o de los traumas, de las circunstancias que uno pasa también. Puede variar para todos, ¿no? Entonces, justamente es. También... eso nos lleva a Jesús, ¿no? Que necesitamos sanar todo nuestro corazón, ¿no? Para que también podamos disfrutar de la aprobación que nos ha dado.
8: Él es la meta de nuestra aprobación.
5: Así es.
8: Él es la meta.
6: Y fíjate que decías algo hace rato. Bueno, hablábamos de que cuando necesitamos que las personas estén de acuerdo con nosotros para que tengamos paz, y vemos que nuestra paz entonces está en las manos de ellos. Pero también cuando necesitamos que todos nos reconozcan para sentirnos que valemos, entonces nuestra identidad también está en manos de esas personas, ¿no?
5: Así es. Entonces Dios quiere llevarnos a otro lugar, un lugar donde podamos decir, puedo escuchar lo que piensas de mí sin permitir que eso determine lo que pienso de mí.
8: Así es, sí, porque obviamente las personas pueden tener conceptos de ti, ¿verdad? Pero cuando un criterio de ti, como pues lo creo que lo tenemos todos de las personas, porque nosotros, como dice la Biblia, vemos la apariencia, pero realmente quien ve el corazón es Dios, ¿no? Pero sin importar que ese concepto que tú tienes de mí, cuando tú tienes tu identidad en Cristo, ¿verdad? Y tampoco lo vas a tomar así como que bueno, no, sino que bueno, como dicen, voy a retener qué es lo que puedo cambiar, uh-huh, o mí, o a lo mejor y sí me lo dijeron y puedo cambiar cosas, bueno, está bien.
6: Es válido.
8: Vamos, es
5: así
8: válido.
5: Es. Aquí nos manda también Isaías Mateo, dice, bonita reflexión, bendiciones a mis padres espirituales y a la mentora. Fuerte abrazo.
8: Saludos, sí, gracias, Isaías. Gracias.
7: De hecho, yo también iba a comentar que justamente estamos enrolados todo el tiempo en esa necesidad por las redes sociales, que todo el tiempo nos alimenta. O sea, si tú posteas algo, si tú subes algo, siempre lo haces. Muchas de las veces lo haces pensando si le va a gustar a tu público, si le va a gustar a la gente. Y Y nos olvidamos a veces de agradarnos, bueno, lo supo porque lo disfruté, disfruté el momento, disfruté porque lo que pasé. Ajá. Y a veces justamente todos los días estamos en ese mundo buscando aprobación, buscando un like, buscando un comentario, buscando que a alguien le guste lo que hacemos, le guste lo que somos, ¿no? Y nos olvida, y es ahí donde se vuelve una línea delgada, nos olvidamos de nosotros mismos. Así entonces, creo y pienso, ¿no?, que este tema justamente nos ayuda, ¿no?, a buscarnos, a reencontrarnos con nosotros mismos. Y volver y cuidar nuestra esencia, ¿no? Que a veces tenemos mucho de que, ay, no, de hacer lo que hago, o de decir por tener el cuidado de que no, de que alguien más no lo tome a mal, ¿no? Y a veces, pues, a veces, como decíamos, la realidad duele, ¿no? Porque cuando alguien te dice tu verdad, pues, genuinamente te tiene que llevar a confrontarte con lo que eres, y a veces esa confrontación tiene que llevarte a un cambio, y es ahí cuando duele, ¿no? Entonces, yo creo que debemos de volvernos a la línea de disfrutar la aprobación, de disfrutar lo que alguien nos dice, de disfrutar lo que alguien valora de nosotros, pero que no se vuelva una dependencia a eso.
5: Así es. Entonces les vamos a dejar aquí algunas preguntas, porque ya estamos, nos quedan 5 minutos. Si nadie te reconociera lo que estás haciendo, lo que haces, ¿lo seguirías haciendo? Si nadie te agradeciera, si nadie te felicitara, si nadie lo publicara, si nadie supiera que fuiste tú, ¿lo seguirías haciendo? Buena pregunta.
6: Así es.
5: Si te quitaran el escenario, el micrófono, si te quitaran
7: el título,
5: el puesto.
6: El puesto.
5: ¿Lo seguirías haciendo?
8: Dios mío.
7: Si te quitaras lo que tienes,
8: Señor, yo quiero
7: también
8: morir para que tú mengues.
5: No, pero mira cómo el Señor Jesucristo, en ese sentido, Él renunciaba a la aprobación. Porque sí, hubo muchas veces que lo querían, cuando Él lo querían exaltar, cuando lo querían levantar como rey, y dice la Biblia que Él salía corriendo.
8: De hecho, dice la Biblia que nuestro carácter se prueba no en la crítica, cuando somos juzgados, sino se prueba en el halago. Dice sí. Proverbios, ¿no? Y, o sea, debería ser lo contrario, ¿no? Pero es en el halago, en la aprobación, donde somos probados, ¿no? Se prueba nuestro orgullo. Sí. Dice, porque algunas veces necesitamos descubrir si estamos sirviendo por amor o buscando inconscientemente que nuestro servicio nos devuelva una sensación de valor.
5: Así es.
8: Dios mío. Así
5: Padre
8: que
5: Santo.
8: Sirvamos
5: por amor, por amor y por obediencia. Aunque no nos aplaudan, aunque no te den una palmadita en la espalda para decirte lo hiciste bien.
6: Sí, y es aquí donde también nosotros tenemos que saber, ¿verdad?, que ya no necesitamos demostrarlo todo el tiempo, ¿no? Ya sabes tú quién eres, no necesitas estarlo demostrando a todos.
8: Sí, no puedes estar todo el tiempo, es que yo hice esto,
6: sí, exactamente.
8: Yo compré esto.
5: Yo di esto.
6: Yo di esto, yo puse, sí exacto,
8: porque
6: ¿no? Porque no tiene caso, ¿no? Ahora,
5: ahí, perdón, es ahí donde dice lo que dice mi hija. O lo hiciste por orgullo, ¿verdad? O lo hiciste por rechazo, porque buscabas reconocimiento.
7: Sí. Bueno, pero porque a veces justamente podemos dejar de vivir para agradar a otros, ¿no? Entonces, yo creo que a veces hoy necesitamos volver a eso, ¿no? Tal vez hoy necesitas dejar de justificarte. Necesitas aprender a decir que no. Tal vez necesitas aceptar que alguien puede estar en desacuerdo contigo y aún así tú estar en paz. Tal vez necesitas dejar de perseguir una aprobación que nunca será suficiente, porque justamente esa es la adicción, que nunca es suficiente.
8: Sí.
7: Cada día quieres más y más y más, entonces hay que tener cuidado, porque si intentas agradar a otros, terminarás perdiéndote a ti mismo. Entonces aquí hay una verdad que necesitamos guardar en nuestro corazón, que no necesitamos convertirnos en alguien indiferente a las opiniones de los demás, porque también puede pasar eso, que guardamos tanto nuestro corazón que ya nadie tiene acceso
8: justamente
7: a él, ¿no?
8: Fíjate que guardamos tanto. Me decía que a veces nos volvemos que somos tan indiferentes que nos volvemos ya muy apáticos a las situaciones. Tengo que tener cuidado con eso.
5: Sí, es que todo es un equilibrio en esta vida, hasta el corazón. Vemos el ejemplo, ¿no? En nuestra propia naturaleza. El corazón no puede latir de más ni de menos. En los dos hay problema. Sí. Tiene un equilibrio.
6: Así es. Dios, así es. ¿Y qué más nos decías?
5: Y ¿no? Esa es la parte donde entra Dios y entra la palabra, donde te pone en equilibrio.
6: Así es, que no necesitamos, ¿verdad?, ser indiferente por las opiniones de los demás. Y bueno, es que también, obviamente aquí vemos que, pues cuando tú estás seguro delante de Dios, ¿verdad?, tú puedes escuchar con total libertad, puedes aprender, puedes también corregir, pero también puedes pedir perdón. Y bueno, esto siempre tenemos que entregárselo a Dios, ¿no? Y dejar, no dejar que estas cosas gobiernen nuestra identidad. Y bueno, yo creo que ya estamos terminando. ¿Con qué nos quedamos? Una pregunta me gustaría poner. ¿Y qué tengo que hacer para que me quieran? Muchas veces te preguntas eso. Y yo creo que no tienes que hacer nada. La pregunta más bien debería de ser, ¿puedo vivir sabiendo que ya soy profundamente amado por Dios o amada por Dios? Así claro es. Que sí. Entonces, volviendo al tema, no necesitamos a veces la aprobación de los demás para saber quién eres y la identidad que tienes en Cristo. ¿Qué nos despedimos, pastor?
5: Así es. Cuando tú eres, cuando entiendes que eres un hijo de Dios, ya no tienes que demostrar que mereces un lugar. Ya no necesitas perseguir el reconocimiento. Tú puedes decir que no sin sentir que dejas de ser bueno. Puedes equivocarte y seguir siendo valioso. Puedes ser corregido sin sentir que fuiste rechazado. Y puedes ser desaprobado por alguien sin sentir que dejaste de tener valor.
6: Uh-huh. Así es. Sí. Bueno, yo creo que ya es todo por hoy. Estamos agradecidos porque nos hayas acompañado durante este tiempo aquí en nuestro programa Directo al Corazón. Te esperamos la próxima semana. Así que Dios te bendiga y gracias a todos porque nos acompañaron y se conectaron a través de esta plataforma. Último mensaje. Bueno, saludos a todos.
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10: Son las 9 con un minuto.
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0: Son las 10 en punto.
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0: Son las 11 con un minuto.
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3: ¿Cuál fue la primera cosa que Dios le dio al hombre? Dios no le dio una mujer, un trabajo, ni siquiera un mandamiento. Dios le dio su misma presencia.
4: Quiero gritarlo en la azotea, por todas partes donde sea, que tú eres todo para mí.
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En esos momentos difíciles de mi vida, he aprendido a refugiarme en ti, porque junto a ti, Señor, yo me siento seguro.

porque el Rey de Reyes y Abba Padre se ha encargado de darme ese amor. ¿Cuántos aquí han conocido a Abba Padre? ¿Cuántos han conocido el amor de Dios como un padre? Porque yo lo he conocido y nunca me he sentido huérfana porque lo tengo a Él. Ese Padre que no muere, ese Padre infinito.

0: Son las 11 y 18 minutos.
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El ángel dijo: ¿por qué están mirando al cielo? Porque este mismo Jesús que han visto, que ascendió, Él va a volver otra vez. Él va a regresar otra vez. Y esta vez no volverá montado en un pollino. No volverá montado en un asno. Vendrá

Así es que conmigo, levanta tus ojos y di: Señor, anhelo tu venida gloriosa. No soy como algunos que tienen tu promesa por tardanza y que se desaniman o se desesperan. Yo confío en tu promesa y sé que tú volverás. Vamos, Señor.

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1: ¡Hay libertad! ¡Hay alguien que sea libre! El que pueda correr, que corra. El que quiera gritar.

Señor, a él correrá el justo y levantado será. Hoy corremos a ese nombre, hoy adoramos ese nombre.

0: sobre todo nombre. Es el nombre de Jesús.
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1: Son las 2:16.
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Porque anduve muerto en mis delitos y pecados, pero tú me diste vida. Tú me encontraste. Te amo, Jesús. Teofanía, Cristian Ponce, de la A a la Z, Obrín. Oh,

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abre el cielo. Que tu voluntad se haga así como en el cielo, también en la tierra. Gracias, Señor.

Háblanos, Jesús. Háblanos, Jesús. Apláudale fuerte a Él en esta noche. Él es fiel. Él es bueno. Una vez nos reunimos con los muchachos y dijimos qué es lo que más nos asombra de Dios. Cuando llegó mi turno, cuando llegó mi momento, yo lo que dije fue: Él es fiel. Lo que más admiro de Él es su fidelidad. No merezco lo que tengo, lo que soy. Es por su gracia, es por su amor, por su misericordia.

El Espíritu Santo viene y se apodera de este lugar y de cada lugar donde estamos conectados. Y lo que una vez hizo, lo hará otra vez en nosotros. Y aún mayor, te bendecimos, Señor. Te adoramos. La tierra está llena de tu gloria y eres bienvenido, Espíritu Santo. Entrónate.

Es posible de que usted y yo tengamos la necesidad para poder cantar que Jesucristo es nuestro Señor. Que le cantemos, Señor. Cambia nuestro corazón.

te amamos. Ministra nuestras vidas, Jesús. Ministra nuestras vidas, Jesús.

0: Son las 6:01.
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Hola, hola, muy buenos días, excelente mañana de viernes, muy pero muy buenos días tengan todos ustedes, 6 de la mañana ya con 32 minutos. Muy buenos días tengan todos ustedes, qué hermoso viernes, un viernes con una mañana no nublada, me atrevería a decir que no nublada, está bastante despejada la mañana, pero una mañana que se siente rica, se siente agradable, se disfruta esta mañana.

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1: Teléfono en cabina es el 9993-5416-99-93-5416-94-6914 para que manden sus mensajitos y soliciten qué canción les gustaría escuchar en esta hermosa mañana de viernes. Oigan, por cierto, les recuerdo también, no se pueden perder este gran congreso, Amigas Conference, ese 16 y 17 de octubre, desde la iglesia Más Comunidad Mérida. Y obviamente también nosotros vamos a estar llevando toda la cobertura en vivo el día sábado desde las 8 de la mañana. Así que no se lo pueden perder, por favor. Recuerda que vamos a estar en vivo a través de Alexa, a través de Radio Garden, a través de Tuning, a través de Facebook, a través de YouTube. Vamos también a través de TikTok. Vamos por todos los medios digitales. Así que no te lo puedes perder, ¿ok? Dicen por acá, buenos días, Angelópolis, porfa, él es el rey de Danilo Montero, gracias, bendiciones. Ahorita la programamos con muchísimo gusto. Dicen, buenos días, Angelito, yendo a la secu a dejar, Eduardo, te escucho diario, camino a la escuela. ¿Podrías ponerle, por favor, la de Alegría de Alex Zurdo o Redimidos? Va que va, te la programo con mucho gusto. Esta de Alegría, si no me equivoco, no es de Alex Zurdo, es de Redimidos. Alegría, sí, es de Redimidos con Iván. Este increíble tema de Redimidos es en colaboración con Iván, ¿va? No es con Alex Zurdo, ¿va? Es con Iván. Y por acá, vasijas rotas, va que va, ahorita la vamos a programar también. Oigan, por cierto, si alguien tiene alguna duda de este gran congreso de Amigas Conference, el teléfono para que me puedan mandar un mensaje y con mucho gusto les voy a estar dando información es el 9993-546914. Se nos agota el tiempo, estamos prácticamente a una semana, los boletos se están agotando muy rápido, entonces para que no te quedes en el tuyo, muy, muy importante que busques la página de Más Comunidad Mérida o en su caso me puedas mandar un mensaje a cabina 9993-546914. Y si tú no alcanzas boleto porque tus horarios no se acomodan, porque la economía no lo permite en este momento, porque sales de viaje, porque no lo sé, cualquier situación, bueno, recuerda que nosotros vamos totalmente gratis. Hemos pagado los derechos de transmisión por ti para que te llegue hasta la puerta de tu... De tu hogar, hasta tu televisión, hasta tu smartphone, hasta la tablet, hasta la laptop, hasta el proyector, hasta donde sea, llegue totalmente gratis. Así que recuerda, haz plan con la familia, reúnanse el sabadito en la mañana para desayunar algo rico, no lo sé, una chicharrita o algo, mientras están viendo el congreso de Amigas Conference, ¿va? Muy importante. Vámonos entonces con más música después de esta gran mención, y es que llega Alegría de Iván con Redimidos, 36 millones de reproducciones. Esto es para iniciar el viernes con toda la actitud, y es que hoy es viernes. 20, 20.

0: Ahí escuchamos este increíble tema, eso que se llama Pura Alegría de Funky. Vámonos rápidamente con algunos mensajes. Y dicen, él es el rey de Danilo Montero. Este increíble tema de Danilo Montero, que nada más y nada menos que 2002, una canción, a ver, déjame, te confirmo bien el dato, una canción bastante bonita, no es 2002, perdón, es 1999 del álbum Todopoderoso.
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Ahí escuchamos este increíble tema, esto que se llama La Tsunamita de Montesanto. Dice más mensajitos por acá. Buenos días, dice, ¿podrían poner la de Te Pertenezco de Abel Zavala? Claro que sí. Hola, buenos días, Angelito. ¿Podrías poner la canción de Cristín de Clario y Alex Zurdo, Él Viene Otra Vez? Muchas gracias. Claro que sí, con muchísimo gusto. Ahorita la programamos. Y es que este increíble tema de Él Viene Otra Vez del álbum La Novia, allá en el 2024, suena a través del 101.9.

0: 7 de la mañana con 5 minutos, ahí escuchamos este increíble tema. Vámonos con más mensajitos porque vámonos con este increíble tema que llega y es Abel Zavala con esto que se llama Te Pertenezco en este hermoso viernes con toda la actitud.
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Ahí escuchamos este increíble tema de Abel Zavala, eso que se llama Te Pertenezco. Vámonos con más mensajitos porque dicen, buenos días, Ángel, Dios te bendiga, saludos desde Xmaquil. ¿Me podrías poner la canción 99, las 99 del grupo Mojado? Va que va, saludos hasta Xmaquil, que por cierto ya ahorita en un par de semanas llega la feria de Xmaquil y toda la gente llega otra vez a Xmaquil. Pero bueno, vámonos con esto porque llega grupo Mojado, esto se llama Las 100 Ovejas.

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1: Y es que sí, esta canción efectivamente parece trend de TikTok. Es muy pegajosa. Siempre se me olvida, o se me olvidaba, ya no. Hay que admitirlo. Hoy me acordé del nombre de este gran cantante que es Rolando García. Y es que siempre, como que la tengo así, quisiera recordarte que tengo toneladas de... Pero digo, ¿quién la canta? ¿Quién la canta? Digo, ¿será Alex Márquez? Siempre me confundo con Alex Márquez, ¿eh? Siempre me confundo con Alex Márquez cuando se trata de esta canción. Pero bueno, el teléfono en cabina es el 9993-546914. Vámonos con más música porque llega Metanoia de Prisma y de Dariana.

No sé ustedes, pero yo escucho esta canción de los Bee Gees y me siento... digo, yo no soy de los 80, más o menos, de la época de los Bee Gees, la verdad. Pero, todo el mundo ha visto películas de como que de los 80 o algo así, cuando los Bee Gees y todo, ¿no? Y de repente escuchas estas canciones y es como mover tu cabecita, ¿no? Como que al ritmo de la canción. Pero hoy es viernes. Estoy muy contento porque es viernes. Y obviamente no nos puede faltar esta joya que de verdad ustedes no saben, pero yo espero literalmente una semana para poder ponerles esta canción. Porque es el único día que les puedo poner esta canción. Porque esta canción, escúchalo.

0: Dice Isabela que esa es su canción. Y hablando de Isabela, por cierto, Isabela, felicidades. Hoy se despertó para ir a la escuela. Le estaba casi casi mandando una carta al gobernador para que también suspendieran clases para hoy, pero ya no se pudo. Aplausos, aplausos. Eso es para ti. Te lo has ganado. Porque ya no ocupó... Bueno, ya no necesito, perdón, que la despierte hoy se levantó. Lo que uno hace por tener un cosplay de estos de ¿cómo se llaman? De estos de anime, pero bueno. Vámonos con los mensajes. Por cierto, vámonos rápidamente con los saludos. Se le cayó el pan. ¿Qué pan? ¿Pan de muerto? Vámonos rápidamente con los saludos. Le mandamos obviamente un saludo a Isabela, que ya está cambiando la escuela. A Paola, a Jesús Armando Hernández. También a nuestro buen amigo por acá, Fabián Kawich. A nuestro buen amigo Didia. Saludos a... bueno, ya te puse toneladas de alabanza, ¿eh? Ya te puse. Saludos a Ceci, Gaby, Patti y Vane. Saludos también a... Saludos a Nermar, que también nos manda mensaje por acá, que dice: buenos días, Angelito, ¿podrías poner Altísimo Señor de Torre Fuerte y Semilla de Mostaza para mi hijo Ángel, que está saliendo de su guardia del hospital? Gracias, bendiciones, excelente, ahorita la vamos a programar con muchísimo gusto. Saludos para Samu también, saludos también para Naye, que también está en sintonía. Saludos para Noé, saludos para Julio, saludos también para Luis Mada, que nos manda un audio. A ver, amigo, ¿qué nos dices? A ver, amigo, a ver, amigo. Mi amigo Luis Mada, a ver qué nos dice. Tin, tin, tin, tin, tin. Luis. ¿Qué pasó, Luis? ¿Qué pasó, Luis? ¿Estás fallando, Luis?
1: Buenos días y bendecido día, Angelito. Muy buenos días y bendecido día. Pues como siempre, mandándote unos saludos. Mandando saludos para todos los pastores. Y que Dios te siga utilizando con ese mismo carisma, con todo. Y pues Dios me lo siga bendiciendo. Sin peticiones, y acá escuchando.
0: Excelente, mi estimado amigo Luis Mada, muchas gracias. Gracias, mi estimado amigo, gracias. Saludos también para Oscar Velázquez, que también está en sintonía desde la mañana. Obviamente para Don Sol, que tempranito nos escribe, ¿eh? El señor David. Que por cierto, no se me ha olvidado, David. Hay boda. No me ha llegado la invitación todavía, ¿eh? Don Sol, ¿qué pasó así? Puedo ser maestro de ceremonias, ¿eh? Me sale muy bien. Y no cobro caro. Oigan, de verdad... Cobro muy barato. En libras esterlinas. Dice: buenos días, Angelito, bendiciones. Yendo a la secu a dejar a Eduardo, por favor. Te escucho diario camino a la escuela. ¿Podrías, por favor, la de alegría? Bueno, eso ya la pusimos. Pero un saludo entonces para Saraí, para la mamá Saraí, que está llevando a Eduardo, a su hijo, a la escuela. Obviamente un saludo muy especial para mi amigo Mike, que ha estado muy ocupado esta semana y que no me ha mandado ni un mensaje. Amigo, vives en mi corazón y no pagas renta, no te guardo rencor. Mi estimado amigo, yo sé que estás muy ocupado, no he tenido oportunidad de ir esta semana, pero prometo que mañana paso a verte. Públicamente lo estoy diciendo. Mañana paso a verte, mi estimado amigo Mike. Le mandamos un saludo, obviamente, también a doña Silvia, a doña Mari, ahí de la cocina, que están arduamente trabajando. Y que hoy están felices porque hoy es el último día de muchas, ¿eh? Ya hoy, creo que mañana solo va doña Mari. Doña Silvia, como es jefa, no va los sábados. Solo mandan a mi buen amigo Mike, pero bueno. Ahí están los saluditos. Si alguno faltó en saluditos, que me manden un mensajito y con mucho gusto se los estamos mandando, ¿va? Y es que hoy andamos con toda la actitud de viernes. Y es que no podría faltar esta canción que ya me están solicitando desde hace algunos momentos, pero la verdad es que no se las había puesto porque estoy esperando el momento indicado. Yo honestamente creo que ya es el momento indicado. Dicen por acá, buenos días, Angelito. No había, aquí saludando, no había tenido tiempo de escribir, pero sí de escucharte. Dios te bendiga. Muchas gracias, Shirley. Muchas gracias. Mi rola dice por acá, Fabián Kawich. Ahorita la ponemos, amigo. Vámonos con esto porque llega nada más y nada menos que Terians. Esto se llama No se confundas de Corral.

0: 7 de la mañana ya con 33 minutos. Vámonos con el reporte de ProCivi, porque hace una hora el pronóstico para el viernes, para este viernes 9 de octubre, el huracán Isaías categoría 2 se localizó, ojo al dato, ya a 590 kilómetros del nor-noroeste de Progreso y a 624 kilómetros de Mérida, Yucatán. Se desplaza hacia Estados Unidos a 24 kilómetros por hora con vientos máximos de 175 rachas de 215 kilómetros por hora. Se pronostica que pudiera alcanzar categoría 3 dentro de las siguientes 6 horas, ¿ok? Sin embargo, aunque ya está lejos de la península de Yucatán, el aporte de humedad que genera en su circulación favorecerá la presencia de lluvia ligera dispersa por la mañana en algunos municipios del estado y de intensidad moderada a ocasionalmente fuerte después de las 2 de la tarde, inicialmente en municipios como Mérida, Motul, Tecash y alrededores, y posteriormente en Izamal, Tizimín, Valladolid, Yaxcabá, y es decir, en el centro, ¿ok? Para que tengamos ahí en cuenta y usted tome sus precauciones. En resumidas cuentas, ya no presenta este huracán ningún riesgo para Yucatán, para México como tal. Ahora, lastimosamente, se dirige hacia Estados Unidos y todo aparenta que puede llegar a evolucionar hasta un categoría 3, ¿no? Entonces, bueno, aún así hay que tomar nuestras precauciones, hay que estar bien atento de los medios oficiales como lo son Protección Civil de Yucatán o Protección Civil Mérida, ya sea la página del gobernador o la página de Cecilia Patrón, estar muy al pendiente, ¿ok? Esta información que le estoy dando es información oficial por parte de Protección Civil.
1: Se localizó 590 kilómetros al nor-noreste de Progreso y 624 kilómetros de Mérida. Se desplaza hacia Estados Unidos 24 kilómetros por hora, con vientos máximos de 175 y rachas de 215 kilómetros por hora. Se pronostica que pudiera alcanzar la categoría 3 dentro de las siguientes 6 horas. Sin embargo, aunque ya está lejos de la península de Yucatán, el aporte de humedad que genera su circulación favorecerá con la presencia de lluvia ligera dispersa por la mañana en algunos municipios del estado y de intensidad moderada a ocasionalmente fuerte después de las 14 horas e inicialmente en municipios como Mérida, Motul, Tecash y alrededores. Posteriormente se registrará en Izamal, Tizimín, Valladolid y Yaxcabá, es decir, en el centro, noreste y suroeste de la entidad. El ambiente será cálido, pronosticándose una temperatura máxima de 32 a 36 grados Celsius en el interior del estado y de 28 a 30 grados Celsius en la costa. El viento predominará del sur con una intensidad de 15 a 20 kilómetros por hora y rachas de 30 a 40 kilómetros por hora en la costa. También esperamos un oleaje de 2 metros de altura en el litoral yucateco.
0: Que tengan. Ahí está el reporte de por parte de Aarón Carrillo, de parte de Protección Civil, ¿ok?

0: ¿ok? Les contaré la historia de mi vecina, de apellido Derroche y su nombre Gastarina. 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
1: Siete de la mañana ya con 43 minutos, allá escuchamos este increíble tema, esto que se llama, es de Iron High, El Gozo. Una canción bastante interesante, la verdad, con mucho ritmo, al estilo de Iron High, porque, bueno, así es muy su estilo, como muy reggaetón, como muy... Si no me equivoco, él es de República Dominicana, si no me falla la memoria, él es de por esa zona. Pero bueno, vámonos con más música, porque ya nos acercamos, obviamente, a un género un poco más movido, ¿no? Esto se llama nada más y nada menos que J. Khalil con... banda alternativa, esta canción. Bueno, no, vámonos a ir con una canción que estoy seguro que les va a gustar mucho. Yo creo que Isabela le va a llamar mucho la canción, le va a llamar mucho la atención este tema, porque esto se llama Pan Caliente. así se llama. Pan Caliente, banda alternativa con Alex Zurdo, con 1.1 millones de reproducciones en YouTube. Esta es una canción del 2015.

7 de la mañana con 54 minutos. El teléfono en cabina es el 9993-546914. 9993-546914. Llega Jesús Adrián Romero con Brian Sandoval. Esto se llama Te Busqué.

0: Qué increíble canción con 28 millones de reproducciones en YouTube. El video oficial, Jesús Adrián Romero con Brian Sandoval. Una de las canciones más escuchadas del último año de Jesús Adrián Romero. A mí esta canción me gusta mucho. Tiene otra canción también con Adriel Favela que me encanta. No se los voy a poner ahorita, pero a lo mejor a la 1 de la tarde se las programamos para que ustedes la puedan disfrutar también. Ahora nos vamos con una canción. Yo sé que esta canción les gusta mucho porque el mensaje de esta canción se pueden llegar o nos podemos llegar a identificar muchas personas. Esta se llama Los Jordan.
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1: Ahí escuchamos este increíble tema de Redimidos, una canción bastante bonita con un mensaje muy fuerte, por cierto, ¿eh? Vámonos con más música entonces, porque llega este increíble tema. Esto se llama Princesas Mágicas.

0: 8 de la mañana con 12 minutos. Dicen, una pregunta, ¿quién canta la canción de fin de semana? ¿Esta canción?
1: Gracias a Dios, mañana hay otro fin de semana para disfrutar.
0: Si es esta canción, es de Lucerito. Ella canta esta canción. O cantaba cuando era niña. Es de Lucerito, este increíble tema. A mí me gusta mucho. ¿No les gusta a ustedes? Oigan, vámonos, por cierto, con más música porque llega Ruido de Elevation en español.

0: Ya nos acercamos a la recta final. Vámonos con más música porque Yeshua Hamashiach de Montes Santo con 27 millones de reproducciones basadas en Isaías 24. Esta canción que se grabó allá en España, específicamente en Mallorca.
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escuchamos este increíble tema de Yeshua HaMashiach de Montesanto. Y continuamos con más canciones porque llega este increíble tema de Jesús Adrián Romero. Esto se llama Aquí Estoy o Aquí Estoy Yo, del álbum Aire de tu Casa, allá en el 2015.

0: Ahí escuchamos este increíble tema que nos pidió Paola, esto que se llama El Aire, aquí estoy, del álbum El Aire de tu Casa, un increíble tema. Oigan, 8 de la mañana con 28 minutos, me tengo que despedir, muchísimas gracias por habernos acompañado, que tengas un excelente y bendecido viernes, pásala muy bien. Te dejo con esto porque llega un corazón, esto se llama Sueños.
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0: Hola, hola, muy buenos días. Qué bendición saludarte y darte la bienvenida a este tu programa. Este es el día. Llegamos al viernes a nuestro espacio dedicado a activar tu fe y afirmar tu propósito. Hoy quiero comenzar haciéndote una pregunta directa al corazón. ¿Alguna vez sentiste que Dios te hizo una promesa, que puso una palabra clara en tu corazón, pero que de pronto el camino se llenó de gigantes? Muchas veces pensamos que si Dios nos habló, todo debería fluir de inmediato, sin trabas ni oposición. Pero la verdad es que una promesa de Dios no elimina los obstáculos. Lo que nos da es la absoluta certeza de que esos obstáculos no tendrán la última palabra. Que aparezcan problemas no significa que escuchaste mal a Dios. Que haya gigantes delante de ti no significa que la tierra prometida dejó de ser tu destino. Al pueblo de Israel le pasó exactamente lo mismo. Dios le prometió una tierra que fluía leche y miel, pero al llegar se encontraron con gigantes. Sin embargo, Dios no descubrió a los gigantes después de hacer la promesa. Él ya sabía que estaban ahí y aún así les dijo, esa tierra es suya. Hoy no bases tu confianza en la ausencia de problemas. Básala en la fidelidad del Dios que hizo la promesa. Los gigantes pueden ser reales y grandes, pero frente al poder de Dios son totalmente irrelevantes. Prepárate hoy, abre tu corazón, acompaña tu mañana con nosotros, porque hoy declaramos en fe. Si Dios lo dijo, yo permanezco firme, aún haya gigantes, pero la promesa me pertenece. Comenzamos, esto es el día a través de Vida Nueva, la radio de la familia. Así que yo, como todos los viernes, ahora ya los pastores Joel del Toro y la pastora Anita, que gracias a Dios por sus vidas, por formar parte de Radio de la Familia y tenerlos aquí para bendecir a tanta gente. Pastores, buenos días. Y a la diseñadora de joyas, Lulu Herrera, buenos días.
1: Buenos días a todos. Pues aquí estamos como cada viernes, ¿verdad? Venimos activando la fe como Dios quiere que comiences tu fin de semana.
0: Primero la nuestra, ¿cierto? Sí. ¿Cierto, pastor? Activamos nuestra fe primero para luego venir y activar la fe. Mire que les voy a decir algo a los pastores del Toro, porque les digo, los pastores del Toro. A Pastor Remy le digo el lunes que venga y cuente qué se predicó el domingo en Israel y Jerusalén. Ahora con ustedes voy a empezar los viernes, cuando yo no venga, ¿qué se va a predicar? Ya está preparado todo para el fin de semana, porque ahora vamos a predicar en viernes. ¿Qué se va a predicar el domingo en Comunidad Más Alto, pastor?
2: Claro. Hola, muy buenos días a toda la audiencia. Qué gusto de poder estar aquí. Y bueno, estamos comenzando una serie donde hablamos de parecernos cada vez más a Cristo y menos a nosotros. Porque creo que es la tarea de la iglesia en general. A veces nos llenamos del Señor, pero no nos vaciamos. Me voy a explicar de esta manera. Yo llego el domingo, recibo del Señor, pero salgo y no soy de bendición para otras personas. Entonces, el enfoque es que podamos cada vez más parecernos a Cristo. Que, por ejemplo, como hablábamos del perdón, hay que pedir perdón, porque Cristo es la figura y es el ejemplo más grande de perdón. Pero si yo no traslado eso a mi vida y digo, Señor, yo no quiero perdonar, me cuesta pedir. La palabra perdón es una palabra muy pesada, muy fuerte, porque la palabra perdón hace reconocer nuestras deficiencias y nuestra culpa. Entonces, siempre un discúlpame no es lo mismo que un perdón, porque el perdón nos lleva a morir, a reconocer nuestra debilidad y abrir nuestro corazón. Entonces, pero cuando aprendemos a pedir perdón, estamos demostrando el carácter de Cristo en nuestra vida. Entonces, estamos con esta serie, estamos diciéndole a la iglesia, salte y sé como Cristo. Si ves a alguien necesitado, párate, haz el bien, dale una bendición, dale una cobija, dale comida y refleja a Cristo. No te quedes solo con la bendición, sino que esa bendición que Dios te ha dado, tienes que darla. Entonces, y yo veo, por ejemplo, en Lulú veo algo de Cristo.
3: Sí, muchas gracias.
2: Lulú, para los que nos escuchan, no es el tema, pero es el tema del domingo. Lulú siempre que llegamos tiene un detalle para nosotros. Y yo creo que Jesús es así. Todos los días nos regala un detalle para que podamos disfrutar.
0: Sí.
2: Entonces, si cada vez nos parecemos más a Cristo, vamos a tener un mundo diferente. De eso vamos a hablar.
1: Qué curioso, porque en la serie que nosotros estamos viendo, siempre le digo a los de la Casa de Bendición, la célula, que es nuestra serie, ¿no? televisiva. Les digo, ¿cómo se llama nuestra serie que hemos estado viendo todo este año? Forjando el carácter de Cristo.
2: Ahí está.
1: Y yo les digo que la ganancia en este año es llevarte, aunque sea en ti, un tema de todos los temas que hemos visto en todo el año, uno que se quede impregnado en ti, ¿no? Y ahí vas a ir forjando el carácter de Cristo.
2: De Cristo. Yo creo que todos debemos demostrar el aroma de Cristo, ¿no? El Evangelio son buenas nuevas y debemos vivir como si estuviéramos ya a punto de llegar al cielo y dar las buenas nuevas a todos y llevar el aroma de Cristo. Así como el café huele rico,
0: ¿verdad?
2: Un buen cristiano tiene un buen aroma de
0: agradable.
2: Cristo.
0: Y ¿sabe qué, Pastor Anita y Pastor Joel? Qué bueno el tema que se va a tocar allá en Comunidad Más Alto, porque acuérdense que a nosotros los cristianos mi generación se nos ponía una etiqueta de que tú eres cristiano de la secreta, ¿sabes? Sí. Porque no nos gustaba decir,
2: claro.
0: ¡Ay, soy cristiano! Sí. Porque luego empezaba el hate, el bullying. Sí, eso ha existido toda la vida en el trabajo. Sí.
2: Claro.
0: A mí ustedes no saben cuando yo me convertí mis amigas en el gimnasio. Una, porque yo sí me atreví a decirlo, pero aguantar. Y yo no me imagino a Rebeca en la iglesia, aleluya, gloria a Dios. Y o sea, bien fuerte las amigas, la crítica. Y entonces mucha gente, por ejemplo, voy a hablar por mi esposo. Mi esposo tardó mucho, creo que al hombre le cuesta más, poder decir, soy cristiano, he aceptado a Jesucristo como mi Señor y mi Salvador, y la gente sabía, y él evadía contestarlo, o sea, él no, yo soy un hombre de fe, y hasta que le dije, o sea, nada de esas cosas que digas, nada te define lo que la palabra dice, quiénes somos. Y le traía el verso, porque hasta uno se vuelve como la esposa bíblica. Y el que niegue aquí en la tierra, Jesús lo va a negar allá. Pero mire, pastor, a veces las mujeres no tenemos como que el tino o el tiempo para decirlo. Y queremos volvernos Espíritu Santo para ayudar a un hombre y luego lo alejamos más. Porque yo hoy que veo a mi esposo, digo, todo en su tiempo Dios lo hace perfecto.
1: Sí, así es.
0: Y todo, en mi esposo no tiene Facebook, tiene WhatsApp, pero todos los días, y entonces la gente al otro día dice, ay, pero es que tu esposo, ¿verdad que es pastor? Y yo le digo, no, mi esposo, pero es que tantas palabras bonitas todas las mañanas nos manda, y mi esposo ahora no le da vergüenza, él habla y él, o sea, y digo, wow, sí es cierto, uno siempre quiere como que ayudar a Dios, y a veces en lugar de ayudarlo, o sea, ahuyentamos al esposo por la forma en que lo decimos, y yo le decía, no, o sea, como que valiente yo, que sí, que no lo niego, pero ahora que el tiempo dio, digo, wow, y dice, ¿y sabes qué? Y me está hablando fulano y quiere un consejo. Bueno, quiero decirles una cosa. Yo que era la que más me involucraba en la iglesia y eso, Y él que anda en el mundo, en las tiendas, comprando con todas las ferreterías y todo ese rollo, un día me dice, ¿sabes algo? Hay una mujer, hay una abogada que tiene un problema con su cuñada, que se están divorciando y no sé qué, y no sé qué. Entonces, van a venir a la casa porque quieren que yo les dé consejería.
2: Oh, qué bien.
0: Y entonces yo le digo, pero si tú no... Nunca has querido, y nunca has querido decir nada, y no sé qué, y yo no conocí a esas personas, y en la tarde yo tengo en mi casa a una licenciada con su cuñada, y no sé qué, y entonces él agarra me dice, es que yo veo que don Agustín, tantas frases tan bonitas, pensamientos, reflexiones, y uno de ellos, y yo sé que él, Dios lo va a usar para algo, dice la abogada, sí, y entonces me trajo a una familia para que yo hablara con ellas, vamos a hablarle la palabra, el versículo, ajá, muéstrale, tú ten todo listo, porque hoy en la tarde vienen esas personas y tú te vas a encargar del mensaje, tú le vas a presentar el mensaje. Ay, mira, son nuestras amigas conocidas hasta hoy día. O sea que cuando Dios ya tiene preparado al hombre, sí, en su tiempo, y uno no... Yo la vez pasada hablaba de un testimonio de una mujer que tiene muchos años, años como 40, pastor, de ser cristiana, en un podcast. Y ella dice, lo que más triste es que en 40 años mi esposo no ha venido. Y dije, o sea, porque... por la gotera, dije, esta ha de ser como yo cuando empezó, gracias a la sabiduría de la Biblia,
3: es que necesitamos que yo cuando vine sabiduría.
0: Dije, yo soy esa gotera que estoy fastidiando a este hombre, y entonces dije, mejor Señor, en tu tiempo y ahora, o sea, lo veo hablar y a todo mundo le dice, o sea, del Espíritu Santo, de la intimidad, de tener un encuentro con Jesús y de todas esas cosas, y yo como el pavo real digo, Señor, gracias, Padre, sí.
1: Lo mismo que me pasa igual cuando veo hablar a mi esposo y todo, yo lo dejo. Y hasta por ratos así como que me pierdo para que no esté buscando, ajá, o esté con el pendiente, no. Si él quiere hablar, que hable las horas que sean necesarias, digo.
3: Sí, sí, sí, la sabiduría de la mujer ahí es cuando entra, uh-huh, ¿no? Uh-huh. Nosotros como mujeres tenemos que ser sabias para no solamente construir nuestra familia, nuestra casa y esperar los tiempos de Dios. Uh-huh. Porque sí, nosotras podemos mover cielo, tierra, hacerlo hasta lo imposible, uh-huh, por cambiar un corazón, uh-huh, pero en realidad si Dios ha dado esa promesa y esa es nuestra, sí, en eso descansamos, sí, en Dios, y que sí, Dios va a actuar, y esa, ahí está nuestra confianza, esperar y, uh-huh, pues seguir orando.
0: Sí, sí,
2: Romanos,
0: sí,
2: capítulo 1, versículo 16, dice Pablo, hace una declaración. Pero esto es cuando la semilla ya empieza a dar fruto, es cuando ya, uh-huh, se rompe, ¿no? Y comienzan a echar raíces hacia abajo, uh-huh, pero empieza a florecer hacia arriba. Sí. Esa es la madurez que, sí, alcanzan, uh-huh, las personas y ya no se avergüenzan de lo que son, porque, uh-huh, ya están haciendo raíces hacia abajo, a la profundidad de la palabra, uh-huh, y están viéndose florecer por arriba, ¿no? Entonces, Pablo dice, porque no me avergüenzo del evangelio,
0: sí,
2: porque es poder de Dios para salvación a todo aquel que, uh-huh, cree. Entonces, eso es precisamente es lo que estamos, vamos a enseñar esta semana, que justo queremos que lleguen a la altura del varón perfecto y que sean así, que no se avergüencen de decir en su trabajo, soy cristiano, que no se avergüencen. Es más, hay incluso puede ser que gente que tiene sus vecinos no saben sus vecinos que son cristianos.
0: Sí, es cierto.
1: En mi calle sí. En mi calle sí.
0: Oye, Lulú, o el testimonio de Jean-Paul Sefair, que en su clínica y en su clínica él le dio una orden a la persona de su más confianza, sí, porque él es doctor de pediatra. Y entonces dice que le dijo, o sea, nadie debe saber aquí
1: que soy cristiano. Uh-huh. Sí.
0: Que recibí a Cristo.
1: Sí.
2: ¿Y eso por qué?
0: Porque estaba recién comenzando.
2: Ah, bueno. Sí,
0: él estaba recién. Sí.

cristiana. Ah, mira, no lo sabía. Ajá, se asombra uno, sí, ¿cierto? Sí, sí, sí. Y sí, sabe algo, por qué bonito invitar a toda la iglesia que vaya y todo lo que reciba los domingos lo pueda vaciar en el trabajo, claro. Lo pueda vaciar con la, porque eso va a ser traer a más personas. Hay un testimonio de una conductora que ahora es cristiana y que ya anda predicando, se llama Rachel Díaz. Ella fue en Telemundo Univisión. Pero ella cuenta que su la que le corta el cabello, la que la peina, su estilista, cada vez que ella iba para allá, esa mujer le hablaba y ella iba a llorar sus penas, sus desamores, todas las cosas que estaba pasando, y esa mujer le habló de Cristo, y hoy es una tremenda mujer de Dios. Ella se congrega en una iglesia, se llama La Roca Miami, y ahí ya la tiene su pastor predicando, una mujer de Dios. O sea, tenemos que hablar, pastor, no hay más que invitar a la iglesia que lleve este mensaje. Yo, una de las cosas, ¿sabe usted cómo yo me gané a toda mi familia en Tabasco? Cada domingo, lo que mi pastor predicaba, así como ella. Mira, el pastor predicó esto y lo que me impactó a mí y me ministraba a mí, yo lo tenía que agarrar para mis hermanos. Y miren que hoy el pastor y mí, entonces yo les predicaba y les hablaba de todo lo que yo aprendí. Esto me golpeó, esto. Y yo ver a mis hermanos ahora, por ejemplo, a mi hermano Javier, yo le digo, tú eres un maestro, como Jenny, un maestro de la palabra, profundizar, buscar unas perlas escondidas, tal cosa, no lo había visto así, y digo, gloria a ti, Señor Jesucristo. ¿Y cómo lo logra uno? O sea, llevando el mensaje, porque cuando uno está empezando, yo, por ejemplo, ahora yo puedo tener mi mensaje y redactar una predicación, pero cuando yo por años, yo llevaba los mensajes de mi pastor, y les hablaba y así. Me acuerdo que una vez vino el pastor. Fíjense que yo a veces digo, creo, cuando yo recuerdo eso, digo, ya todo estaba destinado y planeado de parte de Dios. Sí. Yo estaba recién llegada. Yo creo que esto el pastor, que ni, mi pastor ni nadie se dio cuenta. Pero yo estaba recién llegada allí a la iglesia. Y viene Pastor Florencio con un grupo de personas y estaban hablando de el impacto de la semilla, o sea, y entonces él, para explicar eso, hizo una pregunta y dice, ¿quiénes de aquí conocen el sistema de la agricultura? El de sembrar y todo el proceso de la agricultura y todo aquello. Y él empezaba, levanten la mano. ¿Quién aquí iba a hablar? Ahí el pastor Irán habló del y esa prédica la grabaron toda y yo se la mandé a mis hermanos. Pero se las mandé porque como yo, y levanten la mano. Y yo veía que nadie levantaba la mano en mi iglesia de lo que el pastor Florencio, pues yo dije, pues yo vi a mi papá sembrar maíz, sembrar calabaza. Mi papá fue agricultor, sembró arroz, sembró sorgo, sembró sandía. Yo sé el proceso de pasar rastra y todo eso. O sea, ¿qué va a preguntar este? Y entonces vuelve a preguntar, ¿quién? Y yo levanto la mano. Venga para acá, dice. Y yo me voy y me subo allá y me dice, ¿y qué siembra? Y entonces ya mi papá no estaba y le tuve que decir, bueno, mis hermanos siembran sandía, mis hermanos han sembrado sorgo, han sembrado arroz, o sea, el maíz, o sea, sé, yo vengo de ser de allá. Y solo eso fui a decir al micrófono. Porque Pastor Florencio iba a agarrar ese ejemplo para empezar a hablar del proceso de la siembra y cosecha. Y quería saber si alguien sabía, o sea, cuál es todo el proceso de eso. Y entonces, como yo fui a decir, mis hermanos, pues yo agarré, quiero la prédica, y se la mandé a mí. Vean esa prédica, le digo, porque y entonces mis hermanos, wow, ahora que vino mi hermano Javier, lo tuve acá, y entonces él dijo, sí, la primera vez que empezamos a hablar de esto fue por el pastor Irán, el pastor Florencio, esa prédica que nos enseñaba cuáles son las tierras fértiles para sembrar. ¿Cuáles son las tierras fértiles para sembrar? Ahí el pastor Florencio nos enseñó que sembrar en los padres la tierra fértil. El padre sembrar en los hijos tierra fértil. Mire hace cuántos años y lo tengo aquí. Y lo más importante, sembrar en un ministerio.

0: cómo un ministerio es una tierra fértil. Mi esposo siempre dice, y aprendí ahí este principio de lo que siembra va a cosechar. Y él dice, un agricultor nunca siembra una semilla de tomate esperando que va a cosechar un mango. Lo que siembra va a cosechar lo que siembra. La semilla, ahí a mí se me abrió en todos los aspectos, pastor Anita, porque él va a sellar esto diciendo, y el que siembra dinero, ¿qué cree que va a cosechar?
1: Claro.
0: A mí se me abrió ese panorama porque uno va llegando a la iglesia y uno lo que menos quiere es ofrendar y empieza. Y cuando habló de las tierras fértiles y habló de que los ministerios son tierra fértil, mi esposo siempre dice, Mijes, es una buena tierra, es una tierra fértil, porque nosotros hemos sembrado ahí dinero y Dios ha sido fiel y hemos cosechado dinero en trabajo. Es verdad. Los hijos, todo aquello para mí fue así. Y yo dije, yo quiero que esta enseñanza la tengan mis hermanos para ser dadivoso, para dar. Ahorita que el pastor decía lo de Lulú, mire, usted no sabe algo. Yo, de verdad, pastor, yo tengo un ejemplo de mi pastor. Esto que usted ve aquí, aparte de mi esposo y de mi padre, el tercer hombre que nos enseñó este detalle, mi pastor Irán Durán. Ese hombre no va a ningún lado con las manos vacías y nos ha enseñado a nosotros, nunca lleguen a nada si no llevan algo en las manos. Pero primero, pastor, él lo hizo con nosotros. Pastor Irán, él sembró en nosotros, le voy a decir desde recursos financieros, mire, yo a él no le gusta, sé que a él nunca le va a gustar que yo diga, pero yo hay cosas que de aquí yo he bendecido a mi audiencia a través de mi pastor Irán. Es un hombre, él siempre nos enseñó a dar, yo me aprendí esa promesa porque él me la enseñó, más bienaventurado es dar que recibir, y yo camino sobre de esa promesa, y he visto, pastores, los frutos, y así como mi pastor, yo le digo a mi esposo, si hay una cosa que a mí me da una gran satisfacción, cuando yo de lo poco que tengo puedo decir, quiero bendecirles.
2: Y con el ejemplo, es enseñar con el ejemplo. Si yo solamente digo, hablo, pero la gente no ve lo que yo estoy diciendo en mis actos, en mis acciones. Entonces, eso es lo importante, que nosotros reflejemos a Cristo en toda nuestra vida, en todo. Y sembrar en la tierra fértil, pues nuestros hijos, nuestra familia, tenemos que enseñarles con nuestro ejemplo a nuestros hijos cómo ver la vida, cómo enfrentar problemas, cómo ser un cristiano, no solo de palabra, sino de hecho. Y ese es el reflejo de nosotros.
3: La Biblia habla de que nosotros vamos a ser tierra deseable. ¿Cómo te conviertes en una tierra deseable cuando aprendes a dar? Porque el mismo Jesús, el mismo Dios dio a su Hijo, Jesucristo, ¿no? Y el mismo Jesús se dio, dice que por amor a nosotros, que nadie lo obligó, que Él se da porque nos ama. Entonces, ahí vemos el principio más grande del Evangelio es aprender a dar. Endemoniado gadareno recibe la sanidad, la expulsión de los liberación. Y en ese momento él dice, yo me quiero quedar contigo, ¿no? Le dice, déjame que yo te siga, pero Jesús le dice claramente, vuélvete a tu casa. ¿Por qué? Porque era más importante que declarara lo que Cristo había hecho en él. Vuélvete a tu casa y cuenta cuán grandes cosas ha hecho Dios contigo. Y esa es la historia de la Biblia. Es lo que debemos hacer, salir y decir lo que Dios ha hecho en nosotros. De contar nuestros testimonios, cómo Dios ha cambiado mi vida, cómo Dios ha cambiado la vida de mi esposo, de mis hijos. ¿Quién era yo antes? ¿Quién soy yo ahora? Y eso son las buenas nuevas. Y esto se vuelve una tierra deseable para otros. Entonces, el problema está que muchas veces callamos por vergüenza, pero tenemos que aprender a salir de esa burbuja y no tener miedo, porque el Evangelio, como bien dice Pablo, es poder de Dios. Dios.
2: Sí. Yo recuerdo cuando era joven hasta busqué la Biblia más pequeñita para que no vieran que yo cargaba una Biblia. O sea, ahora lo veo así, sí, ¿no? Pero
3: sí.
2: Hay
3: sí, en ese entonces, entonces llevábamos las Biblias, pues impresas, físicas. Sí. Hoy en día lo puedes tener en una tableta, pero en ese entonces yo creo que muchos pasamos por la época de ocultar que éramos cristianos, ¿no?
0: Sí.
3: Camino a la iglesia ocultabas tu Biblia.
1: Sí. No fui de esa época.
3: Porque tú ya eres de tablet.
0: Sí, esa ya es más joven.
1: Un poquito. Sí. Entonces, como que estaba ya empezando y el que tú vayas a una iglesia cristiana, como que era una novedad, ¿no? Uh-huh. Entonces, pues, no fue tanto así como que
0: te burlaran. Ajá. Allá van los aleluya y no sé qué. No. Y ¿me entiendes? No. Por ejemplo, mi hermano, allí en Tabasco, los tabasqueños cristianos o no, son bien fuertes para el bullying, para el hate. Y los amigos de mis hermanos, dice mi hermano que le dijo, sí, pero ahora mira, y te encuentro en tu iglesia tirado y botado ahí como un pordiosero, como un mendigo, y cosas bien fuertes que se dicen para hacer sentir a la otra persona mal, ¿sabes? Y uno tiene que tener, como dice mi hermano, mucho carácter. ¡Ay! Que mira, y danzando. Y entonces mi hermano Javier dice que le dijo al amigo, mira, ay, y vas a regalar tu dinero a ese hombre. Y dice mi hermano Javier que él a uno de sus amigos le dijo un día, mira, tú anduviste conmigo cuando yo regalé y tiré mi dinero en los antros, en licor, en droga, en todo. Y nunca me dijiste, oye, ven acá, ¿cómo que ayer tiraste tu dinero tanto en aquello? Wow. Nunca. Y ahora que estoy en lo donde yo quiero honrar a Dios y también dancé para el mundo, bailé para el mundo, grité, coreé, y nunca me dijiste, oye, anoche el ridículo que hiciste porque estabas pasado de copa y mira, bailaste, gritaste, lloraste, nunca me viniste a decir nada. Y ahora porque me ves que danzo en algo
3: espiritual,
0: libre, o sea, vienes a decirme eso, y entonces mi hermano tenía que agarrar más valor, o sea, para hablar, y wow, sí, Javier,
2: es que
0: disculpa.
2: Eso nos da el Señor, nos da valor para testificar. Sí. Entonces nosotros, como dice el pastor, no debemos callarnos, no avergonzarnos del evangelio. Nosotros tenemos esa gracia de Dios para llevar este mensaje poderoso. Fíjese, y qué mejor que con nuestro testimonio, ¿verdad? Que la gente lo vea.
1: Hace unos días agarró una persona y me dijo, Lulú, ¿das cursos? Sí, doy cursos. Y le dije, no, pues es una semana. Y ella me comentó, no, Lulú, es que yo no quiero un curso de una semana. Me dijo, yo necesito un curso como para terapia porque estoy pasando por, se le dice, el nido vacío. Cuando me lo dijo, tuve la oportunidad de decirle, bueno, sí te ayudo con tus cursos, le digo, pero déjame ayudarte antes con esa terapia que quieres y que necesitas. Entonces, para mí fue un gusto, ¿no? Y sigo esperando su respuesta para ver en qué horario me va a poder acompañar a la iglesia. Pero ese es el como que intencional, ¿no? En esta oportunidad sí puedo y puede uno testificar y
0: oye,
1: hablar,
0: Lulu,
1: ¿no?
0: Qué bueno que lo volviste a mencionar porque yo estaba ya cuando ella mencionó, ya lo mencionaste una vez aquí, y entonces dije, yo voy a sacar un tema sobre el nido vacío. Ah. Y se me olvidó, y entonces en esta semana dije, Dios mío, lo de Lulú, pero ¿cuál era? Como dijo aquella comediante, ya las me reír me está dando, pastor, que se me olvidó. ¿Y qué era lo que dijo? El nido vacío. Dije, ya lo volviste a decir. Bueno, tenemos a pastor Joel y pastor Anita. Pastor Anita, por si esta mujer o alguna otra mujer que no es creyente, pero que ahora está, ya los hijos crecieron, quizás se fueron a vivir a una ciudad, quizás es que se fueron porque se fueron a estudiar una carrera y están lejos de esta ciudad, se fueron. El nido vacío es cuando aquellos hijos, como las gallinas, los pollitos que tuvimos, y un día se van, y eso es, pastora, eso pega, señor, tremenda. Cuando se casa la hija, yo vi a un hermano de mi papá llora. Decíamos, pero ¿por qué llora si la hija no murió? Se casó y ellos era como que un luto. Y es que la casa, y es que el cuarto, y es que ese era su lugar. Y eran así que todo. Y yo decía, Dios mío, yo era joven. Ya ahorita que crecí dije, ah, claro, entiendo a mi tío. Pastora, ¿qué es el nido vacío y qué consejo le pudiéramos dar a toda mujer que esté hoy como esta amiga?
2: Yo creo que no debemos fijarnos en que ya no tenemos a la persona cerca. Uh-huh. Siempre debemos pensar, ya gané otro hijo o otra uh-huh. hija para crecer la sí. familia sí. y uh-huh. ocupar nuestra mente, ¿verdad? En pensar y en ayudar a las personas que se sienten tristes y solas, que Cristo es la respuesta, sí. es nuestro amigo, es el padre de los huérfanos, el esposo de las viudas, y podríamos decir es el hijo de los padres, porque cuando entra esa tristeza en nosotros que vemos, ya no está en la recámara, ya no está en su espacio, cómo lo extrañamos, sí. y por ser esas personas solemos, ¿verdad?, tener...
0: ¿Usted está preparada para el nido vacío?
2: Ay, pastor? No lo sé, hermana.
0: Se ha ido su...
2: Están mis hijos, están
0: contentos. El mayor se ha ido de viaje, en un intercambio, 6 meses.
2: Tanto tiempo.
3: Ahorita no. Se van, ¿no? Se van en junio, se van a...
2: El mes de junio.
3: A Europa se van.
2: Ah, sí, sí, uh-huh. se va mi hijo. Pero, pues, con esa confianza, ¿no? Sí. De que Dios los guarda uh-huh. y que Dios los va a prosperar y que Dios va a estar no solamente con ellos ayudándolos, sino también que esa tristeza que embarga el corazón de
0: los padres. ¿Dos hijos tienen?
2: Dos hijos. La chiquita tiene 22 uh-huh. y el Mariani. Grande tiene 25 ya.
3: Ellos
2: ya
3: por el momento, bueno, hay una en esta generación no se quieren casar pronto. ellos dicen, no, vamos a disfrutar nuestra vida de solteros, pero dicen, papá, no se preocupen, sí nos vamos a casar. Pero después de los 30, dice.
2: Sí, para
3: bueno, yo creo que tenemos cosas. Que, bueno, nosotros en casa cultivamos mucho las relaciones de familia. Por ejemplo, nos sentamos a ver una película todos. Comemos, intencionalmente nos vamos a comer a algún lugar juntos y aprovechar esos tiempos porque sabemos que no siempre van a ser así. Uh-huh. Pero hemos cultivado mucho la parte familiar. Creemos que en su tiempo, cuando ellos ya vayan uh-huh. a salir de la casa, vamos a seguir manteniendo ese vínculo porque les estamos enseñando a ser familia.
2: Sí.
3: Es una cultura que tenemos en casa de ayudarnos mutuamente. Uh-huh. Por ejemplo, hace poco Joel tuvo un detalle con su vehículo, le dije, no te preocupes, te vamos a ayudar. Y le dijimos, porque aquí nos ayudamos todos.
0: Ah, qué lindo.
3: Entonces, aprender también, yo creo que es importante antes, sí, espero que escuchen esto las personas que aún tienen a sus uh-huh. hijos en casa y tienen el temor del nido vacío, aprender a cultivar, a ser familia, porque aunque estén distantes, una llamada diaria, el hijo va a tener la necesidad, la hija, de llamar mamá, papá, ¿cómo están? Pero eso lo cultivamos nosotros.
1: Sí.
3: Yo vengo de una mire, aquí todo lo que tenemos una cultura de celebrar, todo lo que se celebra permanece.
1: Uh-huh.
3: Todo lo que no se celebra se tiende a olvidar. Entonces, celebrar la familia, ser intencionales en comer juntos, en platicar cómo te fue en tu día a día, va a hacer que esa unidad permanezca aunque ellos estén lejos, ¿no? Y saber que los hijos son prestados también. Son, o sea, todo mundo hemos dejado el nido de casa. Usted dejó el nido de su casa y también fue doloroso quizá para los padres.
1: Sí.
3: Entender que también nosotros únicamente somos administradores y pues bueno, ellos van a tener que hacer su propia vida y es válido también. Pero cuando hacemos nosotros cultura de familia, entonces aunque estén lejos, van a estar cerca.
1: Sí, sí es cierto.
0: Qué bonito.
2: Entonces nos toca enseñarles para no sufrir, ¿no? Porque cuando enseñemos que el respeto a los padres, la honra a los padres es el mandamiento, ¿verdad?, que Dios nos da, pues ahí está. Por ejemplo, yo en mi caso, yo ahora que estoy cuidando a mi mamá 2 días a la semana, miércoles y jueves me toca cuidarla, ella tiene 90 años, ayudarla, ver por ella, cuando estuvo enferma y no se levantaba, ahí estaba mis 2 días, yo les dije a mis hermanas, ellas hablaron conmigo y me dijeron, necesitamos ver a mamá. Y yo dije, bueno, yo puedo estos dos días. Y siento, le comento a mi esposo que siento que cuando voy, mi mamá está feliz, o sea, hace otras dinámicas que no puede hacer con mis hermanas. Me pide, por ejemplo, que yo la lleve a visitar a tal persona. Hace como dos meses la llevé a ver a una amiga que tiene un poquito más de edad que ella.
1: Ay, Dios
2: no,
1: mío.
2: Hombre, el encuentro estuvo muy hermoso. Entonces, nosotros como hijos, también tener en nuestra mente que si dejamos nuestra casa, no dejemos ese hueco solitario. Procuremos a nuestros padres, busquemos a nuestros padres. Yo le decía a mi esposo, siento que ahora estamos más unidos. No sé, la enfermedad de mi mamá, a lo mejor eso nos hizo reaccionar a no dejar ese espacio vacío. Entonces, ahí está nuestro trabajo como padres, enseñar a nuestros hijos para luego no sentirnos solos,
0: y pastores, ahora a mí me toca ver, leer historias, testimonios. Mi hijo se fue, se olvidó de mí. Mi hija se fue, se olvidó de mí. Y es hasta en temas de cristianos. Entonces, yo a mi hijo ahora le digo que la Biblia dice, el hombre va a dejar a su madre y a su padre, pero no dice lo va a olvidar. No dice eso.
4: Claro.
0: Dice, lo va a dejar porque se vaya a hacer otra familia. Pero una cosa es ir y hacer y todo, tus hijos, y otra cosa es olvidarte de tus padres. Esa es otra cosa que la Biblia nunca lo ha dicho. Y entonces uno de repente hace eso, olvida a los papás. O sea, no tiene lo que ustedes están hablando. Mamá, ¿cómo estás hoy? O sea, ¿comiste? ¿Cómo estás? ¿Te hace falta algo? ¿Ocupas algo de mí? Yo quiero decirle que mientras le oí hablar, o sea, esto que usted sabe que yo siempre hablo, todas mis cosas, pero hace 8 años que mi mamá partió para con el Señor, y a nosotras las mujeres, a todos igual nos pegó. Nosotros nos habíamos hecho como que mi mamá iba a vivir así como la edad de la suya, y mi mamá se fue de 69 años todavía, joven. Si ya te conté que mi papá 48, mi mamá 69. Y entonces le voy a decir en qué yo siempre también he luchado con el tema de la culpa, de qué cosas no me he culpado, pastor. Pero estando en Cristo, porque eso fue hace 8 años, yo me vuelvo a culpar de haberme olvidado de mi mamá. Venirme acá, hacer mi vida, mi esposo, todo. Luego te vuelves madre, luego. Pero una cosa que yo decía, somos 9 hermanos. Mi mamá se había agarrado a su primer nieto como hijo y la acompañó, y mi sobrino estuvo casado ya al lado de mi mamá, su última etapa en el rancho, mi sobrino. Y entonces yo siempre decía, fíjese, que amo a mi mamá y la quiero. Ella es feliz. Tiene a los 8 hijos allá. Yo soy la única que estoy fuera. Pero, pastor, cuando ella se va y mis hermanos me empiezan a decir, yo creo que tu hermana se olvidó de mí. ¡Wow, pastor!
4: ¡Wow, qué fuerte!
0: Aquella pega. Pega, estamos ya para la pausa, Melito. Bueno, vamos a la pausa y regresamos.
1: Pega muy duro.

0: Vamos a un corte y regresamos.
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1: Continúa escuchando Este es el día. Que lo ocupo. Y entonces agarra ese maleta y todo y se lo lleva, pastora, casi por 20 días a Cancún. Y la casa, su cuarto, era un silencio y me lo quitó así de lo, o sea, hoy se graduó y al otro día que se va y me mandaba fotos de, mira tu hijo cómo está con los fierros todo sudado y mira tu hijo y no sé, te debes de sentir orgullosa. Y yo me ponía yo, pero mire, no nunca era. Le dije. Nunca le dije, wow.
2: No era orgullo, era tristeza.
1: ¡Tristeza! O sea, su cuarto, un silencio, pastor. Y yo solita en esa casa y en las noches, yo decía, ¿será que él no se acuerda de mí? No, fue eso que les digo, fue una cosa. Y lo lloraba, pero yo dije, lo voy a llorar, pero no le voy a decir a mi esposo que me duele porque ahora a él le toca disfrutarlo. Claro. Y entonces, mire, haga de cuenta que yo dije, pero él, estamos a un mensaje. Y yo dije, yo también era un poquito orgullosa. Yo dije, aquí hasta que era un día, ya habían pasado, le voy a decir que habían pasado, yo creo como unos 8 días uh-huh. o 9 días, cuando son como 9:30 de la noche y me llega un mensaje y dice, ¿ya duermes? Y dije, mi hijo quiere hablar conmigo. Yo lo sabía que él, porque igual digo, no puede ser, pastora, que a él se le haya olvidado eso, que eso, ¿me entiende? Y yo dije, y él no me manda mensaje y nada, y me dice, ¿ya duermes? Y yo, hijo, no, ¿qué pasó? ¿Qué? Porque yo dije, él quiere hablar conmigo, quiere, pero fue una cosa que de verdad, yo, ese sí, en verdad puedo decir, el nido así, un silencio tremendo en esa casa. Él todos los días tenía el televisor a alto volumen, los programas de deporte, toda esa gritadera, y ahora un silencio. No se lo deseo. Como dice ese secular, no se lo deseo ni a mi peor enemiga.
3: Sí. Y fíjense que sí pasa porque, por ejemplo, gracias a Dios en que se casó mi hijo,
1: pues valiente,
3: no lo sentí mucho. Todavía me queda la niña de 14 años, ¿verdad? Él ya 24. Entonces, en ese momento que él ya decidió, pues, casarse e irse, voy a decir trágicamente, mi suegra tuvo un accidente en su pie, entonces, pues, está en camita. Y nos las llevamos a la casa. Y en ese tiempo, la niña se fue con nosotros a dormir y todo, al cuarto con nosotros. Entonces, no lo sentí tanto porque la niña se apegó más a mí, ¿no?
1: Y porque además estaba, la suegra se sumó. Hay más ruido, hay más plática.
3: No es que haya más ruido. El ruido es siempre el mismo, ¿no? Las alabanzas, prédicas en la casa. Pero a lo que voy es eso, como que Dios hizo que se acomodara todo para que a lo mejor yo no sienta el primer nido vacío, ¿no? Sí. A ver qué pasa con la niña. Uh-huh. Espero que Dios me prepare igual que ahorita, ¿verdad?
1: Sí. Bueno, ya fuimos a la pausa, estamos de regreso y ahora sí. Ahora sí, claro que hay tema para activar nuestra fe. Sí. Ya lloramos, ya llevamos. A alguien le va a servir.
4: Claro.
1: Esos temitas que tocamos, a alguien le va a servir. Pero el tema de hoy, con que venimos hoy y le vamos a dejar este viernes, se llama La Promesa de Dios y los Gigantes. Yo creo, pastor, que solamente el título nos dice
3: Mucho.
1: Tenemos promesa. Ahí está todo el mensaje. Sí. Ya con el título, como dirían algunos pastores, ya con eso prediqué. Las promesas de Dios y los gigantes. Porque tenemos promesa, tenemos promesa. El pueblo de Dios tenía, Abraham tenía, sí, pero caminarlo hasta llegar, ¿cuántos obstáculos, pastor? Predique, por favor.
2: De hecho, estaba pensando sobre este tema, que muchas veces creemos que todo va a ser fácil, que las promesas de Dios vienen con un moño. Pero realmente, si nos damos cuenta, los regalos tan grandes que Dios nos da, pues vienen con un moño, pero le antecede un sufrimiento, una espera y una fe que tiene que confiar que ese gigante. Pensaba en algo, miren, cuando estaba yo viniendo aquí a la radio, decía estaba yo orando, Señor, ¿cómo podemos explicarle a la gente sobre los gigantes? Y Dios me ponía este pensamiento en el camino, que los gigantes están ocupando el espacio que es tuyo. Por ejemplo, la tierra prometida. Los gigantes estaban ocupando un lugar que no les corresponde. Ese lugar es tuyo. Esa tierra prometida es tuya, esa promesa que Dios te ha dado la está ocupando alguien que no debe ocuparlo, alguien que no debe estar pisando esa tierra prometida. Entonces, ¿nuestra función cuál es? Creerle a Dios y enfrentar al gigante. Derribarlo, porque es, por ejemplo, es como, vamos a ponerlo así, ¿no? Es como en la casa, si hay algún problema cuando damos cursos de matrimonios, decimos, el problema no es con tu cónyuge, el problema es
3: con el gigante
2: que está haciendo que te separes de tu cónyuge.
1: Y la Biblia lo dice, no tenemos lucha contra
2: carne y sangre. Entonces, estableciendo esto, podemos entender que hay que enfrentar a los gigantes. De hecho, el tema nos va a llevar a eso, a que tenemos que enfrentarlos porque están ocupando el espacio que a ti te corresponde. Por ejemplo, hermana Rebeca, esa silla, este lugar a usted le correspondía. Dios le había dado esta promesa a usted de tener una radio, de tener una dirección para todos los programas, pero había algo que usted tenía que enfrentar. Y eso era su gigante, eran la economía, el problema. A ver, comenta un poco, porque ¿sabe qué?
1: ¿Cuántos?
2: Porque entonces ellos estaban ocupando el lugar que a usted le correspondía. Sí. Lo que hoy tenemos que entender es que hay gigantes en nuestra vida que están ocupando el lugar que no les corresponde. Y tenemos que enfrentarlo con fe.
1: Sí. Mire, justo lo que estamos hablando, que yo les he contado, que en espera de esto y atravesando esto, yo estaba con la visión y la lucha y el papeleo, y a la vez estaba lidiando con el tema de mi mamá. Y entonces, ¿y sabe qué? Yo me acuerdo que mi esposo me decía, le digo, tengo correos, esa gente quiere, yo no tengo humor de hablar con nadie ahorita, tengo el tema de mi mamá, está ahí, o sea, ya sé que se va ahí, los doctores, nada de ganas uno tiene, pero sin embargo, mi esposo me decía, mira, no te vayas a olvidar, háblales a esa gente, te están escribiendo, y con todo y mi dolor y todas las cuestiones en la clínica, me tenía que levantar y hablar con ellos y a ver, ¿y ahora qué? O sea, uno enfrenta cosas, procesos difíciles en la vida de mi hijo. Uno enfrenta como madre, tuve la prueba más difícil como madre. ¿Y a dónde? Me acuerdo que uno de mis hermanos me habla un día y me dice, ¿sabes algo? Voy a ir a Mérida. Quiero estar contigo ahora que estás pasando todo esto, quiero ir a acompañarte, pero hay un amigo ahí, me dice que lo quiero llevar para hablarle de Dios, lo quiero llevar a la iglesia, lo quiero llevar, pero no sé cómo vas a estar tú. Y entonces le dije a mi hermano, nada, hermano, vente. Y como tú lo tienes pensado, mi hermano me dice, el tema va a ser cuando vaya él a tocarte un algo sobre tu hijo y cómo tú vas a responderle. Y entonces le dije a mi hermano, nada, hermano, Tú tráelo como lo tengas planeado, y si es para la obra del Señor, adelante, lo vamos a hacer. Yo me acuerdo que vino el muchacho, era de mi pueblo, amigo de mis hermanos, nos conocíamos de toda la vida. Wow, mira todo, lo llevamos a la iglesia como estaba planeado, nos fuimos a comer al otro día, y uno en medio de todo, uno pasa cosas y uno te enfrenta y uno aprende a llevar. Hay una, le voy a contar algo que yo, de esta mujer, me gustó mucho predicar en la pandemia. Todas mis amigas que me hablaban, el negocio, lo cerré, esto y lo otro. ¿Y quién iba a decir, pastor, que yo activé la fe de muchas mujeres con la historia de la mujer tsunamita? Y después, cuando yo estaba en mi prueba, yo le dije a Dios, o sea, la tsunamita yo la he llevado para cada historia de la mujer y les he dicho, la tsunamita no es una historia, es una historia real. A la mujer se le murió su hijo, y la mujer, sabiendo que tenía el hijo muerto, le podían preguntar, ¿y qué tal? ¿Cómo está tu familia? Y ella podía decir, paz. Todo está bien. ¿Cómo una mujer puede decir que ella está en paz y que todo está bien? Cuando su hijo se le murió, cuando ella lo fue a sentar, ella sabía que sabía y lo fue a poner en la cama del profeta. Y me voló más la cabeza cuando ella va con y les dice, llévenme para con el hombre de Dios. Y el hombre de Dios, en el Antiguo Testamento, Eliseo, era la presencia de Dios aquí en la tierra. Sí. Ella lo sabe, lo tiene claro. Y ella dice, voy para con el hombre de Dios. Y allá el hombre de Dios le dice a Giesel, o sea, vete y alcánzala y pregúntale. Pero cuando Giesel llega y le pregunta, vuelve ella a decir, ¿y cómo está tu familia? ¿Y todo bien? Y le vuelve a decir a Giesel que la familia está bien y que ella está en paz. Pero solo hizo estar delante del hombre de Dios, que en el Antiguo Testamento Eliseo representaba la presencia de Dios, y ahí sí ya no pudo decir que ella estaba en paz y que todo estaba bien. Ahí, ella tenía la fe colocada en la persona correcta. Ella era una mujer de fe. Ella dijo, yo no voy a gastar saliva diciéndole a todos mis empleados que se me murió mi hijo. No le voy a decir a mi amiga que tengo a mi hijo muerto. No le voy a... Yo sé que yo tengo que ir y postrarme delante de él y derramar. Y wow, la tsunamita. Y mire, cuando yo superé la prueba, y viene una de mis mejores amigas y me dice, ay, no sé qué, y le dije, empiezo a contar y le digo, mira, prueba superada. Y yo le había hablado a ella cuando se había cerrado su negocio y lloraba, y le dije, ¿a poco ya te pasó lo de la tsunamita? Porque cerrar un negocio no es como que tu hijo se te murió, ¿ah? Porque que tengas un hijo con un diagnóstico y que tengas un hijo y que uno presente, yo siempre digo, la mamá que tiene un hijo con una sentencia médica de que va a morir o con una sentencia en la cárcel de que su hijo se va a refundir, el alma de esa mamá está sentenciado en esa cama de un hospital y porque ahí está su hijo y también está presa, si el hijo está preso, claro. Y ahí está la mamá, porque ese es una madre, ¿sabes? Y entonces yo le dije a ella, ¿a poco ya tú? Me dijo, wow, no, hermana, entonces no vuelvo. Le digo, no. O sea, claro que estás bien y estás en paz. Se cierra el negocio, Dios te puede poner otro. Sí. Y con la historia de la tsunamita, cuando viene y le digo, prueba superada, pasé esto y esto. Hermana, todo lo pasó solita. Y le dije, sí. Y me dijo, pues bien, tsunamita, usted.
4: Lleva el título.
1: Dice. Sí, pues bien, tsunamita, usted. Porque hay, y todas esas cosas, ahorita hablando de los gigantes, a esta mujer se le levantó un gigante. Sí. Tenía una promesa, la tsunamita, se le levantó un gigante. Mire, en esos días me ha aventado una historia de una mujer aquí en México. Ella dice que este caso fue conocido en todo el país. Ella es una esposa de un hombre que dice que hacen un deporte de motos, que este deporte se llama motocross. Su esposo, un mexicano, dice que va a competir al mundo representando al país. Ahora ellos tienen dos niños y su primer niño, el primogénito, desde chiquito, como todo lo que hace su papá, el niño aprendió a ser diestro y a competir en este. Y a la edad de 7 años, al niño le es declarado una leucemia. 7 años. Y ella se mete en un proceso donde el niño fue calificado o candidato a que solamente un trasplante de médula podía, y el padre hace la donación. El niño se pasa 4 años después de los 7 años, 4 o 5 años, todo el proceso, y la libra y vuelven. Pero vas a ver, primer gigante derribado. Ella dice que en el hospital el niño chiquito no podía entrar a ver a su hermanito, porque en esas cosas de oncología no pueden venir los bebecitos más, sino que la mamá le cuidó y todo aquel proceso de que el niño a lo mejor no iba a recibir el trasplante, que no iba a ser, no había garantía. Todo eso superan ese gigante y ahora el niño está bien. Ahora el niño tiene ya 12 años y vuelve el niño para su pasión. Uh-huh. El motocross, la competencia y todo. Se tenía que ir a una competencia a Estados Unidos. Y el niño ahí, yo fui a ver todos los documentales, las entrevistas del niño. ¿Y cuál es tu sueño? Ganar la pista en Estados Unidos. Y no sé qué, 14 años. El niño se llamó Mateo. Y dice ella que se van todos, su esposo, se fueron allá, se instalaron. Y el día que el niño va a conocer la pista, está ella, su esposo, su hermanito. Y dice que ella se adelanta. El niño se sube y dijo, voy a ir a reconocer la pista, voy a ir a esto. Y dice que ella está sentada en las gradas cuando ella ve la moto que vuela para un lado y el niño para el otro. Segundo gigante.
3: Wow.
1: Y dice que cuando ella le habla al esposo y le dice, vente, que Mateo se cayó de la moto, el esposo viene y dice que desde que ella vio al niño como lo encontró a su muchachito, dice que ella la postura no le gustó. Y dice que esperaron que vinieran las esas. Y entonces dice que ella después, en que estaba esperando, llamaron al 911. Ella dice que va y le abre la pupila a su hijo. Y dice que ella le dice al esposo, Mateo murió. Y que el esposo le dijo, no, lo único que tiene es un golpe en la cabeza, pero el niño va. Vienen todos, dice que lo llevaron por un hospital y que de ahí están, y le dijo, mira, lo vamos a volar a Houston porque allá está todo lo que ocupamos para ver y valorarle. Cuando llegaron a Houston le dijeron, mira, lamentablemente el caso del niño es una muerte cerebral. Y ahora está ahí un gigante tremendo. Y esperar, y ella confiando, ella es creyente católica, y pidiéndole a Dios, Señor. Y entonces dice que los doctores le decían, mira, este muchacho puede quedarse aquí los años que usted quiere conectado a esta máquina, pero su cerebro no conecta con su cuerpo. Acá en el cuerpo dice que hay vida, que el cuerpo está, todo funciona, pero acá no. Y ahora dice que ella esperaba y esperaba, y que se va a tomar la decisión y tenerlo en Estados Unidos, un dineral. Dice que hubo donativos. Ella cuenta ahí que Chicharito mandó mensaje, los apoyó, que gente importante, deportistas, se sumaron, porque fue algo que todo el país supo sobre la historia de Mateo. Y entonces dice que pasando los días y pasando y viendo, los doctores le dijeron, les vuelvo a decir, ustedes lo pueden dejar los años que sea conectado a esa máquina, pero si un día el niño volviera de allá, el diagnóstico que tenemos es totalmente parapléjico, no sé cuántas cosas y así. Y dice que tomar, pastores, la decisión, vamos, de hacer aquello. Dice que ella agarró una noche y dice que ella dijo, si llegara a ser verdad lo que me dijeron, la condición de vida de Mateo no sería para él lo correcto. Si llegara a ser, que quedara como ellos dicen, de que va a quedar, que eso no es vida para mi hijo. O sea, él era un muchacho tan activo. Y entonces dice que estuvieron más días y ya sabe que aplazan aquello hasta que era decidir, o sea, soltarlo. Y entonces dice que el hijo había dejado un deseo de que él quería donar sus órganos. Y entonces dice que cuando ella decidió ahí, después de, pues, es una dura decisión. Y a ella dice que ahorita, a ella le dicen, tú estás mal, quedaste loca, porque esto creo que pasó hace para 3 años atrás. Y dice, porque yo sigo hablando de Mateo y la traen ahorita en podcast y ella va a contar toda la historia, como dos gigantes, uno que pudieron vencer, pero el segundo ya no se pudo. ¿Y cómo vive, pastora? Y ella dice ahora, yo después de Mateo me metí a estudiar tanatología. Yo ahora acompaño a gente. Y ella hace un llamado, dice, si tú ahora eres viuda, si tú acabas de enterrar un hijo, vente a caminar contigo, yo te quiero acompañar. Y dice que ella ahora dijo, yo no enloquecí. O sea, porque eso es un dolor fuerte, es un gigante, o sea, que te lleve a los 14 años. Y cuando yo la oí, de verdad que lloré, porque, o sea, el testimonio está en YouTube, tiene mucha gente que la está invitando para que ella vaya a hablar cómo lo superó, y dice que ella, lo valiente que fue, dice que el doctor le dijo, quiero hablar contigo, pero no quiero que esté tu niño. Y ella le dijo, una vez mi hijo nunca fue partícipe de su hermano cuando tuvo el cáncer, porque nunca lo dejaron entrar uh-huh. allá. Ahora lo que usted me vaya a decir, me lo dice delante de su hermano. Y que el niño chiquito agarró y dijo, así está tu hijo, es una muerte cerebral, no hay esperanza. Y él y su hermanito tuvo que estar ahí, pero dijo ella, yo preferí eso para que no se quedara. Uh-huh. O sea, ¿qué le pasó a Mateo tanto tiempo que yo nunca me enteré cuando era niño? Gigantes, pastor. Y que como ella, o sea, todo mundo, hasta los cristianos, estamos expuestos a derribar esos tipos de gigante cuando nos vienen a decir, o sea, te quito a tu hijo y te acabo el ministerio y te acabo todo, ¿sabe? Y ya no vas a tener ánimos de seguir, y nosotros derribar ese gigante siguiendo caminando en el propósito del Señor.
3: En el estudio nos dice que la tierra prometida tenía gigantes, ¿no? Pero Dios sabía que habían esos gigantes. Sí, cierto. Entonces todavía así Él te dio la promesa, con la seguridad de que tú ibas a vencer esos gigantes.
1: Y Lulú, cae aquí, pastor, justo donde ella dijo esto, cae aquí que Jesús viene uh-huh. a decir, en el mundo
3: tendréis aflicciones, uh-huh. pero confía.
1: Solo se le faltó decir, tal vez como padre puedas experimentar la pérdida de un hijo. O sea, tal vez puedas, o sea, que nos fuera nombrando una por una las vivencias que de repente tú dices, uh-huh. o sea, yo, como esa mamá dice, es que Mateo no merecía ese destino, es que Mateo, es que es injusto, y sabes, o sea, de repente la vida viene y te zamarrea de esa manera, y entonces tú dices, ¿quién me preparó para él? Uh-huh. Es verdad, el versículo dice, en el mundo tendréis aflicción. Pero a veces uno piensa, una aflicción, es que uh-huh. cobré tarde, es que perdí una aflicción. Sí. Una aflicción como que estás enterrando uh-huh. a tu hijo. Una aflicción como que te traicionó una amiga, una aflicción como que algo que tú no esperas, una aflicción como que tienes 40 años y viene un diagnóstico y te dice, usted nunca va a ser mamá, usted nunca va a ser, ¿y cómo se come eso? Ese es un gigante.
3: Sí.
2: Uh-huh. Bueno, la Biblia habla, el Salmo 34:19 dice, muchas son las aflicciones del justo,
1: pero de todas
2: los librará Jehová. Entonces, uh-huh. no nos exime de pasar por temporadas de dolor, por temporadas de sufrimiento, pero lo maravilloso para nosotros, los que conocemos a Dios, es que podemos refugiarnos en Él.
3: Sí.
2: O sea, es la gran bendición que tenemos, el conocimiento de nuestro Dios y la fortaleza que proviene de Él en momentos de angustia, de aflicción. Sí. A lo mejor la gente no creyente no tiene dónde aferrarse, pero nosotros que tenemos fe, la podemos poner en acción en esos momentos tan difíciles. Sí. Por ejemplo, el tema de la señora es dramático. Gracias a Dios que nosotros tenemos al Señor de nuestro lado y podemos, podemos allegarnos a Él y entender, por ejemplo, las pérdidas que tuvo, se asemejan mucho a las pérdidas de Job, por ejemplo, ¿no? Sí. Job perdió a sus hijos y creo que si podemos tener en la Biblia algo semejante al ejemplo que nos acaba de decir, es precisamente Job, que no solo perdió un hijo, perdió varios, ¿no? Vale, entonces, pero, ¿quién le mantuvo? ¿Quién le sostuvo? Dios, en los momentos de dificultad. Entonces,
1: pero también, pastor, bueno, lo quiero traer, qué bueno que lo tocó, lo quiero traer porque, mire, mucha gente ataca con mucha dureza a la gente cuando pasa por un proceso de eso y va retrocediendo y se va hundiendo en la tristeza, y entonces la empiezan a decir como a ella: tú estás enferma, tú no has sanado, o sea, supera la muerte, tú no quieres soltar a tu hijo. Son cosas bien fuertes que le dicen a esta mamá, y entonces a veces somos muy duras, y bueno, y eso que no vamos a hablar que son, no están en el gremio nuestro. En el gremio nuestro, quiero usar, a ver si la pastora me ayuda a usar una palabra cuando te dicen: es que ya lo hubieras superado, o se te enterraste un hijo, tú no tienes por qué ir a un psicólogo ni ninguna terapia, porque tú tienes la oración, porque tú tienes la Biblia, porque tú tienes todo, y la mujer esa se está muriendo, o el hombre están luchando con una. Pues yo quiero traer aquí ahorita a esta experiencia de Job, porque lo que nunca hemos visto es los días y los días y la condición y cómo Job se fue acabando, consumiendo en ese cilicio, en esa postura. Le dio sarna, le dio lepra, no sé cómo se llamaría la enfermedad, le dio la sarna. ¿Por qué le dio a Job? Y él era un creyente en el Señor y él podía agarrar y parar y decir: ah, pues sí, yo sé, Dios me lo va a devolver, y si entierro un hijo, Él me va a devolver ver otro, y todas las cosas ayudan a bien para todos los que él se fue siendo para atrás, hasta que empezó hasta autocondenarse, y vinieron los amigos y les empezaron a decir, como sucede cuando uno pasa por algo, seguro algún pecado tiene, por eso la bendición se le cortó, por eso le vino el cáncer, por eso, o sea, uno tiene que cuidar, pastor, lo que va a decir cuando una persona está pasando o enfrentando un gigante, ¿cierto?
2: Sí, cierto. De hecho, vaya, Job no sabía lo que iba a pasar. Él no sabía que iba a ser restituido todo. No lo sabía. Él estaba en un... Sí, ciertamente vamos a ser sacudidos muchas veces en nuestra fe, porque si leemos todo el libro de Job, hay un momento donde Job empieza a tener una confrontación con Dios, ¿no? Y es cuando Dios le dice: oye, espérame, ¿dónde estabas tú cuando yo hice los cielos, la tierra? O sea, entendiendo de que yo soy soberano, yo sé lo que estoy haciendo. O sea, yo tengo todo en control. Entonces, es difícil, pero tenemos que entender que Dios siempre va a ser justo. Y esa justicia nos va a alcanzar. Cuando somos hijos de Dios, su justicia va a llegar en el tiempo correcto. Mire, para los que creemos en el Señor, la enseñanza de Job es que en algún momento vamos a recibir esa liberación de nuestro mal y vamos a ser restituidos. Entonces, eso es lo maravilloso. ¿Qué espera el injusto? El injusto espera el resultado de sus acciones, porque ahí no está Dios. Entonces, él sí va a recibir destrucción y ya no va a ser restituido de nada. Nosotros tenemos la esperanza de la restitución de las cosas. Entonces, tenemos que confiar en el Señor. Cuando decía Lulú, que es parte del tema, Dios nos dice: tienes esto, te prometo aquello, pero no nos va a librar de los gigantes como los enfrentó Job en su momento, la pérdida, la muerte, y la tentación a decir, niega de Dios y muérete, le dijo su esposa. Entonces, vaya, llegó al límite de sus posibilidades, pero es justo ahí donde, en donde ya no tenía fuerzas, ya no tenía, estaba enfermo, estaba, ya había discutido con Dios, donde se rinde completamente a Dios y dice, bueno, de oídas te había oído. Pero y a ahora... partir de que reconoce eso, los gigantes caen. Empiezan a caer. Y entonces empieza la restitución. Y entonces, esto nos debe dar esperanza. Que el gigante que estemos enfrentando, tenemos que enfrentarlo con la ayuda del Señor, con nuestra fe. Que usted probablemente diga, es injusto lo que estoy pasando. Definitivamente. Nosotros tenemos una historia igual donde pensamos que era injusto lo que estaba sucediendo a nuestros ojos antes de comenzar Comunidad Más Alto. Y en nuestro pensamiento lo lloramos. Dijimos, no es correcto. Delante de nuestros ojos dijimos, Dios, ¿por qué permites esta situación en nuestra vida? En medio de la pandemia, estaba todo cerrado. Y Dios lo permitió. Fue un dolor momentáneo, pero que marcó un antes y un después en nuestra vida, porque después de ese dolor tan profundo que tuvimos a lo largo de casi 15 días, Dios nos puso derrumbó al gigante, y entonces cuando cae el gigante, nosotros vemos la imagen de Comunidad Más Alto para comenzar una iglesia. Entonces, pero tuvimos que pasar por el tiempo del dolor.
1: Y se vale

0: El saberse que un hijo
1: claro.
0: conspiró contra él. Yo cuando leo la escritura que él dice que esa noche pasó por el valle de Cedrón, pero iba descalzo. No, hombre. Ese dolor de que un hijo, por eso estamos hablando, sí. que un hijo te traicione, que un hijo te esté buscando para matarte porque te va a quitar el reino. ¡Qué gigante enfrentó ese hombre! Y sí. todavía se mantuvo, porque cuando yo leo eso y digo, todavía cuando él da la orden y dice, pero que al joven no le quiten la vida. Él está poniendo la figura del padre, ¿sabe? La figura del padre hacia sí. un hijo. No, no, no, precioso. Pero vemos ahí cómo él, el dolor tan grande, tan grande. Luego veo, me encanta porque en el rey David, luego creo que es Siba que le miente. Le miente y le dice, uh-huh. porque como usted dice, él no lo sabía que era una mentira.
1: Claro.
0: Pero él va a buscar aquel lisiado, ¿se acuerda que él va a buscar al lisiado? Y Siba viene y le dice, ¿cómo se llama? Mefiboset se fue allá a elegir al rey y a tu hijo, se fue para allá. ¿Qué otra puñalada habrá sentido el rey David cuando uh-huh. dijo, si yo fui el que lo mandé a buscar
1: claro.
0: y lo senté a mi mesa?
1: Lo restituí.
0: Porque él no sabía que era
1: mesa.
0: Una mentira.
1: Claro.
0: O sea, el Siba vino y le dijo, ¿y dónde está Mefiboset? Mefiboset, pues claro. se fue a recibir a Absalón, a que lo van a coronar rey. No, pues qué puñalada que le dio. Otro dolor, el hijo, y ahora el que yo mandé a buscar. Entonces nos da la manera, cátedra de cómo uno enfrentar los gigantes en cuanto al dolor. Sí. En cuanto al dolor.
1: Yo creo que ahí los gigantes más grandes que tenemos están... rondan mucho nuestros pensamientos. Uh-huh. Voy a decirlo de otra manera. Uh-huh. A veces el gigante a vencer no es tanto en lo físico, sino en lo que nosotros imaginamos y pensamos. Porque ahí donde estuvo la batalla, con el ejemplo que está dando, hermana, es uh-huh. precisamente en los pensamientos. Porque David dice, ¿qué voy a hacer ahora? ¿Cómo voy a enfrentar esta situación? Y muchas veces los gigantes que enfrentamos también están en nuestros pensamientos. Estamos pensando lo que va a suceder, no lo vamos a lograr, no vamos a poder vencerlo. Uh-huh. Y el Señor, precisamente, sí. por eso la fe, ¿de dónde viene? La fe proviene de un pensamiento. La fe la tenemos que poner en acción en nuestros pensamientos. Cuando yo veo físicamente un impedimento, mi mente tiene que acordarse de que Dios es más uh-huh. grande uh-huh. que cualquier dificultad. Sí. Entonces mis pensamientos deben ser pensamientos de bien, porque Dios dice que no tiene uh-huh. pensamientos de mal para nosotros, uh-huh. tiene pensamientos de bien para uh-huh. nuestras vidas. Entonces yo creo que la batalla más fuerte está en activar nuestra fe uh-huh. en el momento uh-huh. de la prueba, en el momento de la dificultad, sí. en el momento, y decir, Señor, Tu mm. palabra dice otra cosa y yo tengo que confiar en eso, porque la batalla en la mente es muy difícil. Y cuando el enemigo logra, y miren, todo comienza en la mente. Cuando el enemigo se acercó a la primera pareja, a nuestros primeros padres, a Adán y Eva, le dice claramente, ¿verdad?, a Eva, con que Dios dijo. Mm. Mm-hmm. Entonces, ahí empieza una batalla en la mente. Sí. Muchas veces los gigantes los tenemos que vencer a través de nuestra fe, que comienza con los pensamientos uh-huh. que Dios tiene para nosotros. Uh-huh. Recordemos siempre, si estamos ahorita enfrentando una dificultad, una situación de pérdida, una situación de emocional,
2: soledad.
1: Enfermedad, sí. soledad, todo lo que represente, sí. luto, todo lo que representa un gigante uh-huh. para usted, hoy lo podemos traer al Señor. Por eso dice, venid a mí todos los que están wow, trabajados sí. y cargados. Es decir, traer todos nuestros pensamientos al Señor y dejar que nuestra fe se active.
2: Sí, porque realmente todo lo que vemos, pues es temporal. No va a permanecer, no va a estar siempre uh-huh. ahí. Pero lo que dijo Dios es eterno.
0: Sí,
2: entonces
0: sí.
2: debemos de tomar en cuenta que ese pensamiento, como dice el pastor, o por ejemplo cuando pasaron la situación, ¿no?, en pandemia y todo, fue temporal, uh-huh. porque al final lo que dijo Dios va a ser eterno,
1: claro.
2: la salvación de las almas.
0: Claro. Sí, a mí por eso me encanta, bueno, yo me gusta mucho consumir podcast contenidos de hombres creyentes, hombres de Dios, pastores que pasaron pruebas.

0: derribar un gigante, es cómo lo hicieron ellos, ¿sabes? Cómo lograron salir. Siempre me gusta, porque, ¿por qué? Porque a veces uno pensamos que yo ya he caminado 56 años y que yo ya pasé por todo el tipo de dolor, o sea, ya experimenté quedar huérfana a mi mamá, cosas, pero pensamos que eso es todo, pero todavía uno no sabe qué es lo que tiene preparado la vida. Uh-huh. Y cuando yo veo la historia de unos pastores jóvenes, están en Miami. Uh-huh. Él es Carlos Ortiz, se llama el pastor. Mi hijo me decía, porque la verdad es que yo no sabía que él era, pero mi hijo es el que me dijo, este Carlos Ortiz es el que es amigo de Dante Gebel, un pastor uh-huh. joven, uh-huh. Carlos Ortiz en Miami con su esposa Cindy, una iglesia preciosa. Ellos se van un viernes a predicar a un lado de Texas. Allá van a estar predicando viernes, sábado y creo que el domingo. Y ahora el tema, su primogénito. Ellos se van allá y ella dice que para el viernes en la noche el muchacho no llega a dormir a su casa. Uh-huh. Ellos tienen tres hijos, estos pastores, tres hijos varones. Y entonces ella sabe que no llegó a dormir y entonces está monitoreando el sábado, llegó, no llegó el sábado. Para el domingo ella tiene una llamada porque sus hermanos empiezan a decir, mi hermano está desaparecido. Y ahora entonces toda esta cuestión de Miami está buscando a ese joven que está desaparecido. No hay rastros. Uh-huh. Y entonces ahora a ella le hablan y le dice, usted tiene que venir. Y de donde esté tiene que venirse porque hay un cuerpo ahí. Y todo apunta y ustedes tienen que venir. Y dice que ella viene de allá el domingo a buscar todo. Igual, el testimonio de ella está en YouTube. Es, mire... Pero desde cuando usted lo ve, qué osadía y valentía de esa mujer. Ella dice que cuando su esposo entró a ver el cuerpo de su hijo, le dijo a ella, no entres. Y que le dijo, no, a mí nadie me va a venir a decir que el que estaba allí era mi hijo. Mis ojos lo tienen que ver. Yo parí a ese muchacho y yo le di vida, yo tengo que entrar. Y dice que ella tenía, que yo tengo que ver por mis ojos que ese es mi hijo. Ella entró, ella tiene su proceso. Por eso le digo, ¿cómo uno trae una palabra? Y todo se va a tornar para bien cuando estamos en este dolor. Y ella dice que ella por 6 meses se metió un cuarto. No sé cuánto duraría lo de Job. Por 6 meses ella se encerró en un cuarto y ella no tenía nada de sentido de la vida, pero tenía 2 hijos más. Y entonces dice que el pastor entraba y que le dijo, mira, todos esos versículos yo me los sé. Ve y predícale a la gente que no conoce, pero todos esos versos yo me los sé. Y que ella estaba, no quería nada, ni levantarse, ni orar, ni ir, nada. Mm. Ella quería vivir un duelo así, diciéndole adiós, o sea, todo lo que ella sentía. O sea, y si yo te sirvo, y yo fui allá, y yo fui a predicar, y ¿por qué no? Yo lo sé que tal vez él estaba haciendo algo malo, pero ¿por qué no lo cuidaste? ¿Por qué no lo pusiste unos ángeles? ¿Por qué no hice? O sea, ella, todas las preguntas, y ella en su, ella ahorita, fíjense lo que nació a raíz de este testimonio que le estoy dando, a raíz de esta pérdida, nació el evento más grande que están teniendo ellas, un congreso de mujeres que se llama Survivor, que en español sería sobrevivientes. No. Ella hace un congreso ahí poderoso. Y el hombre, pero ¿sabe qué me impresionó? Ella cuenta cómo ella le dijo adiós, se metió en ese distanciamiento, no quiero nada. Lo he contado aquí muchas veces, pero yo no había, muy pocas veces el hombre dice. Y al otro día lo veo en enlace. Y lo están entrevistando y le están haciendo esa pregunta. Y le dijeron, ¿y cómo tú trabajaste esto con Jesús? ¿Tú igual te peleaste? ¿Tú igual le cuestionaste? Y dijo, yo no me metí en nada de eso. ¿Saben por qué? Dijo, porque aún Jesús bajara y viniera a mi casa y me diera todas las explicaciones. ¿Por qué se llevó a mi hijo? Ninguna me serían suficientes. Ni Jesús mismo que viniera a decirme, me lo llevé por esto. Nada de eso me va a sanar a mí. Nada. Así que como para un padre, cuando no hay nada que te venga a decir, ay, ten paz, confía en Dios, dijo, así que yo nunca le cuestioné nada. Yo no me metí en ese rollo de por qué te lo llevaste, porque nada de la respuesta me van a venir y a consolar mi alma. Y digo, qué sabio, sabe, porque así viniera Dios mismo. Te quité a tu hijo, nada de eso trae consuelo, nada. Así que yo cuando pasa, cada vez que una persona pasa por un duelo y una ha perdido, el mensaje que le hago llegar es el siguiente. Yo sé que en este momento no hay palabras que consuelen tu alma. En este momento de una pérdida, ningún verso, ni una cosa de la Biblia que yo te mande, nada se puede consolar el momento. O sea, oro a Dios para que traiga paz, o sea, y sé que lo tiene que vivir, sé que es un proceso que uno tiene que pasar, es un dolor tremendo, pero cuando uno lo escucha de estos hombres de Dios, uno como que dice, wow, o sea, no estamos exentos, pastor.
1: Nadie.
0: Ellos, nadie, porque igual exento. Yo digo, wow, Señor, mira, ella, el dolor. Yo he contado aquí que ella dice que fue el hijo que no le habló nunca. Dice que el hijo todos los días entraba al cuarto, no le preguntaba nada, nada más le miraba. El hijo quería conectar con la mamá en los ojos. Y dice que el último día que el hijo hacía este ritual, dice que ella dijo, este lo que quiere venir es a ver si me ve llorando, porque ella la encontraban llorando. Día, noche, ella estaba llorando. Y entonces dice que ese día dijo, ay, va a venir, pero ella lo dice así como que hasta con, ay, va a venir otra vez y nada más a quedarme viendo. Y entonces dice que ella dijo, pues si lo que quiere es que me va a encontrar llorando, no van a haber lágrimas. Y dice que ella se seca las lágrimas y llega el hijo y entonces vuelve a conectar con ella con los ojos. Y dice que en la mirada del hijo, ella leyó esto. ¿Solo tienes amor para mi hermano? Y no te das cuenta que estoy yo y que hay otro. Y dice que ahí le dijo, Dios, estos hijos se te pueden perder, se te pueden ir. Y ese día, ella se levanta de ahí. 10:30 de la mañana, se nos fue el tiempo, no puede ser. Y no hicimos nada.
2: No terminamos.
0: Bueno, esperamos, mensajito. Dame un minutito, Angelito, porque tenemos los mensajitos. Grandmother Moreno dice, hermana Rebeca, muchas gracias por compartir su testimonio con la separación inicial de su hijo. Lo disfrutamos, pero no sirvió de mucha reflexión. Ay, mira, ¿viste? Sí. Para alguien sabe. Claro. Luego dice Erika Loría, sí vienen en su moño, pero con dolor y en los tiempos. Era cuando hablamos del esposo.
3: Sí, claro.
0: Carlos Pech dice, el Señor les bendiga, hermanos. Un saludo a todos. Y Oseas Tuyup también. Gracias, Leticia Beatriz Pech. Gracias. Esta es la hermana Leti. Esta sí, sí es la hermana Leti. Hermana, un abrazo. Bendiciones, Erika Loría. Gracias a todos por haberse conectado con nosotros. Esperamos haber activado su fe en esta mañana y nos escuchamos el lunes en otro segmento más de Este es el Día. Bendiciones.

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1: 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Dele gracias. 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Dele gracias por los problemas.
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¿Qué tal? Muy buenos días. Bienvenidos a una emisión más de A Tiempo Deportes por el 101.9 de FM. Vida Nueva, la radio de la familia. Tenemos programa de toda la actividad deportiva que habrá este fin de semana a partir del viernes. Hablaremos, evidentemente, de las tres series que ya se decidieron. Tres series divisionales que ya se decidieron. Avanzaron los Tampa Bay Rays. Avanzaron los Dodgers de Los Ángeles, se avanzaron los Padres de San Diego, los Guardianes de Cleveland se mantuvieron con vida, ganaron los dos juegos de visitante, se recuperaron de un 2-0 abajo, va la serie 2-2 y ahora viajarán a Cleveland para un juego 5 y definitivo, donde pues yo creo que los favoritos ahora sí son los Guardianes de Cleveland, ¿no? Hablábamos nosotros el miércoles de que quizá la serie ya estaba definida, bueno, queda todavía una serie que se define el domingo y a partir de lunes iniciarán las series de campeonato. La de la Liga Nacional va a ser entre los Cerveceros de Milwaukee, los Cerveceros de Milwaukee y los Dodgers de Los Ángeles, me confundí ahí. El día de ayer inició también la semana número 5 de la NFL con la sorpresiva victoria de los Bucaneros de Tampa Bay ante los Vaqueros de Dallas, 24-16. Hablaremos de eso y también repasaremos toda la jornada que habrá el domingo a partir de las 7:30 de la mañana en la NFL, en la semana número 5. Y también todo lo que va a pasar, regresa el fútbol en general, regresa la Liga MX, regresan los equipos a los cuales seguimos, y evidentemente también regresan todas las ligas en general del fútbol, las europeas. Y estamos cada vez más cerca, el 20 de octubre, de que regrese la NBA, el básquetbol, del, como dicen en los comerciales, de la mejor liga del mundo. Les damos la bienvenida. Les habla Roger Pérez y estaremos con ustedes durante las siguientes 55 minutos. Acompáñenos durante estos 55 minutos. Por lo pronto, vamos con el béisbol. Vamos con un poquito del béisbol. Vamos con el tema de qué le pasó a los Yankees. Nosotros, aquí tengo que dar la cara porque me paré el miércoles aquí. Dije, bueno, los Yankees, ni siquiera el miércoles, ¿no? Nos hemos parado, nos hemos sentado acá desde antes de que iniciara la postemporada. Desde que los Yankees le ganan a los Medias Rojas de Boston el juego 1, si no estoy mal, dije, bueno, ya creo que los Yankees van a pasar. Y dije que yo veía a los Yankees llegando a la Serie Mundial. Es increíble cómo un equipo que puede anotar 18 carreras en dos partidos, de repente es ofensiva, el bateo colapsa. El bateo se cae por completo. Y entonces los Yankees son barridos por Tampa Bay. Son barridos por el mejor equipo de la Liga Americana. El equipo que tuvo el mejor récord de la Liga Americana fueron los Rays de Tampa Bay. Pero la verdad es que es increíble. Porque uno puede pensar, bueno, el bateo no responde. Sin embargo, lo que no respondió en esta ocasión, lo que no funcionó en esta ocasión, lo que no fue suficiente para los Yankees, algo que yo halagué y que mucha gente también halagaba o le daba el punto a los Yankees de Nueva York, era por el picheo. Juego 1, lanza Gerrit Cole, pierden 1-0. No es una mala salida. Pero en el juego 2 lanzaba el as, el Cy Young de la Liga Americana, Cam Schlitler. Y le pegaron a Schlitler. Lo increíble, y lo platicaba yo con el día miércoles por la noche. Porque el miércoles, después de perder los dos juegos, el primero que lanza Gerrit Cole, el segundo lo lanza Cam Schlitler, en el tercero llegaba Max Fried, un tipo ganador también en algún momento del Cy Young, tipo competitivo, y también le pegan. Le pegaron a Max Fried el miércoles, de tal manera. Le meten casi 4 carreras a Max Fried. 4 carreras le anotan a Max Fried en el día miércoles. 2 cuadrangulares. En casa, en un partido donde te juegas la eliminación. Y sí es cierto, no respondió a la ofensiva. Los Yankees anotaron 4 carreras en 3 partidos. 4 carreras en 3 partidos. Muy complicado ganar así, al menos que tengas un gran cuerpo de picheo. Y no lo hicieron, no lo tuvieron los Yankees. Brilló por su ausencia. Digo, yo decía y le ponía el punto a los Yankees por el picheo, por los tres pitchers abridores que tenían, los estelares.
los tres pitchers estelares. Regresó Gerrit Cole, en algún momento lanzador de una serie mundial. Gerrit Cole también en algún momento, digo, Cy Young en algún momento. Cam Sliedler, novato, 23 años. La temporada pasada debuta y en esta temporada es ganador del Cy Young de la Liga Americana. Y tienes a Max Fried, otro gran pitcher. Yo le decía, bueno, y todavía te dabas el lujo de tener a Carlos Rodón como cuarto lanzador. Cuarto lanzador, Carlos Rodón, que en algún momento fue el as de los Medias Blancas de Chicago. A lo que voy es, tus tres pitchers fallaron. Tus tres abridores, tus tres pitchers iniciales fallaron. Fallan en ese partido. En cada uno de los partidos fallaron los tres, ¿no? A todos les conectaron cuadrangulares. A uno se le complicó, el caso de Sliedler, que empezó descontrolado y le encontraron el bateo. Y a Max Fried ese día, bueno, totalmente apagado. El promedio de los Yankees en toda la serie. Trent Grisham, 133. Cody Bellinger, 190. Spencer Jones, 176. José Caballero, no batió. Josh Chisholm Jr., 182. Ninguno por encima de los 200. Quien el único que reaccionó, que de hecho no sé si estoy bien, pero creo que fue el que remolcó casi tres, por lo menos tres de las cuatro carreras que anotaron los Yankees en toda la serie, que fue Ben Rice. Ben Rice es el tipo que terminó siendo de los mejores jugadores, evidentemente no alcanzó. Luego ya en el último juego, el día miércoles, todavía activaron a Giancarlo Stanton, metieron a Paul Goldschmidt. El equipo, desde la entrada 1, entrada 2, los Yankees iban perdiendo. De hecho, estaba viendo, los Yankees nunca fueron arriba en toda la serie. En tres partidos ante Tampa Bay, no fueron arriba. Nunca estuvieron por delante del marcador. Increíble, terminan ganando los Tampa Bay Rays y veo un equipo muy sólido con Tampa. No sé si le vaya a alcanzar. Yo creo que el pitcheo sigue siendo uno de sus grandes, más allá de que esta vez el pitcheo fue dominante ante los Yankees, pero creo que el pitcheo sigue siendo uno de sus grandes asteriscos, ¿no? Tiene a Freddy Peralta, tiene a Drew Rasmussen, y el día miércoles lanzó, si no me equivoco, lanzó Nick Martínez el miércoles. Lanza Nick Martínez, y bueno, los Tampa Bay Rays se colocan en la final de la Liga Americana. Yo creo que de aquí sale, o sea, les va a alcanzar para ir a la Liga Nacional, pero ya hablaremos ahorita y les contaré. Veo a los Dodgers que despertaron, ¿no? Despertaron los Dodgers, y sobre todo, en la Liga Nacional va a haber una serie que va a sacar chispas. Los Cerveceros de Milwaukee contra los Dodgers de Los Ángeles. Por lo pronto, los Tampa Bay Rays ganan la Liga Americana, barren a los Yankees de Nueva York y están esperando rival. Esperando al rival entre los Guardianes de Cleveland o los Medias Blancas de Chicago. Así que ahí está el tema de la Liga Americana. El día de ayer, el mismo miércoles, se definieron tres de las cuatro series. El miércoles se definieron tres de las cuatro series. Los Dodgers de Los Ángeles le ganaron a los Bravos de Atlanta. Los Dodgers ganaron 4-1. 4-1 ganaron los Dodgers, venciendo a los Bravos en un partido bastante bueno, en un partido cerrado, en un partido complicado. Sin embargo, los Dodgers demostraron un poderío que asusta, yo creo. Hablábamos, yo decía, a ver, son los actuales campeones, van a enfrentar una serie de campeonato para ponerse en una serie mundial por tercer año consecutivo. Los Dodgers de Los Ángeles dominando, siendo capaces de dominar a los Bravos de Atlanta. Es curioso. Estaba viendo en esta postemporada, porque en esta postemporada sí hay algo que me llama mucho la atención a mí, que es los abridores estelares, muchos de ellos han estado fallando. Caso de Chris Sale, Chris Sale lanzó el martes y le pegaron a Chris Sale. Chris Sale, que era el abridor, era el tipo al que los Bravos de Atlanta se tenían que encomendar para que lidere el partido importante, y le terminaron pegando a Chris Sale. Cam Sliedler de los Yankees, el as, le pegaron a Cam Sliedler. El otro día los Guardianes de Cleveland abrieron con Parker Messick, no ayer, sino el primer juego, y le pegaron a Parker Messick. Y, por ejemplo, el partido que ganan los Dodgers es con Blake Snell, y en ese partido también le pegaron a Blake Snell. Entonces, los abridores no han estado
tan dominantes, o sea, estos pitchers estelares a quienes se supone que son el as de cada organización. Sin embargo, yo creo que los Dodgers han recuperado un cuerpo de pitcheo muy dominante. Se pueden dar el lujo hasta eso, ¿no? Los Dodgers se pueden dar el lujo que falle en algún momento Blake Snell, que falle el mismo Tyler Glasnow, que no lanzó bien, pero no estaba tan dominante, y aún así ganar los partidos. Creo que los Dodgers es un equipo que se puede dar ese lujo, que tu abridor falle y aún así ganar los partidos. Los Yankees no se pudieron dar el lujo que sus abridores fallen. Sus tres abridores fallaron y perdieron los partidos. El caso también de los Padres de San Diego, también hablaremos acerca de eso, pero bueno. Los Dodgers terminan ganando a los Bravos de Atlanta. Lo que asusta igual de los Dodgers es que no te están bateando Mookie Betts, no te está bateando tanto Shohei Ohtani. Está completamente desconectado Ohtani del bateo. Están tratando de encontrar su ritmo Shohei Ohtani. Y sin embargo, aparecieron Kike Hernández, Miguel Rojas, apareció también Max Muncy, apareció Freddy Freeman. Sí, cuando tú ves el roster de los Dodgers, es el roster más amplio que hay, ¿no? El cuerpo de picheo de abridores, de lanzadores iniciales. Tarik Skubal, Blake Snell, Taylor Glasnow, Yoshinobu Yamamoto. Cuatro pitchers dominantes, ¿no? Y el caso de Yamamoto, que en postemporada se está convirtiendo en uno de los mejores lanzadores en postemporada. Los Dodgers ya están en la final de la Liga Nacional. La siguiente serie que había, la serie que estaba pendiente, los Padres de San Diego enfrentando a los Cerveceros de Milwaukee. Y los Cerveceros de Milwaukee demostraron otra vez por qué son el equipo con el mejor récord de la liga entera. No el mejor récord de la Liga Americana, no solo el mejor récord de la Liga Nacional, no. El mejor récord de todas las grandes ligas. 103 victorias tuvieron los Cerveceros de Milwaukee. Le ganaron a los Padres en 4 partidos. La serie terminó 3-1. Lo sacaron de la serie, los eliminaron. Y bueno, los Cerveceros están allá. Ojo, el lunes, si no estoy mal, lo voy a poner aquí. Lo voy a checar a ver si es que el lunes, sí. El lunes, juego 1 de la Liga Nacional. El domingo 11 de octubre, juego 1 de la Liga Nacional. Los dos mejores equipos de la Liga Nacional, yo creo que es lo ideal que busca las grandes ligas, ¿no? Que los dos mejores equipos lleguen a una serie de campeonato. En la Liga Nacional, en este caso, los dos mejores equipos con récord. 103 victorias de los Cerveceros, 100 victorias de los Dodgers. Y ojo que yo creo, y por el tiempo de descanso y todo, en ese juego 1, no los han confirmado, evidentemente, todavía, a falta de que no haya ninguna lesión, no haya ningún tema ahí. El juego 1, lo más probable es que sea Tarik Skubal por parte de los Dodgers de Los Ángeles y Jacob Mizorowski por parte de los Cerveceros de Milwaukee. Los dos abridores estelares. Duelo de brazos, duelo de rectas. Mizorowski tiene una recta de 104 millas por hora, 103 a veces lanzando. Es el principal candidato al llevarse el Cy Young de la Liga Nacional. Y bueno, juego 1, domingo a las 6 de la tarde, Dodgers contra Cerveceros. Y por otro lado, en lo que resta de la postemporada, el sábado se va a definir. El día de mañana, Medias Blancas de Chicago tienen que ir a enfrentarse a los Guardianes de Cleveland. Lo curioso es que de la otra serie, de la de los Rays contra los Yankees, en esos eran los dos mejores récords de la Liga Americana. Los Rays con el mejor récord de 98 victorias y los Yankees con 93 victorias. Pase lo que pase, solo hay un equipo con el mejor récord, que son los Tampa Bay Rays, y van a enfrentar ya sea a los Medias Blancas de Chicago o a los Guardianes de Cleveland. Los Medias Blancas que ayer despertaron y le ganaron 9-5 a los Medias Blancas de Chicago. Los Guardianes de Cleveland, un equipo que tiene la capacidad de batear. Hay que recordar que este equipo, si no estoy mal, llegó a la serie de campeonato de la Liga Americana que hace 2 años. El año en que los Yankees llegan a la Serie Mundial. En ese año enfrentaron a los Yankees en una serie de campeonato con aquel
para aquel que no se acuerde, con aquel cuadrangular de Juan Soto, con aquel momento de Juan Soto donde conecta ese cuadrangular y termina ganando la serie los Yankees de Nueva York en aquel momento y eventualmente perder ante los Dodgers de Los Ángeles, que iniciaría el camino de esta seguidilla de títulos, ¿no? Los Dodgers vencieron a los Yankees hace 2 años, a los Azulejos de Toronto hace 1 año, y ahora estarán enfrentando en este momento al mejor equipo de la Liga Nacional en busca de llegar a una Serie Mundial. Los Medias Blancas de Chicago están ahí dominantes. Los Medias Blancas habían dado la sorpresa, 2 partidos de ventaja de visitante en Cleveland, ganan los 2 juegos. Ahora regresan a casa, donde se supone que debería de haber sentenciado. Yo todavía el miércoles nos sentamos acá, don Jesús Aguilar y yo, y ahí, en ese momento, yo dije, bueno, creo que el miércoles no ganan los Medias Blancas, pero creo que el jueves sí. Bueno, ni el miércoles ni el jueves, y ahora la serie da un giro, porque ahora la serie va a Cleveland, ahí se va a definir, va a ser un juego... Viene siendo un juego 7, ¿no? Como aquellos nosotros que hablamos, el juego 7 de la serie, pero al final es el juego 5. Es un juego de eliminación. El que pierda se va para su casa. El que gane se va... O el premio del que gane es enfrentar al mejor equipo de la Liga Americana. Podríamos tener una serie mundial por primera vez que sean los dos... Bueno, no por primera vez, ¿no? Pero que en algunos años sean los 2 mejores equipos con el récord. O sea, el récord, yo veo muy favorito a Tampa. Los veo muy dominantes en bateo. O sea, Tampa tiene a Junior Caminero, dominicano, que 41 jonrones. Tiene a Jonathan Arroyo.

que van a tratar de sobrevivir ante los Guardianes de Cleveland. Así que ahí está el tema del béisbol en este momento. Nos vamos a ir un poquito con el fútbol americano. Que el día de ayer, sorpresivamente el día de ayer, le ganaron a los Vaqueros de Dallas. ¿Qué equipo? No nos pudo acompañar hoy don Jesús Aguilar, pero ¿qué está pasando con los Vaqueros? Es un equipo... A ver, los Bucaneros de Tampa Bay llegaban como víctimas, según las analíticas de la NFL, de ESPN, de Fox, y todas esas estadísticas que hay para pronosticar un resultado, que era un 95% de probabilidad. 95% de probabilidad que los Vaqueros de Dallas le ganaran a los Bucaneros de Tampa Bay. Unos Bucaneros que no habían ganado en toda la temporada. 0 victorias, 4 derrotas. Que perdieron a su mariscal de campo titular, Baker Mayfield. Que no estaban teniendo un gran arranque y obviamente pierdes a uno de sus mejores jugadores, a tu líder. Y que, sobre todo, anotan a Jalen Daniels, un novato, como mariscal de campo titular para este partido. Que estaban a punto de perderlo. O sea, que lo ponían de esa manera, ¿no? El 95%. El equipo arranca. Primera serie ofensiva de los Vaqueros de Dallas. Touchdown. Ventaja de los Vaqueros. 7-0. Pero a partir de ahí, un dominio de los Bucaneros de Tampa Bay. Buck Irving corrió 165 yardas, anotó un touchdown, 21 acarreos. Y Jalen Daniels, que te gane un novato a un tipo de la calidad de Dak Prescott, que los Vaqueros de Dallas se cayeron ofensivamente. Y no solo eso, defensivamente les anotaron 24 puntos los Bucaneros de Tampa Bay, 24-16 en el inicio de la semana número 5 de la NFL. Así que estaremos repasando todo lo que pasó ese día. Obviamente ayer las redes sociales explotaron, empezaron con que había que vender al equipo, ¿no? Esto pasa cada, así como pasó con los Yankees, una vez que fueron eliminados, que habían que mandar a Aaron Judge a otro equipo, a Ben Rice, a Max Fried, a Cam Schlitler, que había que cambiar el equipo. Bueno, los Vaqueros están en esa misma, y eso que los Vaqueros todavía no están eliminados. Los Vaqueros tienen récord de 2 victorias y 3 derrotas. El tema es que de local tienen 1 victoria y 2 derrotas. Un equipo... A mí me sorprendió mucho que sea un equipo que no haya podido ayer ganarle a unos Bucaneros de Tampa Bay que llegaban en papel de víctima. Llegaban sin su mejor arma, no en el mejor momento, y aún así la defensiva de los Bucaneros se impuso ante la ofensiva de los Vaqueros. 16 puntos anotaron nada más ante una de las peores defensivas de la liga, y sobre todo Dak Prescott. 316 yardas, un touchdown, pero no fue suficiente. Buck Irving, 165 yardas. Primera victoria de los Bucaneros de Tampa Bay y derrota de los Vaqueros de Dallas en un jueves por la noche. Jueves por la noche en Arlington, Texas, en tu casa. Es un tema que hay que hablarlo. Es un tema que se tiene que tener ahí. La verdad es que los Vaqueros de Dallas es un equipo muy seguido. Vamos a checar el calendario de los Vaqueros, porque es un equipo muy seguido, muy querido, pero que históricamente no ha podido armarlo. No ha podido armarlo. Los empacadores de Green Bay es el siguiente rival de los Vaqueros. Los Packers van en contra de los Empacadores el 18 de octubre. Luego las Águilas de Filadelfia. Miren, puedes perder con los... Puedes perder con los Empacadores de Green Bay, porque son un equipo muy bueno. Puedes perder con las Águilas de Filadelfia. Y a lo mejor puedes ir hasta los Cardenales de Arizona. Puedes ir hasta con los Cardenales de Arizona y ahí pueden ganar. Pero si tú pierdes con Empacadores y con las Águilas, te puedes poner un récord negativo. De 2 victorias y 5 derrotas. Es probable perder. Vas de visitante en Green Bay. Te toca viajar a Green Bay. Te toca viajar a Filadelfia. Y luego te toca enfrentar a los Cardenales de Arizona en casa. Ahí podrías recuperar una victoria. Claro, esto es la NFL. Y cuando vayas con un papel de víctima o no, tienes que jugar el partido. Pero ya se meten en una situación complicada los Vaqueros. Porque han perdido hasta con equipos que no deberían perder.

0: perder, ¿no? Perdieron con los Gigantes de Nueva York. Perdieron con los Cuervos de Baltimore. Con los Cuervos de Baltimore es probable. Es entendible. De los Cuervos de Baltimore es entendible una derrota. De los Cuervos de Baltimore es entendible una derrota. Estás contra uno de los mejores equipos. Estás contra el dúo Lamar Jackson, Derrick Henry. Un equipo contendiente. Luego, orquestas una remontada ante los Tejanos de Houston. Orquestas una remontada ante los Tejanos de Houston. Y luego te toca enfrentar a los Bucaneros de Tampa Bay. Y ahí pudiste haber ligado otra victoria. Y no es así. Ahora te toca un calendario complicado, ¿no? Dos partidos siguientes muy complicados. Y luego enfrentarás a los Cardenales de Arizona, luego a los Potros de Indianápolis y luego a los 49 de San Francisco. ¿Dónde podrías establecer una otra derrota? Veremos cómo le va el camino a los Vaqueros de Dallas en lo que resta de la NFL. La semana número 5 va a regresar el domingo. El domingo hay juego. El domingo hay partido a las 7 y media de la mañana. Las Águilas de Filadelfia van a enfrentar a los Jaguares de Jacksonville. Ojo, las Águilas de Filadelfia de Jalen Hurts, de Saquon Barkley. Que a mí me está sorprendiendo que Saquon Barkley no sea el Saquon Barkley que nosotros conocemos. O que en algún momento fue candidato a ser el mejor jugador ofensivo del año. Portada del videojuego Madden, de este juego de fútbol americano. Y que ahora Saquon Barkley no está en ese nivel. Pero aparte, ni siquiera es. No sé cómo se tomaría este juego. No sé si el calendario lo toma como que los Jaguars de Jacksonville están en casa. Sin embargo, se va a jugar en Inglaterra. A las 7 y media de la mañana, las Águilas de Filadelfia contra los Jaguars de Jacksonville. A las 11 de la mañana, los Osos de Chicago contra los Empacadores de Green Bay. También van a enfrentar luego los Tejanos de Houston ante a los Titanes de Tennessee. Los Bengals de Joe Burrow y compañía van a enfrentar a los Delfines de Miami. Ese es otro de los partidos que uno puede decir, bueno, yo ya no creo en la NFL. O sea, en el sentido, yo no creo que hayan partidos fáciles. No hay partidos fáciles. No hay partidos sencillos. Ya lo vimos ayer con los Bucaneros de Tampa Bay. Lo vimos el otro día con los Cuervos de Baltimore sufriendo para ganarle a los Titanes de Tennessee. Lo vimos el lunes, ¿no? Con las Panteras de Carolina. Una de las sorpresas. Muchas cosas. Evidentemente estamos en la mejor liga. O sea, los mejores jugadores están ahí. Es obvio que cualquier equipo te puede sorprender. Pero en el papel, el duelo de los Bengals deberían de ganarlo. Tienen a uno de los mejores mariscales de campo de la liga. Tienes a T. Higgins, tienes a Ja'Marr Chase, tienes a Chase Brown. Bueno, puedes competir con ese equipo, los Bengals de Cincinnati, y ganarle a unos Delfines de Miami que no han ganado en toda la temporada. 0 victorias y 4 derrotas. Otro juego interesante a las 11 de la mañana es el de los Tejanos contra los Titanes de Tennessee. ¿Por qué? Porque ninguno ha ganado. Ninguno ha ganado. 0 victorias y 4 derrotas para ambos. 4 derrotas en el inicio. Yo me iría con CJ Stroud. Sigo creyendo que tiene la capacidad CJ Stroud para llevar a este equipo a algo más. Es sorprendente porque los Tejanos de Houston en la primera temporada de CJ Stroud, ojo, en la temporada de novato de Stroud, los llevó hasta el juego de comodín de la NFL. Los juegos de comodín. Es algo sorpresivo la caída de estos Tejanos de Houston. Pero sigamos. Los Patriotas de Nueva Inglaterra les toca enfrentar a los Raiders de Las Vegas. Los Patriotas van a enfrentar a Kirk Cousins y compañía. Drake May y Ramondre Stevenson estarán al mando. El equipo de Mike Vrabel es el que va a enfrentar este domingo a los Raiders. Ojo, ojo, que los Patriotas despertaron contra los Bills de Buffalo. Así que ahí puede ser uno de los temas importantes. Los Vikingos de Minnesota. Los Vikingos de Minnesota invictos. Invictos. No sé si va a recuperar a Justin Jefferson, pero si lo recuperan, sería una buena. Van a enfrentar a los Santos de Nueva Orleans. Van a viajar a Nueva Orleans a enfrentar a estos Santos que parecía que prometían un poco más, pero que ahorita no están rindiendo. Los Cafés de Cleveland van a enfrentar a los Jets de Nueva York. Los Cafés de Cleveland van a enfrentar a los Jets de Nueva York. Y luego los Jets que ganaron un partido. Los Jets, 1 victoria, 3 derrotas. Los Cafés de Deshaun Watson. Ojo, estos Cafés de Deshaun Watson están ahí dominando estos Cafés. Están dominando, están marcando el tiempo de los partidos. Es una gran defensiva. Deshaun Watson que El otro día estaba viendo la historia de este mariscal de campo recientemente que está recuperando su nivel. La temporada de novato lo ponían como el tipo que los iba a llevar a los cafés a un nuevo nivel. Y luego después de esta temporada, algo muy parecido a lo de Stroud, empezó a caer, lesiones, temas de escándalos. Y el tema es que ahora les vuelven a dar la oportunidad de titular. Y 3 victorias y 1 derrota para estos cafés de Cleveland. Los Potros de Indianápolis van a enfrentar a los Acereros de Pittsburgh. Los Potros van a enfrentar al equipo de Aaron Rodgers. Les toca ir a Pittsburgh a enfrentar a este equipo. Partido cerrado. Yo creo que es uno de los partidos muy cerrados. Si tienes a Aaron Rodgers, yo creo que tienes la capacidad, o por lo menos tienes el tema ahí de la probabilidad de ganar. Tienes esa probabilidad en ese momento. Los Gigantes de Nueva York van a enfrentar. Ojo, James Winston me sorprendió. Me sorprendió la semana pasada en que logró ganar. James Winston es el que terminó liderando este equipo. A pesar de un cambio que hicieron los Gigantes. Y con la lesión de su mariscal de campo titular, Jackson Dart. Bueno, tienen 3 victorias y 1 derrota. Van a enfrentar a los Commanders, a Washington. Van a enfrentar a Washington. Los antiguos Pieles Rojas de Washington, hoy ya no se pueden llamar así, pero tienen a James Winston en un gran momento. Y los Commanders de Washington que perdieron a Jaden Daniels. Partido que se puede poner de cara para los Gigantes de Nueva York. Así que ahí está. Los Broncos de Denver, liderados por Bo Nix, van a enfrentar a una de las sorpresas negativas de la temporada, ¿no? A los Ángeles Chargers. Con un récord de 0-4, 0 victorias y 4 derrotas para los Chargers de Los Ángeles. No sé qué vaya a pasar con Harbaugh, no sé qué vaya a pasar tampoco con Justin Herbert, pero el equipo de los Chargers están en un gran, grave momento. 0 victorias, 4 derrotas. Un equipo que estaba presupuestado pelear en postemporada, de poder competirle a los Bills de Buffalo, de poder competirle a estos equipos contendientes, y ahora se han caído por completo. Los Leones de Detroit visitarán Arizona, enfrentarán a Jared Goff, liderando el equipo de los Leones, que perdieron los Leones de Detroit la semana pasada. Tienen récord de 0-2 de visitante. Y van a ir a Arizona. A un Arizona que yo les esperaba mucho más en este fin de semana y no lo consiguieron. Luego duelo de 2 equipos contendientes, los 49 ante los Halcones Marinos de Seattle. Récord de 4-0, invictos los 49 de San Francisco, liderados por Brock Purdy y Christian McCaffrey. Y los Halcones Marinos de Seattle, que tienen récord de 3 victorias y 1 derrota. Luego, a las 6 de la tarde el domingo, los Cuervos de Baltimore enfrentarán a los Halcones de Atlanta. En teoría, una victoria fácil, pero este equipo de Atlanta ya sorprendió. Sorprendió el lunes por la noche. ¿Cómo le pueden pasar por encima a ciertos equipos? Sobre todo porque tienen a uno, hoy por hoy, el mejor corredor de la liga, hoy por hoy, evidentemente, Bijan Robinson, con más de 400 yardas por acarreo. De acarreo. Y luego el lunes termina la semana número 5 con los Bills de Buffalo enfrentando a los Rams de Los Ángeles. Los equipos que no juegan este fin de semana, los Jefes de Kansas City y las Panteras de Carolina. Vamos a hacer una pausa y regresamos. Seguimos con más información deportiva.
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0: Estamos de vuelta para el segundo bloque del programa. Seguimos completamente vivo por el 101.9 de FM. Vida Nueva, la radio de la familia. Solo para terminar el tema de la NFL, solo quedan 3 equipos invictos. Los 49 de San Francisco, los vikingos de Minnesota y los jefes de Kansas City. ¿Podría ser el año de Patrick Mahomes otra vez? ¿Podría emular Patrick Mahomes la carrera de Tom Brady? Es un tipo todavía joven relativamente. Pero yo creo que es muy complicado luego armar un equipo capaz de cambiarlo. Sobre todo porque en la NFL, a diferencia del béisbol, que lo veo, en la NFL no hay series, ¿eh? A diferencia del básquetbol. Son 17 semanas. De ahí te toca enfrentar 3 partidos más de postemporada. Si calificaste directo, es título divisional, título de conferencia y Super Bowl. 3 partidos. 3 partidos juegas en postemporada. Pero en esos 3, si pierdes alguno de esos 3, estás fuera. Quedas eliminado. Complicado ganar. No es sencillo. Pero bueno, ahora sí vamos a hablar. Regresa nuestro glorioso fútbol mexicano. Después del tema de Rafa Márquez, obviamente después de las derrotas, para muchos, un mal inicio, para muchos o para la gente, el partido de los 2 partidos que tuvieron, en los cuales estuvo Rafa Márquez, pues Rafa debería de no ser el entrenador de la selección mexicana. Para mí es un proceso muy largo. Yo soy creyente que hay que terminar estos procesos. Y además que Rafa, bueno, lo mismo, el tipo está viendo. Yo creo que la idea de juego la vamos a ver. Yo creo que el equipo debe tener una idea establecida. Yo creo que él sabe lo que quiere jugar. El tema es que yo digo que la realidad es que él se da cuenta que no hay tanto talento como nosotros creemos, ¿no? Yo creo que hay una idea en el aficionado mexicano, en el aficionado promedio. O sea, yo, que creemos que decir, oye, 120 millones de habitantes, no podemos sacar 23 jugadores, quedó demostrado ahí que no tenemos 23 jugadores de nivel de selección nacional. O por lo menos de un talento que tú puedes decir, bueno, estos 23 pueden dar la cara. La realidad es que no. Lo que se ha visto es que no tenemos ese nivel. Tenemos 15 jugadores más o menos. Y ahí trataremos de esperar que salgan nuevos jugadores. O que jugadores puntuales tengan ciertas temporadas. Y puedan rendir. Por ejemplo, yo me iría quizá en tema de selección nacional. Me iría quizá como el caso en algún momento nosotros. Hablamos de una generación del 98. Que esa no me tocó mucho ver. ¿Tendría yo qué? 5 años tendría yo cuando estaba el Mundial de Francia 98. Y 9 años cuando estaba el Mundial de Corea-Japón 2002. Sin embargo, hablamos de una generación que fue de un gran momento. Yo creo que lo que hemos perdido es esos jugadores muy buenos en un tiempo muy prolongado. Caso Cuauhtémoc Blanco, caso Luis Hernández, el mismo Hermosillo, Peláez, Luis García, Hugo Sánchez. Si nos vamos con ese tipo de jugadores, esa columna, Pavel Pardo, Germán Villa, tipos que en algún momento fueron buenos y su momento bueno fue muy prolongado. Yo creo que quizá a partir de la época del 2006, dirigida por La Volpe, que yo creo que fue la última en la que hubo una columna vertebral que ya llevaba muchos años. No mérito de La Volpe, sino mérito del talento de ellos mismos. Jared Borghetti, ¿no? Hablamos de ese tipo de delanteros. Rafa Márquez, el mismo Salcido, Osorio. Ese tipo de jugadores que estaban en aquella época. Hoy, yo digo, bueno, ¿quiénes son los 2 centrales? Bueno, Johan Vázquez y César Montes están en Europa. Pero de ahí en fuera, por ejemplo, Fidalgo, voy a ponerme en ese punto, Fidalgo no es el Fidalgo del tricampeonato de la América. O sea, el mejor momento de Fidalgo fue en ese tricampeonato. Es un gran jugador, sin duda, no digo que no, pero hoy no está en ese momento. Vámonos con Santi, por ejemplo. Santi, cuando irrumpió, cuando explota Santi en Cruz Azul, se va siendo líder de goleo de la Liga Mexicana. No es campeón de goleo porque ni siquiera termina el torneo. Pero cuando se va siendo líder de goleo. Hoy Santi Jiménez está muy lejos de eso. Vamos con otros nombres. El mismo tal Rangel, por ejemplo. O sea, el Tala Rangel, de hecho, el Tala Rangel no era un prodigio de talento. No era un tipo que tú digas, ah, este es el portero, el futuro de selección mexicana. No, empezó a tener una evolución. El mismo caso de Malagón también. Malagón no se hablaba nada de él en fuerzas básicas como para decir que en algún momento iba a ser el portero de la selección mexicana. Ha tenido un gran momento. Le sirvió este tricampeonato en América dos años, ¿será? Y luego no ha sido el Malagón. Digo, vinieron las lesiones y todo. Y así podríamos irnos. Jugadores que en algún momento fueron buenos. César Huerta, el Chino Huerta, en esos dos años, en ese año con Pumas, que lo llevó a Europa, pero llegó de Europa no ha jugado nada. Y ya no se habla tanto del Chino Huerta. O sea, hemos pasado a un punto en el que el talento que tenemos en selección nacional es con un periodo de tiempo muy corto. Entonces los jugadores hoy que van al Mundial, o sea, su mejor momento ya pasó, pero su nivel le sigue alcanzando para ser de selección nacional porque no hay otros jugadores. Eso es lo preocupante. Que no tengamos jugadores que vengan empujando. No tienen, bueno, quizás solo en la delantera con la hormiga González ahora, que está metiendo goles en Europa, podremos decir, bueno, ahí va. Pero antes había esa lucha de jugadores que querían llegar o que su nivel los llevaba por encima de los que ya estaban en selección nacional. Hoy me parece que tenemos una columna vertebral de 11, 12 jugadores y no se ve ningún otro jugador que venga rompiéndola a un gran nivel como para decir, este tiene que ser por el lugar de este. O sea, hoy no hay dos centrales mejor en México mejor que los que son de la selección nacional. Johan Vázquez y César Montes. No tenemos un mejor lateral que Gallardo. No tenemos un mejor medio centro que Eric Lira. Ni siquiera, o sea, eso es lo que empieza a preocupar, ¿no? Que los que hay, y muchos de los que hay hoy, no están en el mejor momento, pero tampoco hay otro que venga, ¿no? Quizá le tocará hablar a Rafa Márquez como lo hizo Brian Ruiz en algún momento. Que lo decía el miércoles, me gustó, porque Brian Ruiz, de hecho a Brian Ruiz lo agarran como técnico interino de la selección de Costa Rica. Y el tipo dice, no puede ser que el titular de la selección de Costa Rica, el delantero centro titular de la selección de Costa Rica, tenga 39 años y siga siendo titular porque ningún otro jugador es capaz de quitarle el puesto. O sea, él decía, eso habla muy mal de los jóvenes, de las nuevas camadas de generación. Y es así. O sea, sí, es increíble, pero es así. Bueno, vamos a repasar qué es lo que regresa y cómo estaba. Vamos a irnos primero con la tabla general. ¿Cómo nos dejó la fecha FIFA? Aquí esta fecha FIFA se sintió como que duró 3 años, ¿no? Alguien decía, ¿alguien podemos hablar ya del tema de que la fecha FIFA duró como 3 meses? Hubieron 4 partidos, o sea, hubieron 4 partidos amistosos de todas las selecciones. Entonces estamos hablando de una fecha FIFA de un montón de partidos. Que la verdad era imposible verlos todos, más allá de los que te interesaba ver. Pero bueno, Toluca se fue al parón de la fecha FIFA como líder del fútbol mexicano. Toluca con 10 partidos, 20 puntos. El América igual con 20 puntos con un partido menos. Chivas con 18 puntos. Querétaro con 17. León con 17. Atlas con 17. Cruz Azul con 16. Y Tijuana con 14 puntos. Cerrarían los 8 calificados a la liguilla. Hoy la liguilla sería Toluca contra Tijuana, América contra Cruz Azul, Chivas contra Atlas, Querétaro contra León. Eso sería, en un caso hipotético que terminara hoy la liga, así se jugaría la liguilla. Estarían fuera Puebla, Monterrey, Pachuca, Pumas, Atlético de San Luis, Atlante, Tigres, Santos, Necaxa y Juárez. Pero hoy regresa nuestro glorioso fútbol mexicano y vamos a hablar de estos partidos. Inicia la semana número 11, la jornada 11 del fútbol mexicano, con Puebla contra León a las 7 de la noche. Yo creo que ahí podríamos ir con un Puebla que pueda sorprender a un León o un León capaz de ganarle. Tigres contra Toluca. Partidazo. Hoy a las 9 de la noche. Ojo que los aficionados de Monterrey se quejan de este contrato que firmaron con TV Azteca. Porque ya no juegan los sábados. Decían ellos que estaban acostumbrados a jugar los sábados. Y ahora les toca tener partidos los viernes por este contrato que tienen con esta televisora. Tigres contra Toluca a las 9 de la noche el día de hoy. Pinta para hacer un buen partido. Ojo, Tigres no está pasando el mejor momento, están pasando una crisis en la era Vucetich, así que les tocará remar contracorriente al cuadro de Tigres y a ver si el Toluca no impone su ritmo y termina siendo un partido sacatécnico, se podría llamar, ¿no? El nivel y el momento del Toluca me parece que está muy por encima. Querétaro contra Atlante. Este es un duelo. Ojo con Querétaro. Mucho ojo con Querétaro. Yo le voy a, aquí me voy a ir con Querétaro venciendo al Atlante del Piojo Herrera. Si bien el Atlante está, ha estado jugando bien, no es un equipo que yo creo que está jugando muy por encima de lo que se esperaba el Atlante. Uno que esperaba que estuviera peleando quizá el bueno, no el descenso, pero los últimos lugares de la tabla. Y ahora no, es un equipo que ya se asentó un poco. Evidentemente le faltan, le falta talento, pero para hacer el primer torneo, el torneo de regreso del Atlante al fútbol mexicano, no ha desentonado. Sin embargo, yo creo que el Querétaro es un equipo que ha sorprendido en esta temporada y que ha, le ha ganado a equipos que no pensábamos que les podían ganar. Y bueno, ahí está el cuadro del Querétaro calificando a Liguilla hasta este momento. Veremos si no se mete a Liguilla. Si se mete a Liguilla, ojo con la corregidora de Querétaro, porque podría volver a sentir un clima de Liguilla y podría revivir esa plaza. Esa plaza que en algún momento tuvo a Ronaldinho y tuvo otro delantero que a mí me gustaba mucho, no sé si la gente se acordará, Camilo Zambeso, jugadorazo, también en Querétaro. Claro, en la historia han pasado otros nombres, pero lo más reciente quizá era Zambeso, que en algún momento creo que llegó a ganar hasta título de goleo. El día de mañana, Juárez contra Tijuana a las 5 de la tarde. Yo me voy a ir con el Tijuana de los Xolos, del Loco Abreu. O como diría el Loco Abreu, los Xolos de Gil Mora. Atlas contra Chivas. El clásico tapatío a las 7 de la noche el día de mañana. Duelazo. Yo creo que va a ser un duelazo entre estos dos. Atlas viene jugando bien. Que ojo, Hernán Crespo dijo el día de ayer en una entrevista. Dice Hernán Crespo, todo lo que ha conseguido el Turco Mohamed con Toluca es a lo que nosotros aspiramos. Tampoco sé cuánto tiempo vaya a durar Hernán Crespo, porque dicen que en Argentina ya lo están buscando algunos equipos. No sé cuánto va a durar Hernán Crespo dirigiendo al Atlas, pero no ha hecho un mal trabajo. Tampoco creo que haya hecho un trabajo sobresaliente, pero va a ser un partido interesante, porque el Atlas no está pasando un mal momento, al contrario, está jugando bien, y va a enfrentar a Chivas, a las Chivas de Milito, y las Chivas de Milito que van a recuperar los jugadores, los seleccionados, y creo que pueden tener un mejor rendimiento. El América visitará el Gigante de Acero, visitará el estadio BBVA para enfrentar al Monterrey, a la pandilla, al cuadro dirigido por Matías Almeida. Veremos si Almada, en este duelo, Almada contra Almeida, Almada se recupera de la eliminación de la Leagues Cup. Hay que recordar que el mal momento o ese pequeño bache del América empezó con la derrota en la Leagues Cup en las semifinales. Y luego vinieron una seguidilla de malos resultados. Ahora el América vuelve a estar entonado. Recuperan a Henry, que Henry metió un hat-trick en el último partido. Veremos en un partido. Pinta para hacer un partidazo. El viernes tenemos un partidazo. Toluca contra Tigres. Y el sábado tenemos dos partidazos, que es Atlas contra Guadalajara y Monterrey contra el América. Y ya el domingo cerraría la jornada número 11. Atlético de San Luis contra Santos Laguna a las 5 de la tarde. Yo me voy a ir con los Santos. Me voy a ir. Ojo, Santos tiene 3 victorias consecutivas, el cuadro, no lo dirige él, lo dirige Renato Paiva, pero el cuadro presidido por Aleko Iraragorri, este joven muchacho que le dieron las riendas de este equipo, y bueno, la verdad es que sí es surrealista, es muy parecido, o sea, no sé si ya lo hace a propósito, evidentemente podría ser un tema de marketing también, pero lo están ligando mucho con lo que era esta serie Club de Cuervos, que tiene a veces ciertas actitudes desde el palco, muy de este personaje que era, ¿quién era? Chava Iglesias. Bueno, Pachuca contra Necaxa a las 5 de la tarde también, y el último partido de la jornada, Pumas contra Cruz Azul. Pumas en CU recibirá al Cruz Azul de Wiki, a los actuales campeones del fútbol mexicano. Así que ahí está la jornada número 11 del fútbol mexicano. Ahí está la jornada, así que ahí nos esto es lo que nos espera en este fin de semana. Y también, bueno, ya para despedirnos, en el mundo del tenis, Jannik Sinner anunció que se va a perder lo que resta de la temporada. No va a competir en octubre, no va a competir en noviembre, no va a competir en diciembre. Una lesión que parecía una pequeña molestia en la rodilla, terminó en una cirugía, que ya lo dieron en un comunicado, que va a tener que pasar por el quirófano. Y se va a perder lo que resta de la temporada. Veremos si Sinner no regresa o regresa a tiempo para el Abierto de Australia, que es el título que lo ha ganado en 2 ocasiones. Por lo pronto, con esta noticia, va a perder puntos en lo que resta de los torneos del año. Y el nuevo número uno del mundo va a ser Alexander Zverev. Zverev va a terminar el año como número uno del mundo. Número uno del mundo. El tipo, obviamente lo han criticado mucho, que porque no le ha ganado a Sinner y Alcaraz. A ver, en la historia han habido muchos números uno del mundo que han sido número uno del mundo por más por constancia que por nivel. Y la realidad es que yo no creo que dure tantos días. O sea, una vez que sea el nuevo número uno del mundo Zverev, no creo que dure tantas semanas siendo el número uno del mundo, porque vendrá recuperando puntos Carlitos Alcaraz en lo que resta de la temporada. Y luego, eventualmente, tendrá Jannik Sinner la oportunidad de recuperar sus puntos el siguiente año. Así que no creo que dure muchos, muchos meses siendo el número uno del mundo Alexander Zverev. Pero obviamente, las críticas no se dejan esperar. Y ya para despedirnos, hay gran premio en este momento. Se estaban disputando las prácticas libres de la Fórmula 1. ¿Dónde estaba Checo Pérez? Checo Pérez que chocó en Singapur, en ese circuito que históricamente es de él, ¿no? Es un circuito que le ha favorecido en algún momento con Red Bull, pero hoy en las prácticas termina chocando Checo, y bueno, es una alerta quizá para el domingo. Pero ojo en este gran premio, porque Max Verstappen está recuperando su nivel. Sin embargo, yo creo, a diferencia de muchos, yo creo que ya el campeonato está decidido, y creo que el campeón va a ser eventualmente Kimi Antonelli. Más tarde que temprano, más temprano que tarde. La diferencia yo creo que ya es muy marcada para el italiano, piloto de Mercedes. Así que ahí está la información deportiva del día de hoy. Así que este fin de semana tenemos mucho. Tenemos la serie divisional el día de mañana. Tenemos fútbol americano el domingo. Regresa el fútbol mexicano. Y Fórmula 1 este fin de semana. Nos despedimos. Muchísimas gracias por acompañarnos. Sigan disfrutando de toda la programación de Vida Nueva, la radio de la familia. Y nos vemos el lunes con más información deportiva.
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¿Dónde están los obedecedores de esa generación? Hoy estamos reunidos aquí hasta que la gloria de Dios nos visite. Dile al que está a tu lado, yo no me voy a mover.

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0: Son las 3:03.
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0: Son las 3:16.
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0: Son las 4 en punto.
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5: Son las 4 con 30 minutos.
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Sé que muchas veces te he fallado, pero estoy arrepentido. No te vayas, no me dejes, más que nadie a ti me aferro. Sopla vida, sopla aliento sobre este valle muerto.

0: Son las 5 en punto.
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3: Salomón dijo: el hombre que tiene amigos ha de mostrarse amigos. Proverbios 18:24. 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

hijo, ¿por qué están mirando al cielo? Porque este mismo Jesús que han visto, que ascendió, Él va a volver otra vez. Él va a regresar otra vez. Y esta vez no volverá montado en un pollino. No volverá montado en un asno. Vendrá

Así es que conmigo levanta tus ojos y di: Señor, anhelo tu venida gloriosa. No soy como algunos que tienen tu promesa por tardanza y que se desaniman o se desesperan. Yo confío en tu promesa y sé que tú volverás. Vamos, Señor.

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Quédate, que a esta casa le traes calma. Alumbras los pasillos de mi alma. Quiero que me despierte tu voz como una alarma. El sonido apacible que mi voluntad desarma. Y que el sol

techo sea bajo la sombra de tus alas. Señor, que tus faldas llenen toda la sala. Quédate, en mi vida es una estancia, que no soporto la distancia.

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Familia, muy buenas tardes. Le damos la bienvenida a este tu programa Todo en Familia. Un privilegio tenerte de nuevo conectado, ahí sintonizando Vida Nueva, la radio de la familia. Por el 101.9 de FM, claro que sí, la mejor estación. La estación que habla de valores, la estación que quiere transmitir a tu corazón la fe en aquel que puede hacerlo todo nuevo. Y qué privilegio también estar en cabina con una familia, una hermosa familia que les presumo, mi familia, la familia González Vargas. Soy el pastor Andrés González y allá donde te encuentres queremos que puedas compartir este tiempo con nosotros, que nos mandes un mensaje, que te hagas saber conectado con nosotros ahí al 9993-5469-14, 9993-5469-14. Y si tú ya eres fan de Vida Nueva Radio, manifiéstate, envíanos un mensaje, que sepamos que estás ahí con nosotros en esta hermosa tarde, en la cual queremos hablar de un tema maravilloso. Nuestro día a día navega por las redes. No navega en el mar, no navega en un río, navega en las redes. Y es una lucha constante la de pensar